Las 7 y 38 minutos. 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

0: Las 8 y 15 minutos.
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0: 9 en punto.
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0: Las 9:37.
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1: Las 9:51.
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0: las 10 y 15 minutos.
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0: Las 10 y 37 minutos.
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0: las 11:33.
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0: Las 12 y 15 minutos.
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0: Las 12:39.
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Las 12 y 45 minutos. 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

0: Las 12:52.
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1: La 1:06.
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0: La una y 9 minutos.
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0: La 1:30.
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0: La 1:52.
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0: 2:05.
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0: las 2:47.
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0: las 3 y 30 minutos.
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1: Las 4 en punto.
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sí, señores. Bueno, señores, mi gente linda, mi gente bella, mi gente camelladora. Y un abrazo también a esta hora, sino un homenaje a nuestros amigos boyacenses, para todos los boyacos, sus Mercedes, sus personas. Tierra bendita, ¿no? Tierra bendita Boyacá. Un abrazo a esta hora de la madrugada aquí desde los cielos del departamento de Huila para todos nuestros amigos boyacenses que sabemos nos escuchan a esta hora de la madrugada. Comparten con nosotros también de despertar labriego. Una mañana tranquila, un viernes tranquilo, una temperatura agradable, sí señores, a esta hora de la madrugada aquí en la ciudad de Neiva. Uno que otro por ahí dándole al chupe en ese viernes, pero pues de resto muy tranquilo. Ahí tan chévere. 4 de la madrugada, 7 minutos, son las 4 de la madrugada, 7 minutos. Uno que otro todavía por ahí dando vueltas, iniciando este nuevo día, iniciando este nuevo despertar. De resto tranquilo. Muchos ya empezando a despertarse, empezando su día para iniciar a camellar, porque llegó un nuevo día, llegó un nuevo amanecer, viene una nueva esperanza, viene una nueva oportunidad que nos brinda Dios. Gracias Dios por este nuevo día. Así que Cornelio, vámonos ya para el edificio Ray. Gracias Dios por este nuevo día, gracias Dios por este nuevo amanecer, gracias Dios por este nuevo despertar, labriego que nos regala. Así que, ¡allá vamos!

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1: por este nuevo amanecer, por este nuevo despertar, labriego. 4:09, mis amigos, son las 4 de la madrugada, 9 minutos, morenaza.
2: Hola, amigos de HJWK, buenos días.
1: Celio.
3: Ole, ¿qué hubo? ¿Qué más? Hable más duro que no le oigo. ¿Qué más?
1: No, muy bien, mijitico, muy bien. Y todos, ¿no? Todo el combo ya. Pulecio, Irulay, Josefina. Todo listo para iniciar este nuevo día, este nuevo amanecer, para continuar dándole gracias a Dios y sonriéndole a la vida.
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1: 4:13 minutos, 4 de la madrugada. 4 de la madrugada, bendito Dios, 4 de la madrugada. 4:13 minutos, son las 4 de la madrugada, 13 minutitos.
2: Hola amigos de HJWK, buenos días.
1: Bueno, morenaza, buenos días a esa hora, 4 de la madrugada, 13 minutos. Buenos días a esta hora para todos nuestros amigos madrugadores, para nuestros amigos camelladores, nuestros amigos campesinos, diciéndoles...
3: ¡A tomar tinto, muchachos!
1: A tomar tinto en este nuevo amanecer.
2: ¿Y qué día es hoy?
1: ¿Y qué día es hoy, morenaza? Hoy es... Espérenme tantico. Ah, hoy es 24. Hoy es viernes 24 de julio, 24 de julio del 2026, es el día número 205 del año, semana número 30. Hoy que conmemoramos un día como hoy, conmemoramos el aniversario de la Armada Nacional de Colombia. Armada Nacional de Colombia. Aniversario de la Fuerza Naval Militar Colombiana, encargada de ejercer soberanía marítima y fluvial, soberanía en nuestro país. Así que, para nuestros marineros, un abrazo especial. 4:14 minutos, son las 4 de la madrugada, 14 minutos. Y bueno, por aquí nuestros amigos que a esta hora ya comienzan a enviar sus mensajes. Recuerden 320-327-5767. Un abrazo para mi amigo en Tunja, ¿no? En Tunja, buenos días.
4: Don William, buenos días. Buenos días, el combo madrugador. Le saluda a Juan Aguirre de la ciudad de Tunja.
1: ¿Qué más, don Juan?
4: Por aquí, en sintonía, mientras pueda, en cuanto pueda, de una me conecto.
1: Ah, bueno,
4: póngale cuidado, William, que señor, mi madre ya regresó al campo, regresó con mi papá, debe estar ahí. Hoy sí ya puede
1: hacer ruido.
4: Tiene ese parlante a toda mecha porque así puede subir el volumen.
1: Sí.
4: Porque es que mi tía en el pueblo no la deja hacer bulla, si pilla.
1: Sí.
4: Entonces, debe estar allá con mi padre y me están escuchando. Un abrazo grande a mi padre y mi madrecita que están ahí.
1: Listo, bueno.
4: En sintonía.
1: Sí.
4: Y por ahí tengo un colega de familia Anacona. No sé si por ahí alguno Anacona en el Huila, si sí, me escucha, pues un saludo a todos los Anaconas de allá. Háganle, William, que tengan un feliz día.
1: Bueno.
4: Saludos a todos del combo madrugador. Okay. Que mantienen jodiendo por ese grupo.
1: Que mantienen dando a la hora, don Juan. Listo, un abrazo muy especial para usted. Y bueno, el hombre muy activo, porque pues como tiene el turno de noche, entonces, sí o no, como para no quedarse dormido, pues envíanme el mensaje. Listo, don Juan. El saludo especial para usted a esta hora de la madrugada. Por ahí nos envió un video, a ver.
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1: Bueno, va ahí que en el camión, ¿no? Vean. Ahí está compartiendo con nosotros la radiola del recuerdo. Eso fue más o menos que como así como a la 1 de la mañana. Listo, don Juan. Me alegra saludarlo y bueno, continuando ahí de camello a esta hora de la madrugada. El abrazo también, buenos días para nuestros amigos allí en la vereda Romero, don Chucho Rojas, desde aquí, desde la vereda Romero.

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1: 4:20 minutos. Son las 4 de la madrugada, 20 minutos aquí en Despertar Labriego de HJWK, mi emisora, su emisora, nuestra emisora.
2: Hola amigos de HJWK, buenos días.
1: Bueno, morenaza, buenos días en este viernes fin de semana. Viernes de Chupi Chupi. Ajá, sí, un abrazo especial a esta hora para nuestro gran amigo don Gerardo Torrejano, allí en la ciudad primaveral de Río Frío. Bienvenido a este nuevo día, a este nuevo amanecer, don Gerardo. Gusto tenerlo por aquí a esta hora, dándonos, ¿sí o no? Dándonos ahí, que el clima está sabrosito allí en una ciudad primaveral, un clima agradable, ¿no? 4:20 minutos, son las 4:20 minutos.
2: Al combo madrugador, un besito y un abrazo bien apechichado.
1: Bueno, un abrazo y un besito bien apechichado. Oiga, doña Isabel Castillo, buenos días.
3: Doña Isabel. William, muy buenos días.
1: Hola, mijita.
3: Para ti y todos los del combo.
1: Muchas gracias.
3: Que Dios los bendiga hoy, mañana y siempre. Don William, para Señora. Pedirte un favor, es que el nieto está de cumpleaños el día de mañana.
1: Ah, es mañana.
3: Entonces quiero que tú me lo saludes desde hoy.
1: Claro.
3: De parte de sus papitos, de aquí de la abuela Isabel, él está aquí en Neiva, aquí en Villa Regina.
1: Ah,
3: y
1: bueno.
3: De Jonathan Steven Calderón.
1: Bueno, ni más faltaba.
3: Y muchos, muchos besos de las tías, okay, y de los papitos.
1: Listo,
3: bueno,
1: señora.
3: Buen día, que Dios te bendiga hoy, mañana y siempre.
1: Gracias.
3: Muchas
1: Isabel.
3: Gracias, don William.
1: Entonces,
3: aquí en sintonía, como siempre, tú lo sabes.
4: Bueno. ¡Felicitaciones!
1: Pues felicitaciones ahí para el joven Jonathan. Ni más faltaba, nuestro abrazo, nuestro cariño para él. Y bueno, que este día se vino, ¿no? Se vino allá del campo, ¿no? A celebrar los cumpleaños aquí en la ciudad de

0: de, como dicen por ahí, uno no le cae en perfecto un fin de semana. 4:22 minutos, así que para Jonathan, muchas bendiciones y felicitaciones. Y ya sé dónde voy a comer pastel hoy. Menos mal me queda cerquita.
1: Willy, por favor.
0: 4:22 minutos.
2: Hola, amigos de HJWK. Buenos días.
0: Bueno, ya estuvo por aquí Don Juan. Ahora está Doña Blanca. Buenos días.
3: Muy buenos días, don William. ¿Cómo está?
0: Muy bien, sí, señor. ¿Usted cómo me le va?
3: Muy bien, gracias a Dios. Por acá me madrugué a levantar a ver si su merced me deja cantar una canción.
0: ¡Ave María!
3: Para los oyentes que quieren oírme cantar, pero no he ensayado mucho.
0: Sí, pues no, porque pues estaba usted en el pueblo y por ahí no podía hacer ruido, ¿no?
3: Pues sí, pues me da pena con mi hermanita ponerme a hacer bulla, a hablar, a cantar y de pronto en la privadita.
0: Ajá.
3: Entonces, pues, uno estando en otro lado, pues no puede actuar como actúa uno en la casa.
0: No, eso sí es verdad.
3: ¿No crees?
0: Sí, claro, no, eso sí es verdad. Si uno en otro lado le da uno vergüenza.
3: Pues sí, pues mi hermanita sabe que allá ustedes de Luila me llaman, sí, nos llamamos.
0: Sí.
3: Entonces, por la mañana, pues... Ya es otro cuento porque de pronto está dormidita.
0: Sí, claro. ¿Y ella no madruga?
3: Sí, a veces madrugo por allá. Vamos a hacer fila al hospital o vamos a caminar, a trotar, a hacer ejercicio. Yo, porque mi hermanita, pues ella anda larguito, pero yo puedo trotar aún todavía.
0: ¡Ja, ja, qué bueno!
3: Ahí abajo en un estadio. Sí, señor. Bueno, para darles gracias primeramente a Dios, y por ahí alcancé a oír a mi hijito en Tunja, pues no todo el mensaje completo, porque en ese momento me estaba llamando a su merced.
0: Sí. No, pero que está bien. Con sueño, ojalá. Pero que está bien.
3: Ay, sí, me dijo que también hoy, hasta mañana trabaja de noche. Él no le daban turno de noche, aunque, pues, será que no me acuerdo, pero no me había dicho. Sí, le toca toda la noche. Voltear y voltear.
0: Sí, sí, pero bueno, sí, esa es la vida de nosotros los trabajadores.
3: Sí, señor, y para todos los queridos oyentes.
0: Ok.
3: Allá para don Ivancito Ramírez, le voy a cantar una canción, y para todos los del extranjero, para todos los queridos oyentes de Luila, las y los oyentes. Para su merced, un saludo muy especial y darle gracias por haberme aceptado esta llamada. Acá estoy con mi esposo, vine ayer y me regreso mañana otra vez a ver a mi hermanita.
0: Ah, bueno.
3: Y aprovecho por acá para enviarle un gran saludo a su merced y a todos los oyentes. Bueno, y que si me deja cantar una canción, pues ya la había cantado y medio la entrené ahorita. Y como dice don Iván, no dejemos de sonreír.
0: Ah, no, eso sí, que sonríe allá todo el tiempo.
3: Bueno, dice así. Cuando tú quieras localizarme, a este número debes llamar. A cualquier hora y a cualquier parte, porque ya traigo mi celular. No me llames a casa de noche, estoy solo, no debes llamar. Mejor llama si estoy en el coche, si estoy en la junta o en el restaurante. Háblame cuando haya mucha gente, pa' que todos volteen a mirar. En el carro parezco influyente, cuando...

Voy con mi celular en la mano, parezco romano de la antigüedad. Pues un ejecutivo de altura no tiene figura sin su celular. El patrón me lo dio en el trabajo, porque un ejecutivo yo soy. La verdad que ya mero me rajo, me controla donde quiera que yo voy. También tiene sus inconveniencias, pues

0: quiero salir con muchachas, ni con mis amigos, ir a parrandear. Mi mujer por poquito me cacha, me tiene fichado con mi celular. Hasta ahí era.
1: Ah, o sea. Tan, tan, tan. Eso, sí, es que le faltó el tan, tan. Bueno, doña Blanca, con mucho gusto.
0: Bueno, con mucho cariño, un abracito para todos a la distancia, para todos los queridos oyentes.
1: ¿Y?
0: Y bueno, que pasen todos un feliz jueves y gracias William por darme esta oportunidad. Muchísimas gracias, Elia, para todos los abracitos. Gracias.

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1: Vea pues, 4:32 minutos, son las 4 de la madrugada, 32 minutos. Avanzamos aquí en Despertar Labriego y avanzamos también con un sorbito de noticias aquí en HJWK. Muy bien, mis amigos, les contamos a esta hora que hay preocupación, oído, hay preocupación en el departamento del Huila por la falta de convenios que garanticen la operación de los cuerpos de bomberos en varios municipios, localidades como Gigante, Baraya, El Agrado, Garzón, Palestina y Elías presentan dificultades para asegurar el servicio, lo que pone en riesgo la atención oportuna de las emergencias. La gobernación del Huila pidió acciones urgentes a 7 municipios para prevenir desabastecimiento de agua ante la llegada de un fenómeno del Niño que podría ser muy, pero muy fuerte. Autoridades alertan por altas temperaturas, más de 500 hectáreas afectadas por incendios y el riesgo de una sequía prolongada en el departamento. Por eso hay que ahorrar el agua, mi gente, hay que ahorrar agüita, por favor, hay que ahorrar agüita. En noticias judiciales les contamos a esta hora que una mujer perdió la vida en la vereda Las Minas, zona rural del municipio de El Pital, luego de ser presuntamente atacada por una serpiente venenosa. El hecho generó alarma entre los habitantes del sector, quienes acudieron de inmediato para brindarle ayuda. En cifras también les contamos a esta hora de la madrugada que el 61% de los fallecimientos en Neiva se deben a casos de mortalidad prematura por enfermedades no transmitibles, según el más reciente boletín epidemiológico de la Secretaría de Salud. Personas entre los 30 a 69 años fallecieron en su mayoría por enfermedades cardiovasculares, respiratorias y el cáncer. En Neiva se realizará una mesa pública técnica de movilidad para analizar la situación de tránsito y construir propuestas para mejorar la movilidad en el municipio. La jornada se realizará este 30 de julio a las 8 de la mañana en el auditorio Punto Amigo de Confamiliar Huila. Les contamos también a esta hora, mucha atención, que aumenta a 100 millones de pesos la recompensa por información que permita esclarecer el asesinato de María Camila Potosí y dar con el paradero de su bebé. Autoridades del Valle del Cauca intensifican la búsqueda. La gobernadora Dilian Francisca Toro rechazó el asesinato. 4 de la madrugada, 35 minutos. Son las 4 de la madrugada, 35 minutos. Estas y más noticias a partir de las 6 de la mañana en la emisión central del Imparcial.
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0: señores, la emisora familiar. 4:40 a.m.
1: Hola, amigos de HJWK. Buenos días.
0: 4:40 a.m.
2: A tomar tinto, muchachos.
0: Bueno, don Jorge Sala, nos tomamos un tinto. Buenos días, bienvenido a Despertar Labriego.
3: Reciba Willy nuestro saludo en esta madrugada de este viernes 24 de julio del año 2016. Buenos días, como madrugador de HJWK, señora Luz Marina Díaz, un bonito día para usted. Buenos días, campesinas y campesinos en sus campos. Buen día, paisanos, compatriotas y amigos en otros países. En Carmona, España, saludamos a don Jerónimo Vargas Triana. Este saludo va desde Fortalecillas, tierra del bizcocho de Achira. Entre más oscuro sea el camino, más nos ilumina Jesús, nuestro amigo. Un día como hoy, 24 de julio del año 1783, nació en Caracas, Venezuela, Simón José Antonio la Santísima Trinidad Bolívar Ponte y Palacio Blanco. Este nombre tan largo se resume en Simón Bolívar el Libertador, que fue un militar y político quien lideró las campañas que independizaron 6 naciones del Imperio Español: Bolivia, Colombia, Ecuador, Panamá, Perú y Venezuela.
0: Ay, bendito Dios, se nos apagó por aquí el celular. Qué pena, don Jorge Sala. Sí, veo que me está alumbrando y se puso así como rojito. Ay, bendito Dios.
4: Willy, por favor.
0: Sí, en este momento, teléfono fuera de servicio. Ay, Dios santo. 4:42 a.m. Y estaba interesante la historia de don Simón Bolívar. Pero bueno, vamos a ponerlo a cargada, por lo que le carga ese celular así rapidito.
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0: Mientras tanto, pues vamos a viajar a través de www.hjwkhuila.com. Un saludo muy especial para mi gente desde Puyo, Ecuador. Dice, como siempre, aquí escuchando don Ángel Mesías Naranjo. Y nos vamos a esta hora para Londres.
6: Don William, ¿qué tal, hombre? Saludos, Juan Carlos Arias de Londres. Aquí en esta calurosa, veranera ciudad. Un verano espectacular, como hacía mucho tiempo no lo teníamos en esta ciudad. Como dicen las bolitas suyas, una sensación por ahí de 35.
0: ¿35? Ah, bueno.
6: 35 grados.
0: Pues, no está tan alta.
6: Un saludo a todos los mis amigos campesinos, un abrazo rompecostillas a todos.
0: Sí.
6: Que sus cosechas y sus producciones sean de lo mejor. Un saludo a toda mi familia ahí en el Tesoro, a mi primo Isaá, a Amin, a Marina ahí en la fonda, a la compositora Lucinda Amparo, a Saturi, a todos allí, un abrazo y un recuerdo, lo mismo que a Lilia, también ahí en Neiva, a todos allí, a mi primo Nelson, a Abigail,
0: sí,
6: a su prima Maris, lo mismo que a Daniel Triunfo, a todos los Tobar Collazas, a Aníbal Hernández, en nombre de la leche, un abrazo especial. Y en la ciudad primaveral de Río Frío, a mi tía María Collazos, a todos mis primos, a la profesora Paola.
0: Sí.
6: Y al muy deprimido y aburrido y todas esas cuestiones que se va también ahora en el 7 como su presidente Petro, a Tarcisio. También a todos en el exterior, a don Iván ahí en Alicante, a doña Blanca, un abrazo, saludos, que disfruten también del verano. Lo mismo que a don Jorge Salas, a doña Blanquita ahí en Boyacá.
0: Sí.
6: Que de pronto cuando vayamos podamos a visitarla.
0: Oye, no
6: como sí, el duende que dice que va pero nunca va. Y al camello, hombre. Felicidad oírlo. Y que nos cuente las noticias de Neiva ahí en su recorrido del taxi. Chao, William, que tenga un buen fin de semana. Abrazos, chao.
0: Listo, don Juan Carlos. Sí, no, sí, yo sé que usted sí cumple. Usted no es como Pantera, oye, que habla. Le dicen palomos, ¿no?
4: Willy, por favor.
0: Pura de Amer y paja. 4:44 minutos, 4:44 minutos. Y bueno, nada más que ofrecerle excusa a don Jorge Sala, si es que se nos descargó el celular aquí, pero ya le metimos corriente a eso unos 10-15 minutos. Y ya, como dicen, es por ahí estará Full HD.
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1: Sí, señores, amanece, es un nuevo día, 4:48 a.m. Son las 4:48 a.m. en este amanecer de viernes, fin de semana, viernes de chupi chupi o viernes de chispín, ¿sí o no? Oiga, a propósito, de pronto don Jorge Salas, si se le quedaba alguito más, pues lo puedo hacer, ¿no? La línea WhatsApp creo que sí está funcionando sin problemas, ¿sí? Me pueden enviar ahí un audio a través del 320-327-5767, línea WhatsApp. Esa sí está conectada aquí al PC principal y no hay ningún problema. El abrazo está ahora. Oye, los buenos días, a propósito, escuchando esta música parrandera.
2: Toma el tinto, muchachos.
1: Tomando un tinto a esta hora, nuestro amigo don Aicardo de Jesús, David. Don Aicardo de Jesús, el saludo especial, fiel oyente, Despertar Labriego, dice, desde Medellín, ya terminando turno, y tomémonos un tinto, muchachos. Listo, mi amigo, tomémonos un tinto, y como dicen por ahí, ¿no? Seamos amigos. Buenos días para usted, don Aicardo, y a propósito también, pues, para todos los vigilantes, ¿no? En Medellín, en Antioquia, María, en toda Colombia, que a esta hora están ahí ya despierticos, ¿sí o no? Con su ruana terciada. Para aquellos donde hay frío, ¿no?
3: Willy, por favor.
1: En serio, cuando está haciendo frío a esta hora, pues están con su ruana ahí. Aquí en la capital, ¿sí o no? Están ese ya echándose vientecito. Un abrazo para todos los vigilantes que a esta hora nos acompañan también a través de nuestras aplicaciones, nuestras redes sociales que compartimos siempre aquí en HJWK. 4:50 a.m, seguimos por acá. Don William dice, reportando sintonía desde el municipio de Soracabo, Yacá, su persona, vereda Alto Negro, don Víctor Mora. Un saludo, dice, para todos los radioescuchas de esta espectacular emisora que solo escucho por internet. Feliz día, Dios les bendiga. Me dice por aquí, maestro, por favor, le solicito el disco La Virgen Morena, autores Martín y Malena. Gracias, La Virgen Morena. Vamos a buscarla y ni más faltaba. Si la tenemos por aquí en nuestro servidor, como dicen por ahí, cuente con eso, muchachos, La Virgen Morena. Si no, la buscamos por este otro lado. 4:50 a.m, un abrazo entonces allí para don Víctor Mora, desde Soracabo, Yacá, vereda Alto Negro. Bienvenido aquí a Despertar Labriego. Seguimos por acá, recuerden, 320-327-5767. Bendiciones a esta hora, doña Sandra Lucía, qué bueno tenerla por aquí. Bienvenida a esta hora, Despertar Labriego. Sí, don Jorge Salas, bueno, vamos a hacerle la esperita a don Jorge Salas, que ya está ahí por ahí enviando el mensaje. El agradecimiento a esta hora para doña Nelly Andrade también, feliz y bendecido día. Y también, don Jorge, ese mensaje no llegó sin nada, ¿no? No reproduce nada, está muy bajito. De pronto un poquito, de darle más ganancia, subirle el volumen, sí, porque no hay nada. Vea, por ejemplo, don Jorge acá. Nada, ¿sí ve? Por ahora solamente se escuchó fue a Firul, ahí se hablaron. Doña Esperancita Vilés, buenos días a su persona. Bienvenida aquí a Despertar Labriego. 4:51 a.m, son las 4:51 a.m. Bueno, mientras él lo graba, pues nosotros seguimos a esta hora, porque...

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1: Buenos días, buenos días,
2: buenos días.
3: Buenos días, sí señores, para nuestros amigos madrugadores, recordándole que hoy es viernes, sí, ojo que no se le olvide. Son las 4:55 minutos, listo don Jorge por aquí, entonces ya tengo el mensaje nuevamente, a ver, retomamos con usted. ¿Qué pasó?
4: Sí, don William decía que un día como hoy, 24 de julio del año 1783, nació en Caracas, Venezuela, Simón José Antonio de la Santísima Trinidad Bolívar Ponte y Palacios Blanco. Este nombre tan largo se resume en Simón Bolívar, el Libertador, que fue un militar y político quien lideró las campañas que independizaron 6 naciones del Imperio Español: Bolivia, Colombia, Ecuador, Panamá, Perú y Venezuela. Fue el fundador de la Gran Colombia. Bolívar provenía de una familia aristocrática. Estudió en Europa. En 1805 hizo el juramento de no descansar hasta liberar a su patria y cumplió su juramento. El 17 de diciembre de 1830, a la edad de tan solo 47 años, falleció en la Quinta de San Pedro Alejandrino, una hacienda ubicada cerca a Santa Marta Magdalena. La causa de la muerte, tuberculosis. Los restos mortales de Simón Bolívar se encuentran en el mausoleo del Libertador en el Panteón Nacional de Caracas, Venezuela. Saludamos a la familia Vargas del grupo de los 90 en Girardot, Armando García en Ibagué y a don Efraín Novoa en Valle del Tenza. Buenos días, señora Blanquita Moreno en Fortalecillas. Y por supuesto, muchas gracias, don William, por este otro Despertar Labriego de HJWK Neiva y HJWK Pitalito.
3: Ok, don Jorge, entonces listo, mensaje completo a esta hora de la madrugada. 4:57 minutos, sí, señores, avanzamos. Viernes, fin de semana, viernes de chupi chupi. 4:57. Oiga, no se ha levantado, ¿qué le habrá pasado? ¿Era que le cogió?
5: Willy, por favor.
3: Le cogió el guayabo y no lo quiere dejar levantar, ¿no? Oigan, un abrazo para nuestros amigos de Algeciras. Tierra bonita.

0: Óigalo pues, sí, señores, para los perezosos. Agüita para mi gente, porque ya tenemos las 5 de la madrugada. Un minuto, son las 5 de la madrugada. Un minuto, así que aquel que esté con pereza, sí, mi señora que me está escuchando, el muchacho que no se quiere levantar. Agüita y bien fría, ojalá, si no, para que se levante ese muérgano y no le vaya a coger la tarde. Sí, 5 minutos.
1: Willy, por favor.
0: No, sí, no, toca 5 de la madrugada, un minuto. Pero bueno, pues no gaste mucha agua, ¿no? Porque hay que robar agua también, ¿sí? ¿No? Entonces, ¿cómo hacemos?
1: Willy, por favor.
0: Hay agua, agüita para mi gente.
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0: Okay, sí señores, avanzamos aquí en Despertar Labriego de la emisora familiar
1: HJWK.
2: Willy,
0: dígame mijita,
2: ¿y qué día es hoy?
0: Hoy es viernes de chupi chupi, sí señores, hoy es viernes de chupi chupi. O como diría nuestro amigo don Héctor Novoa, si no hay en el Valle Tensa, viernes de chispín. Viernes 24 de julio del 2026, día 205 del año, un día como hoy, 24 de julio, se celebra, ya lo decíamos hace rato, se celebra el Día de la Armada de Colombia, instituido en honor a la victoria de la batalla naval del lago de Maracaibo en 1823, ¿no? Además, en esta misma fecha, en 1783, nació en Caracas Simón Bolívar, una figura clave para la independencia del país. 1783, nace Simón Bolívar. Ya nos lo explicaba también nuestro amigo don Jorge Salas, militar y político venezolano, fundador de la Gran Colombia. En el año de 1956, los líderes políticos Alberto Lleras Camargo y Laureano Gómez suscriben el Pacto de Benidorm, marcando el inicio de la creación del Frente Nacional. Y en el año de 1994 se crea en Cartagena la Asociación de Estados del Caribe, de la cual Colombia es miembro. Ahí está, oiga, lo que aconteció un día como hoy, en diferentes años. Aquí se lo contamos en Despertar la Griego, si no, como dicen por ahí, no, culturízate con Willy. 5:06.
2: Willy, por favor.
0: Son las 5 de la madrugada, 6 minutos aquí en Despertar Labriego de HJWK Neiva y HJWK Capitalito.
2: Al combo madrugador, un besito y un abrazo bien apechichao.
0: A eso, morenaza, un besito y el abrazo bien apechichao. El agradecimiento a esta hora también y los buenos días para, bueno, vamos por aquí, para nuestra amiga Andrea. El saludo muy especial para usted, dice buenos días. Para que me felicite a don José Libardo Silva, que está hoy de cumpleaños. Don José Libardo, feliz cumpleaños. Que Dios y la Virgen lo bendiga, que cumpla muchos años más. De parte de su esposa Andrea, ni más faltaba. Ya queda registrado en el libro Gordo Petete. Al igual también para Magali Reyes, Angarita, hoy está de cumpleaños, feliz cumpleaños Magali, de parte de doña Yolanda. Y está también por aquí doña Argeni Sánchez, ya levantadita para iniciar este día. Acá en sintonía con la mejor, dice, para saludar al campo madrugador y a usted, don William, Dios lo bendiga. Doña Argeni Sánchez, el saludo especial.
3: A tomar tinto, muchacho.
0: Y a tomar tinto, mijitica. Son las 5 de la madrugada, 8 minutos, avanzamos mientras usted se prepara para salir al camello, mientras está en ese corre-corre, que este muchacho está así todavía como... ajá, como perdido en, como así en el infinito y más allá, que no se quiere levantar, pues nosotros los acompañamos. Y además hoy es viernes, viernes de sonreírle a la vida. El horroroso. A ver,
4: llega la mujer y le dice al marido,
0: sí,
4: mi amor, sí, así como cuando ellas piden algo así con esa voz tentadora.
0: Sí, sensual.
4: Mi amor, ¿qué me vas a dar de cumpleaños? Entonces el marido le dijo, ay, mi amor, ¿ves esa Toyota roja de allá que la... Sí, claro que la estoy viendo. Pues le voy a regalar una licuadora de ese color.
0: Ay, este muchacho, ¿eh? ¿Cómo lo vieron? 5-8 minutos y en esta otra esquina está doña Soy la Luz del Campo Machistes.
5: Machistes, esa persona, sí. Vamos a ponernos calientes. Póngale cuidado. Uy. Que el otro día llegó el marido así. Estaban como a las 10 de la noche. Ya la esposa estaba durmiendo. Esa persona cuando entró así todo callado a la cama. Esa persona todo mono sensual. Y llegó así, se le acercó al oído y le dijo apasionantemente al oído. Le dijo a la mujer, le dijo, mi amor, estoy sin calzoncillos, le dijo. Y la mujer le respondió, ay, no joda, mañana le lavo uno a esa persona.
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0: Sí, señores, esta es HJ Doble K, la emisora familiar. 5 de la madrugada, 12 minutos, mis amigos, son las 5 de la madrugada, 12 minutos, aquí en Despertar la Labriego.
1: ¡A tomar tinto, muchachos!
0: Bueno, tomarnos un delicioso café colombiano a esta hora de la madrugada, en este viernes, fin de semana, ¿sí o no? Cerrando esta semana, sí, esta es la penúltima semana, ¿no? Ya nos queda una semanita más y hasta la vista, baby. Se nos va el mes de julio. 5:13 minutos, son las 5 de la madrugada, 13 minutos.
2: Buenos días, buenos días,
3: buenos días.
0: Órale, pues sí, persona, buenos días a esta hora. Ajá, como siempre, para nuestros amigos que hacen parte de la Fuerza Amarilla de HJWK. Ya por aquí, don Julián Andrés Laverde. Dice viejo Willy que en el barrio Cándido, ¿no? Encendiendo motores para iniciar este nuevo día. Un abrazo para usted, don Julián, el gordito Julián, ¿sí o no? Gordito Julián a esta hora alistando motores y listo para camellar. 5:14, oiga, para nuestros amigos que están por ahí intentando llamar a esta hora de la madrugada, pues los invitamos para que nos envíen mensajes a través de la línea WhatsApp 320-327-5767, ¿sí o no? A nuestro celular se apagó, creo que se le acabó la batería. Ahí ya está cargando y
2: Willy, por
0: pues
2: favor,
0: no lo podemos atender así de buena. Si uno, a través de la línea WhatsApp no hay ningún problema para que nos sigan enviando sus mensajes. 5:14 minutos, 5:14. Vea, por aquí ya empiezan a llegar. Entonces sí, para aquellos que están intentando comunicarse directamente, no, por ahora no. Aguanta el viaje, amigos. A través de la línea WhatsApp, todo lo que quieran. Dicen buenos días, amigo Willy. Habla don Saulo Aldana para reportar sintonía desde la vereda La Unión del municipio de Suaza. Más de 40 años escuchando Despertar Labriego. Y dice también para saludar a toda la gente de Mesita Saipe, mi pueblo natal. Y también para la señora Blanca Lidia Hernández. Y por supuesto un saludo para usted y para todo el combo madrugador. Don Saulo, un abrazo especial para usted, para toda mi gente en el municipio de Suaza.
1: ¡Toma el tinto, muchacho!
0: Que a esta hora comparten Despertar Labriego. Bienvenido a esta hora desde la vereda La Unión de Suaza, don Saulo Aldana. Qué bueno tenerlo por aquí, mi amigo. 5:15 minutos.
4: Hola, mi Willy Poo. ¿Vale? ¿Cómo amanecieron tus bolitas hoy?
0: Listo, vamos a ver cómo están las bolitas para hoy, morenaza, viernes. Y de una, cazamos por ahí a ver para el fin de semana, ¿no? Temperatura esta hora a las 5 de la madrugada, 15 minutos, con un cielo despejado. Les contamos que ya tenemos 24 grados de temperatura. Cielo parcialmente soleado va a estar hoy. 35 grados de temperatura hoy para la ciudad de Neiva. Mañana parcialmente nublado. En la noche no, bajará 22 la temperatura. Para mañana estará registrando una temperatura de 30 y... A ver por aquí qué me dicen. Una temperatura para mañana. Actualizando aquí la información. Sí, cielo parcialmente soleado también. Va a ser un fin de semana con sol, solecito, que nos va a calentar un poquitito. 35 grados de temperatura.
2: Willy, por favor.
0: Para este fin de semana, sí, cielo parcialmente soleado. Dice que se pueden presentar algunos chubascos.
2: ¡Ay, pero cómo así!
0: Y algunas lluviecitas por ahí, pero esperemos que sí, ¿sí o no? Esperemos que sí, que nos llegue agüita este fin de semana. 5:16, así va a estar la temperatura aquí para la ciudad de Neiva. Y bueno, para el norte también. Un calorcito.

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1: 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No, dígalo usted.
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1: Sí señor, oiga, a propósito, por acá un abrazo muy especial y los buenos días.
2: Buenos días.
3: Buenos días.
4: Buenos días.
1: Para mi gente allá en la Sierra de Grimaldo, municipio de Tello, que a propósito el fin de semana, ¿no? Estuvieron de celebración, ¿no? De las tradicionales fiestas del 20 de julio. Un abrazo ahí para don Alberto Hernández y sí, ¿no? Todo el comité, oiga, de la Sierra de Grimaldo, que estuvieron muy activos, ¿no? El fin de semana. Un abrazo para ellos y, como me dicen aquí al interno, todo transcurrió en normalidad. Es que así tiene que ser. Qué bueno, mis amigos allí en la sierra, un abrazo para ustedes y bueno, bienvenidos a este nuevo día. Mensaje es 320-327-5767, nos dice don Willy, buenos días, un saludo muy especial. Dice para mis papás en Campo Alegre, de parte de su hija Pili, y para solicitar una canción. Vea, por aquí nos solicitan el ratón con pantalones, ¿sí o no? Recordando también a nuestro gran amigo don Martín, ¿sí o no? El popular Corre Caminos, oiga, que nos dejó esa canción sino para la posteridad, que nos dejó esa canción sino para seguirla disfrutando. El abrazo está ahora para mi gente allí en el municipio de Baraya, doña Norma Rodríguez. Buenos días, mijitica.
5: A tomar el tinto, muchacho.
1: Sí, no, muchacha, ahí levantándonos las manos, sí, sabemos que a esta hora está con nosotros siempre diciendo aquí presente disfrutando de Despertar Labriego. 5:21 minutos. Bueno, y con nuevo estilo, nuevo sabor, nuevo toque. Aquí están los parranderos del Gramal. Don Alberto Hernández canta y autor, ¿no? Ay, palomita de mi vida.

0: Ok, sí, señores, sintonízala. 5:24 minutos, sintonízala a través de los 8:40 o también a través de...
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5: 5:30, sí señores. Avanzamos aquí en Despertar Labriego, son las 5 de la madrugada, 30 minutos.
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2: A tomar el tinto, muchachos.
1: Y nos tomamos un tinto a esta hora, 5:36 minutos, 5 de la madrugada, 36 minutos.

0: conexión.
1: Juanita, un programa muy especial para todos ustedes en este Café 360.
2: Bueno, pues entramos en materia. Más calor, menos lluvias y un pronóstico que preocupa. Pues todas las agencias de monitoreo de clima señalan que el fenómeno del Niño ya inició y podría intensificarse durante los próximos días.
1: Juanita, y la pregunta que nos podemos hacer en este momento es, bueno, ¿la caficultura colombiana está preparada para enfrentar este fenómeno climático?
2: ¿Y quién mejor, Juan Pablo, para hablar con nosotros y con ustedes de este tema tan importante que Santiago Jaramillo, su director del Centro de Investigaciones CENICAFE? Santiago, bienvenido a Café 360.
3: Hola, Juanita. Hola, Juan Pablo.
2: Bueno, Santiago, para comenzar, pongamos el tema en contexto. Históricamente, ¿qué ha representado el fenómeno del Niño para la caficultura colombiana?
3: Los estudios de CENICAFE nos revelan que cuando se presenta un fenómeno del Niño, generalmente la productividad aumenta. Esto se debe principalmente a que aumentan las magnitudes de las floraciones y a que esa floración se concentra. Adicionalmente, al tener una mayor radiación solar, los cultivos responden positivamente en términos de fotosíntesis y la producción por planta es mayor.
1: Bueno, y cuando hablamos de El Niño, pues muchos piensan que todo el país vive las mismas condiciones. ¿Es así o existen regiones cafeteras más vulnerables que otras?
3: La vulnerabilidad de las distintas regiones cafeteras en Colombia es variable. CENICAFE ha demostrado que en aquellas zonas donde prevalecen los sistemas a libre exposición solar, son más sensibles a los efectos negativos del déficit hídrico en comparación con la caficultura de sombrío. Asimismo, condiciones de clima y suelo particulares, así como la altitud en donde están ubicadas las fincas cafeteras, son determinantes para entender cómo este tipo de fenómenos afectan la caficultura.
2: Otra pregunta que surge, Santiago, es si los pronósticos indican que este episodio podría ser más intenso que los anteriores, ¿qué decisiones deben tomar desde ya los caficultores que tienen cafetales en levante o en cultivos jóvenes en etapa productiva?
3: La primera recomendación de CENICAFE es que utilice la información publicada por el centro para tomar decisiones. En ese sentido, CENICAFE publica a escala mensual el Boletín Agrometeorológico Cafetero y para este fenómeno del Niño 2026 hemos sacado una edición de Boletín Agrometeorológico fundamentalmente o enfocada a aquellas prácticas que debía hacer durante este fenómeno climático. Desde el punto de vista de manejo agronómico, es muy importante que él priorice la fertilización con alguna humedad que tenga disponible en el suelo, porque es una práctica que no es negociable y que puede influir negativamente en la productividad en caso de no hacerse la fertilización. También debe estar muy vigilante en términos del porcentaje de infestación de broca y en muchos casos establecer sombríos transitorios como la tefrosia y el guandul.
1: Bueno, Santiago, y para quienes están próximos a recolectar o están terminando la cosecha, ¿qué prácticas recomiendas en el café para reducir los impactos del fenómeno del Niño en su cultivo?
3: Desde CENICAFE estamos recomendando a aquellos productores que están próximos a recoger el café que primero cuiden y garanticen la calidad de la recolección. Traten de disminuir el consumo del agua durante el beneficio utilizando sistemas más eficientes como el Ecomil, eviten las fermentaciones prolongadas y cuiden también los tiempos de secado y las temperaturas, dado que muchas veces en este tipo de fenómenos se aumentan los daños por sobresecado.
2: Santiago, también muchos productores tienen programada la renovación de sus cafetales. ¿Qué labores pueden continuar con tranquilidad y cuáles requieren una mejor planeación durante esta condición climática?
3: CENICAFE ha demostrado que de los dos métodos más frecuentes de renovación, que es la renovación por soca y la renovación por siembra, aquel que se ve menos afectado por el fenómeno del Niño es la renovación por soca. Los árboles, al tener sistemas radiculares más desarrollados, tienen una mejor adaptación al déficit hídrico que las plántulas recién sembradas.
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0: Ok, avanzamos, 5:42 minutos, sí señores, 5 de la madrugada, 42 minutos.
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0: porque sí, señores, a celebrar hoy viernes 24 de julio. Sí, señores, viernes 24 de julio del 2026. Un abrazo especial para todos nuestros oyentes, para todos aquellos que están de cumpleaños, para todos esos canositos y canositas. Bienvenidos a este nuevo día. Bueno, por aquí doña Isabel Castillo. Abrimos nuestro libro gordo de Petete. Doña Isabel, bienvenida a despertar al vivo.
1: Muy buenos días para ti y todos los del combo.
0: Gracias.
1: Que Dios los bendiga hoy, mañana y siempre.
0: Ajá.
1: Don William, para
0: señora,
1: pedirte un favor, es
0: con
1: que
0: gusto,
1: el nieto está de cumpleaños el día de mañana.
0: Sí.
1: Entonces quiero que tú me lo saludes desde
0: claro,
1: hoy. A, de parte de sus papitos, de aquí de la abuela Isabel,
0: sí,
1: que está aquí en Neiva, aquí en Villa Regina.
0: Ajá.
1: Y de Jonathan Steven Calderón.
0: Bueno, para Jonathan, un abrazo.
1: Y muchos, muchos besos de las tías y de los papitos.
0: Ajá.
1: Bueno, buen día, que Dios te bendiga hoy, mañana y siempre. Muchas gracias, don William.
0: A usted, doña Isabel, un abrazo especial. Y bueno, ya sé dónde ir a comer pastel esta noche. Hoy con Jonathan, acelera el cumpleaños con Jonathan. 5:46 minutos, seguimos por acá de cumpleaños. Un abrazo muy especial a esta hora para José Libardo Silva, esa de cumpleaños, que Dios y la Virgen lo bendiga, que cumpla muchos años más. A nuestro lado, dice, al lado de su esposa y de sus hijos, Tiago Silva Jordán. Así que para don José Libardo Silva, feliz cumpleaños de parte de su esposa Andrea y de su hijo Tiago, que le desea muchas bendiciones hoy día de su santo. Con sabor también hoy el abrazo especial. Magali Reyes Angarita, feliz cumpleaños aquí en el centro de la ciudad de Neiva. Un abrazo especial para que lo siga cumpliendo hasta
2: el año sin fin.
0: Happy Verde tuyo. Bueno, no sé si este mensaje es de doña Lilia es de cumpleaños. Vamos a escucharlo.
3: William, muy buenos días.
0: Buenos días.
3: Un placer volver a escucharte. ¿Cómo te acabo de ir, don William?
0: Bien.
3: Gracias, don William. Mira, para enviarle un saludo muy especial a mi ahijado.
0: ¿Sí?
3: Santiago Martínez, en el barrio Chapinero.
0: Sí.
3: Está de Happy Verde tuyo hoy.
0: Ah, bueno. Se
3: los saluda a las padrinos, Lilia y Miguel, acá en el barrio La Libertad.
0: ¿Sí?
3: Entonces, para enviarle un fuerte abrazo de cumpleaños a mi ahijado.
0: Claro.
3: Y que Dios me lo tenga y me lo guarde de todo mal y peligro y que la pase súper bien en ese día.
0: Así
3: y
0: sea.
3: También para desearle un feliz cumpleaños a mi hermano Juan Carlos Bernal en El Caguán. También está de Happy Birthday to You en el día de hoy. Entonces, para enviarles un saludito a ellos los dos, don William, muchísimas
0: claro,
3: gracias.
0: Mucho gusto.
3: Nunca me pierdo su programación, siempre estoy al ping-pong con la programación aquí o en cualquier parte que lo celebren. Muchísimas gracias. Amén. Dios te bendiga y te guarde de todo mal y peligro.
0: Amén. Muchísimas gracias para Sonia Lina. Un abrazo y bueno, ya sabemos dónde vamos a comer pastel hoy. Que los cumpla feliz, muy feliz, Andrés Jimeno Rivas Vargas, en Fortalecillas. Que Dios Todopoderoso lo colme de muchas bendiciones, de parte de sus hermanas y padres. Andrés Jimeno Rivas Vargas, felicitaciones. En este maravilloso día, también un abrazo hoy de cumpleaños, a ver qué me dicen por acá. 320-327-5767, solo WhatsApp. Para Dianey Andrade, que está de cumpleaños hoy en Rivera, de parte de su mamita Nora y demás familia, de parte de su tía María Doris Bustos también. Así que para la sobrina Dianey Andrade, de cumpleaños hoy en Rivera, que los cumpla feliz, muy feliz.
2: Ya
0: y vamos a comer pastel, ya sabemos, ¿no? Barrio La Libertad y Villa Regina. Feliz cumpleaños también para Andrés Jimeno Rivas Vargas, en La Mata de Fortalecillas. Me saludan sus padres, hermanos y su hijo Eric. Que Dios lo siga bendiciendo. Así que para Andrés Jimeno Rivas Vargas, felicitaciones aquí en La Mata de Fortalecillas. Que sea un día muy especial para él, a celebrar, a compartir y a disfrutar. Y a sonreírle a la vida en este nuevo día. 5:50.
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0: 5:50 minutos y mucha atención, señores dueños de galleras. Ojo, a los dueños de las galleras Los Pinos, Santa Lucía, Vega Larga, García, Milton Mellizo del Oriente, Tabor, Cedral y Cedralito. Recuerden que tienen una reunión pendiente después de las fiestas de San Pedro. Si pasaron y hay una reunión pendiente, se realizará mañana sábado 25 de julio. Se espera que todos asistan. Y recuerden, sí, se reunirán para organizar qué fecha le toca a cada uno para la celebración de los desafíos gallísticos. Por favor, no ahogar antes de reunirnos. No, dice, la reunión se lleva a cabo en Vega Larga. Esta reunión mañana, 25 de julio, es a la 1:00 p.m, ahí en el corregimiento de Vega Larga. No falten.
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Bueno, y te lo dice Esencia Pita, oiga, 5:52 minutos, nos fuimos, ya nos vamos, ya despidiendo de Despertar la Abriera, ya viene toda la información en el Imparcial de HJWK, los periodistas, reporteros y todas, oiga, las voces listas para informar a nuestros oyentes, para contar a partir de las 6 de la mañana cómo amanece Neiva, Huila, Colombia y Pitalí. 5:52, recuerden amigos que aquí en 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Ya vienen las noticias. En el Imparcial.

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1: En el sistema INRAE son las 6:06 en punto.
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1: Preocupación en el Huila por la falta de convenios que garanticen la operación de los cuerpos de bomberos en varios municipios. Localidades como Gigante, Baraya, El Agrado, Garzón, Palestina y Elías presentan dificultades para asegurar el servicio, lo que pone en riesgo la atención oportuna de emergencias.
3: Autoridades en el Huila alertan por el aumento de quemas que han provocado incendios forestales en el municipios como Aype, Palermo, Neiva, Rivera, Campo Alegre, Obo, Yaguará y Tesalia, dejando varias hectáreas afectadas. Preocupa que estas prácticas continúen poniendo en riesgo el medio ambiente.
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1: La gobernación del Huila pidió acciones urgentes a 7 municipios para prevenir desabastecimiento de agua ante la llegada del fenómeno del Niño, que podría ser muy fuerte. Autoridades alertan por altas temperaturas, más de 500 hectáreas afectadas por incendios y el riesgo de una sequía prolongada en el departamento.
3: En el municipio de Yaguará, Huila, 4 hombres fueron capturados en un operativo contra la minería ilegal. Las autoridades inhabilitaron maquinaria, equipos avaluados en más de 460 millones de pesos, utilizados para la extracción ilícita de oro. La afectación económica de esta intervención supera los 460 millones de pesos.
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1: Carlos Felipe Mazamela, consultor político, fue capturado en flagrancia en Neiva por el Gaula de la policía, señalado de presuntamente intentar extorsionar a un empresario hotelero. Tras su detención, quedó a disposición de las autoridades y será presentado ante un juez de control de garantías para definir su situación judicial.
3: Un comerciante de café fue víctima de fleteo en la vereda La Gala, vía entre Garzón y El Agrado, luego de retirar una alta suma de dinero en una entidad bancaria. Delincuentes en motocicleta lo interceptaron y le robaron el efectivo. Al parecer, el comerciante no habría solicitado acompañamiento oficial.
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1: Una mujer perdió la vida en la vereda de Las Minas, zona rural del municipio de El Pital, luego de ser presuntamente atacada por una serpiente venenosa. El hecho generó alarma entre los habitantes del sector, quienes acudieron de inmediato para brindarle la ayuda.
3: Docentes pensionados en Neiva afiliados al FOMAC denunciaron un desabastecimiento de medicamentos que afecta sus tratamientos médicos. Según indicó, esta situación afecta a un amplio número de docentes y cuestionó la falta de respuestas y el silencio del sindicato ADIT.
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1: El 61,3% de los fallecimientos de Neiva se deben a casos de mortalidad prematura por enfermedades no transmisibles, según el más reciente boletín epidemiológico de la Secretaría de Salud. Personas entre los 30 a 69 años fallecieron en su mayoría por enfermedades como enfermedades cardiovasculares, respiratorias y cáncer.
3: El Consejo de Neiva realizará este próximo sábado 25 de julio una sesión descentralizada en el corregimiento de Huacirco. Entre el 27 y el 30 de julio se desarrollarán varios debates de control político y el 31 de julio el alcalde de Neiva realizará la clausura del periodo de sesiones ordinarias.
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1: Las autoridades en Neiva reforzaron los controles para evitar falsas declaraciones de víctimas del conflicto armado, implementando, junto con la Unidad para las Víctimas, una estrategia que contempla denuncias penales ante la Fiscalía. Esta medida ha permitido reducir las solicitudes irregulares.
3: Hoy, entre las 6 y las 9 de la mañana, habrá cierres viales en el centro de Neiva por el desfile inaugural de los Juegos Intercolegiados 2026. El recorrido iniciará en el Centro de Convenciones José Eustacio Rivera y finalizará en el Coliseo Álvaro Sánchez Silva.
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1: En Neiva se realizará una mesa pública técnica de movilidad para analizar la situación de tránsito y construir propuestas para mejorar la movilidad en el municipio. La jornada será el 30 de julio. De 8 de la mañana en adelante en el auditorio Punto Amigo de Confamiliar del Huila.
3: La Policía Metropolitana de Neiva, a través de la SIJÍN, capturó por orden judicial a un hombre señalado del presunto delito de acto sexual con menor de 14 años agravado por hechos ocurridos en abril de este año. El procedimiento se realizó en el barrio Santa Isabel como resultado de las investigaciones.
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1: La rehabilitación del Estadio Guillermo Plaza Salcid en Neiva podría tardar cerca de 24 meses. Así se conoció durante un debate en la Asamblea del Huila, donde se revisaron avances y se advirtió sobre la importancia de cumplir los tiempos y evitar retrasos en esta obra clave.
3: La Corporación Autónoma Regional del Alto Magdalena CAM confirmó 3 nuevos registros de fauna silvestre en el Huila, resultados del trabajo articulado con grupos de monitoreo comunitario. Este importante avance amplía la distribución conocida de especies poco documentadas.
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1: Un nuevo hecho genera inquietud en el municipio de Timaná, luego de que se difundiera un video en el que presuntamente 2 uniformados de la policía agreden a un hombre en vía pública. Según versiones preliminares, la víctima habría resultado con lesiones en la cabeza tras el procedimiento.
3: El Consejo de Pitalito anunció el inicio de un nuevo periodo de control político con 2 debates claves para el municipio. Uno de ellos estará enfocado en evaluar el cumplimiento de las políticas públicas de salud mental y su impacto en la comunidad. El segundo debate citará a los corregidores para que rinda cuentas sobre su gestión.
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1: Atención, la Sala Laboral de la Corte Suprema de Justicia alertó a empleadores y empleados de no cometer fraude a la hora de solicitar de manera parcial las cesantías. Educación, compra de vivienda y remodelación, las únicas inversiones, de no hacerlo, puede ser despedido.
3: Fuertes debates en zona rural del Tambo Cauca dejaron 7 militares heridos por una bala y 6 por esquirlas, además de 2 presuntos integrantes de disidencias muertos. Los enfrentamientos ocurrieron en la vereda Juntas, corregimiento de Huicito, durante operaciones del ejército.
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1: Aumenta a 100 millones de pesos de la recompensa por información que permita esclarecer el asesinato de María Camila Potosí y dar con el paradero de su bebé. Autoridades del Valle del Cauca intensifican la búsqueda. La gobernadora Dilian Francisca Toro rechazó el asesinato.
3: Y en deportes, Independiente Santa Fe se impuso 2-0 frente a Caracas FC en el estadio El Campín de Bogotá, en el partido de ida de las eliminatorias de la Copa Sudamericana. El equipo cardenal logró una ventaja importante de cara al duelo de vuelta.
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4: Esta es la hora en Colombia, son las 6:09. Un feliz día, feliz viernes. Les damos la bienvenida a esta primera emisión del Sistema Informativo El Imparcial. Les habla Javier Leitón Álvarez. Hoy ya es 24, precisamente, de julio de este 2024. La capital del departamento del Huila sigue registrando altas temperaturas a pesar de algunos leves chubascos, leves lloviznas que se presentaron. Tuvimos unas varias horas nubladas en la capital del departamento del Huila. El norte, por ejemplo, de la ciudad presentó alguna llovizna leve, reiteramos, en horas de la tarde. A esta hora ya 25 grados Celsius, se despeja el firmamento y para hoy se espera una temperatura sobre los 34 grados Celsius, con una sensación térmica mucho más alta. Vamos a hablar precisamente de eso, de la falta de agua, de la preocupación por la entrada en firme del fenómeno del Niño. y donde en nuestro país cerca de 565 municipios van a sufrir por agua, entre ellos también varios municipios en el departamento del Huila. Adicionalmente a ello vamos a hablar del FOMAC y de la falta de entrega de medicamentos a los pensionados, a los educadores. Cerramos el ciclo del petrismo de Gustavo Petro y no funcionó el tema de la entrega de los medicamentos. No funcionó y se mantiene la crisis de salud en muchos, muchos municipios, por no decir en la totalidad de los municipios de nuestro país. Adicionalmente, hay otros hechos judiciales y otras noticias que vamos a contar a nuestros oyentes. Mucha atención porque hay un pronunciamiento muy especial para todos nosotros los trabajadores. Y esta noticia es muy importante, ya vamos a estar hablando de los detalles. Y es que si usted está pensando en retirar sus cesantías, debe hacerlo realmente para educación, para compra de vivienda o para remodelación. Si no lo hace, esta puede ser una causal para que lo despidan de su trabajo, así como lo escuchan. ¿Y quién dice esto? Pues la Corte Suprema de Justicia. Así que a las 6:11 minutos les decimos bienvenidos a través de nuestras emisoras HJWK 840M, Cristalina Estéreo 101.3 FM, nuestros canales digitales y nuestras redes sociales. Aquí estamos con todas las noticias en este fin de semana, con la credibilidad que usted se merece.
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4: 6:11, 6:11, se piden acciones urgentes porque varios municipios van a estar en el departamento del Huila y en nuestro país, como lo estamos diciendo, con desabastecimiento de agua potable, de agua. Hay un informe muy interesante que entrega la Universidad SCCI de la ciudad de Medellín, en donde dice que Colombia vive una crisis de agua y hay regiones sin el líquido. Este estudio fue presentado en el año 2025, pero refleja lo que hoy seguimos viviendo. Entre el 2000 y el 2022, en total 565 municipios de 26 de los 32 departamentos sufrieron desabastecimiento de agua durante las temporadas secas, no un fenómeno del Niño como tal, y durante el mismo periodo 835 poblaciones se vieron afectadas, pero por falta de agua potable, por las temporadas de lluvias. Es decir, todo lo contrario. Si tenemos temporada seca, Colombia se afecta. Y si tenemos muchas lluvias, Colombia también se afecta. Entre ellos, el estudio dice, aparece el departamento del Huila de manera muy fuerte. Andrés Felipe Quintero, con los buenos días. ¿Qué dicen algunos alcaldes, algunas localidades en ese sentido?
5: Javier, buenos días. Y es que la gobernación del Huila pidió acciones urgentes a 7 municipios para prevenir desabastecimiento de agua ante la llegada de un fenómeno del Niño que podría ser muy fuerte. Las autoridades alertan por las altas temperaturas, más de 500 hectáreas afectadas por incendios en lo corrido de este año y el riesgo de una sequía prolongada en el departamento. Frente al tema se pronunció el jefe de la Oficina para la Gestión del Riesgo de Desastres del departamento, John Jairo Yepes Perdomo.
6: Pues estamos ya en temporada del fenómeno del Niño y que todo el departamento se cuenta en temporada seca. No, es importante dar a conocer a la comunidad del departamento que lo que es la zona centro, la zona occidente y norte, la disminución de las precipitaciones se han sido considerables, pero hemos mantenido las lluvias, lo que ha generado que no tengamos tantos incendios forestales al historial de otros años. Pero el sur del departamento sí se han mantenido las lluvias de manera concurrente y esto ha generado que, digamos, los embalses, por eso Quimbo y Betania hoy mantienen sus niveles.
5: Y es que según reportes de entidades como el IDEAN, existe un 81% de probabilidad de que el fenómeno alcance una intensidad muy fuerte entre finales de 2026 y comienzos del año 2027.
6: Históricamente, ¿no? La CAN también viene haciendo un seguimiento y los municipios que nos han reportado con alto riesgo para tener problemas en el abastecimiento de agua potable para sus comunidades son el municipio de Lagrado, el municipio del Pital, Íquira, Santa María, Nátaga, La Argentina y Neiva. De igual manera es importante volver a conocer que en el día de ayer se reunió el Consejo Nacional de Gestión del Riesgo y pues emitieron la declaratoria de calamidad por este fenómeno que a la fecha el porcentaje de intensidad subió al 81%. Estamos esperando que ese decreto se publique y nos den a conocer las líneas de acción que se van a tener en cuenta y que se van a aplicar para los diferentes departamentos.
5: Y es que por esta razón se pidió a los municipios fortalecer el monitoreo, promover el ahorro de agua y preparar medidas de respuesta ante una posible emergencia por sequía.
6: Teniendo en cuenta que la zona andina es una también de las más afectadas y vamos a estar muy pendientes lo que tengamos que hacer desde aquí, desde el departamento de Huila, para presentar los respectivos proyectos y tener esa preparada para esta contingencia que se nos avecina en el segundo semestre del 2026 y comienzos del 2027. De igual manera, lo que estamos haciendo es eso, ¿no? Haciendo el llamado que se haga, utilice el agua de manera racional, de igual manera a que no hayan quemas de ninguna manera sobre las afluentes o los reservorios que alimentan los acueductos de esas municipalidades. Y de igual manera, pues, a través de la Secretaría de Cultura se están haciendo diferentes mesas técnicas para que podamos capacitar a las comunidades de estos sectores y nos apoyen, digamos, en las denuncias también con la CAM, para que esas quemas que siempre se hacen para esa época no se realicen y no afecten, digamos, de manera grande a esas comunidades que estamos mencionando hoy.
5: Y es que el reporte que se tiene de los históricos, los municipios donde se han presentado algún riesgo o algunos que han declarado que necesitaron el apoyo de la gobernación para cumplir con el abastecimiento de agua, se tienen en estos momentos priorizados los municipios de Neiva, La Argentina, Nátaga, Santa María, Íquira, El Pital y El Agrado, donde ya se evidenciaron efectos de la temporada seca en años anteriores y de este megafenómeno del Niño que se está hablando en el territorio nacional y departamental, pues genera la alerta también para estas localidades y para que se preparen y estén alertas a lo que pueda suceder de un eventual fenómeno del Niño, Javier.
4: En efecto, Andrés Felipe, ya se conoció también el decreto a nivel nacional, el 0802 del 2026, 15 páginas del Gobierno Nacional, donde hay una declaratoria, declárese una situación de desastre de carácter nacional ante el riesgo inminente expresado en impactos, daños y pérdidas asociado a la ocurrencia y desarrollo del fenómeno del Niño en todo el territorio nacional por un término de 12 meses. En el artículo 2 dice: con el propósito de enfrentar la inminencia del desastre, las entidades públicas y privadas y comunitarias, en el marco de sus competencias y responsabilidades, aplicarán las normas especiales previstas en el capítulo séptimo de la Ley 1525 del 2012 y adoptarán las acciones

0: billones de pesos. Así que le están pidiendo al gobierno de Petro, oiga, espere que está llegando un nuevo gobierno, faltan 2 semanas, ustedes se van de hoy en 15 días, permítale entonces al nuevo gobierno que sea él quien precisamente tome las acciones en ese sentido. 6:18 minutos, hablamos de otras noticias en el departamento del Huila y en el país que tienen que ver con los pensionados y afiliados a FOMAC que denuncian que no les están entregando los medicamentos. Noticia diaria y dolor de cabeza para quienes necesitan una medicina. Lizeth Karina Díaz, buenos días.
1: Buenos días, Javier. Docentes pensionados de Neiva afiliados al Fondo Nacional de Prestaciones Sociales del Magisterio FOMAC denunciaron un presunto desabastecimiento de medicamentos que aseguran están poniendo en riesgo la continuidad de sus tratamientos médicos desde hace varios meses. Escuchemos la denuncia.
2: Desde el 30 de junio he venido solicitando los medicamentos que son de control precisamente para la hipertensión, tanto los de mi esposa como los míos, pero resulta que ya nos dijeron que no los habían, que fuéramos después. Fui el 9 de julio a preguntar que no hay esos medicamentos. El 17 fui otra vez, el 17 de julio fui otra vez a preguntar que no los hay. El médico me ordenó unos medicamentos para una situación de gastritis y gastralgia que tenía, tampoco los hay. El 18 de julio fui otra vez y no hay esos medicamentos. El 18 nos ordenaron nuevamente los medicamentos de control de PIP y resulta que tampoco los hay. Esta es la fecha que no nos han entregado ninguno medicamentos, que son precisamente para de control para mi esposa y los míos. En el caso particular mío, son para la hipertensión y la hiperplasia prostática, que es una situación que tengo sin control y no ha sido posible los medicamentos para eso.
1: Los denunciantes también cuestionaron el silencio de la Asociación de Institutores Huilenses ADI al considerar que el sindicato no se ha pronunciado públicamente ni ha liderado acciones para respaldar las reclamaciones de los maestros pensionados frente a esta problemática.
2: Personalmente, lo que yo puedo decir es desde el 30 de junio, en el caso particular, el de mi esposa y el mío, pero tengo información de compañeros maestros que ya hace más de 2 meses que han venido sufriendo precisamente esa situación. Eso es lo que me extraña. No entiendo por qué el sindicato del magisterio, en el caso de la ARI, no se ha pronunciado por ningún lado. En el caso ya de nosotros los pensionados, en el caso de ASOMAESPEN, ya el presidente hizo una nota, la mandó a FOMAC y de Neiva y de Bogotá, pero es la fecha que no le han dado respuesta alguna. Por lo que se observa, es la mayoría porque no les entregan todos los medicamentos, le han entregado parcialmente algunos medicamentos.
1: Por ello hicieron un llamado al FOMAC, a los operadores farmacéuticos y a las autoridades para que adopten medidas urgentes que permitan restablecer el abastecimiento de medicamentos y garantizar el derecho a la salud de los docentes pensionados.
0: 6:21, los consejos locales siguen trabajando, debatiendo diferentes problemáticas, entre ellas la salud mental, pero también se pone en tela de juicio y se pregunta qué tanto se está haciendo o están haciendo los corregidores, qué está pasando en los corregimientos, por ejemplo, del municipio de Pitalito. Fernanda Cortés nos habla de lo ocurrido en las últimas horas en el Cabildo Municipal. HJWK Pitalito, allí Fernanda, buenos días.
3: Muy buenos días, Javier, es un gusto poderlo saludar a usted, la mesa de trabajo, todos los oyentes. A esta hora Pitalito registra una temperatura de 16 grados Celsius, tenemos un cielo totalmente despejado. Y efectivamente, pues el Consejo de Pitalito dio inicio a un nuevo periodo de sesiones ordinarias con una agenda enfocada en fortalecer el control político sobre temas prioritarios para el municipio. Entre los principales debates aprobados se encuentra la evaluación de las políticas públicas de salud mental, una problemática que ha cobrado especial relevancia en los últimos años y más por los hechos de suicidio que se han registrado en el municipio. Los concejales Harold Calderón y Gilbert Neuta impulsaron esta citación con el propósito de conocer cómo se están ejecutando los recursos, qué resultados ha tenido las estrategias implementadas y de las acciones desarrolladas responden realmente a las necesidades de la población. Escuchemos lo que ha dicho el concejal Harold Calderón del municipio de Pitalito.
4: política pública de salud mental, que es algo muy importante en el municipio de Pitalito, concejal Jimmy, y teniendo en cuenta también lo que venimos viviendo dentro de nuestro municipio, entonces pues queremos conocer un poco más acerca de ella y sobre todo, aparte de nosotros,

0: pues que el municipio, a través de las personas encargadas, pues conozcan acerca de este importante tema para el municipio de Pitalito.
1: De igual manera, la corporación aprobó citar a los corregidores del municipio para que presenten un balance de su gestión durante el tercer año de la actual administración. Los funcionarios deberán responder un cuestionario técnico de 12 preguntas relacionadas con condiciones, convivencia ciudadana, procedimientos administrativos, infracciones urbanísticas, ambientales, además de los principales retos que enfrentan las zonas rurales. Escuchemos a Carlos Alberto Vega, quien es secretario del Consejo de Pitalito.
2: Solicita que se explique si el presupuesto asignado para la implementación es suficiente, oportuno, si los recursos financieros se ejecutan de manera transparente y sin reemplazos burocráticos o de trámites, y si el personal a cargo cuenta con la capacitación, el perfil técnico, el tiempo necesario para ejecutar las acciones. Frente a la gestión y la coordinación institucional, se debe conocer si existe una buena comunicación y coordinación entre las diferentes dependencias o niveles de gobierno involucrados, los trámites o procesos para acceder a los beneficios de la política, y si se cuenta con un sistema de monitoreo y evaluación para medir el avance de las mismas. Para conocer si la política pública está logrando resolver el problema para el cual fue creada, si se ha identificado algún efecto negativo, daño colateral no previsto durante su implementación y qué cambios o ajustes se considera que son urgentes para mejorar la ejecución de las políticas públicas en el municipio.
1: El concejal Jaro Calderón señaló además la importancia de que los corregidores participen activamente en procesos como el CISBEN y otras labores del campo, garantizando un trabajo cercano con las comunidades y una adecuada recolección de información para la toma de decisiones.
0: Teniendo en cuenta la cantidad o el número poblacional o el porcentaje en el municipio de Pitalito acerca de la zona rural, teniendo en cuenta también la función de cada uno de los corregidores, hemos hecho un cuestionario muy serio con 12 preguntas. Preguntas que en realidad tienen que ver con el desarrollo del trabajo de los mismos, y vuelvo y hago énfasis en el porcentaje poblacional, que yo creo que es muy importante tenerlo en cuenta. Aquí somos varios concejales del área rural y conocemos muchas de las problemáticas. Por eso, pues, quiero que nuestros y cada uno de los corregidores estén acá dándonos un informe detallado y bien sustentado en lo que representa el ser corregidor y el avance que llevan a este tercer año de administración.
1: Las expectativas están centradas en los resultados de esos debates de control político que buscarán establecer la efectividad de las políticas públicas y el desempeño de los funcionarios en esta recta final del gobierno del alcalde Gider Luna Joven. Son las 6:25 a.m.
3: Hablamos ahora del trabajo que viene haciendo el Ejército Nacional, la policía, las autoridades. Hace algunas semanas hablábamos de la incautación de una maquinaria, usted me corrige, Andrés Felipe, que fue incautada también en jurisdicción del municipio de Ovo, que la habían traído de otra parte del país, con un gran costo, un alto costo, por supuesto, de esa maquinaria amarilla, como conocemos popularmente. Pero ahora la incautación se da en el municipio de Yaguará. Estamos hablando de minería ilegal que está al orden del día. Andrés Felipe, ¿exactamente dónde fue esta incautación y qué tanto fue lo que lograron las autoridades?
4: Javier, pues así como usted lo menciona, en cuanto a la maquinaria que fue incautada por las autoridades en el municipio de Ovo, esta máquina al parecer habría sido hurtada en el departamento de Cundinamarca y llegó al departamento del Huila con fines de minería ilegal, pero también en el reciente operativo que realizaron las autoridades, el brigadier general César Augusto Suárez Giraldo, quien es el comandante de la novena brigada del ejército, confirmó un operativo conjunto con la policía y la CAN en la vereda El Coco en el municipio de Yaguará, que permitió la captura en flagrancia de 4 hombres por explotación ilícita de yacimientos mineros.
5: En el desarrollo de operaciones militares, la novena brigada, con su batallón energético y vial número 12, desarrollan una importante operación en contra de la minería ilegal. Gracias también al apoyo del comando aéreo número 4, la policía de carabineros medioambiental, la brigada contra la minería ilegal y la CAM, logramos ubicar un sector donde se extraía oro. De esta manera, la novena brigada cumple con los objetivos del Plan Ayacucho Plus. El primero, proteger a la población civil. El segundo, debilitar las estructuras enemigas.
4: Y es que, según el general, estas estructuras enemigas datan de que el GAOR, Bloque Central Isaías Pardo, estructura Ismael Ruiz, estaría generando una afectación económica en esta importante minería que se estaría realizando en esta zona del departamento del Huila, superior a los 462 millones de pesos.
5: ¿Por qué debilitar las estructuras enemigas? Porque teníamos conocimiento que la extracción de este oro ilegal le producía recursos ilícitos a la estructura Ismael Ruiz que delinque sobre esa área. Sabemos que aproximadamente se extraían 3.000 gramos de oro mensual, lo que equivalen a aproximadamente 1.600 millones de pesos. De igual manera, allí pudimos inhabilitar maquinaria amarilla.
4: Y es que también en este importante operativo que realizaron las autoridades se lograron incautar diferentes materiales, hasta mercurio. Recordemos de que el mercurio es letal para los ecosistemas en nuestro país.
5: Incautamos galones de combustible y también incautamos 262 gramos de mercurio, que como ustedes lo saben, es un metal que le hace mucho daño a las fuentes hídricas y al medio ambiente. De esta manera, la novena brigada, con todos sus batallones, sigue contribuyendo a la protección del medio ambiente y a la seguridad y protección de la población civil que vive en el departamento.
4: Y es que según las autoridades, en este punto se producían cerca de 3.000 gramos de oro mensuales, lo que evidencia la magnitud de la actividad ilícita. El operativo no solamente impacta en las finanzas de las estructuras ilegales, sino que también contribuye a frenar graves daños ambientales en la zona que podrían tardar años en ser revertidos, y es una de las muestras más de la fiebre del oro que está presente en esta zona sur de Colombia, en esta zona entre los departamentos de Tolima, Huila, donde esta minería se ha vuelto más recurrente, como municipios como Ataco, pero también la preocupación en el departamento del Huila, en municipios como Obo, Yaguará y Tesalia, y también en las partes del municipio de Palermo, incluso la ciudad de Neiva, Javier.
3: Pero bueno, también lo importante es que el accionar de entidades como la Corporación Autónoma Regional del Alto Magdalena, del Ejército Nacional, de la Policía, pues está funcionando y se están dando esos resultados para quienes quieren hacer las cosas mal, quieren ir por el lado ilícito. 6:30 minutos y mucha atención, porque la Sala Laboral de la Corte Suprema de Justicia alertó a los empleadores, a las empresas y a los empleados de no cometer fraude a la hora de solicitar de manera parcial las cesantías. Recordemos, solamente para educación, para pagar semestres, para pagar educación, compra de vivienda, si usted quiere casa, bueno, en estos 4 años, pues quedaron congeladas porque no hubo cómo comprar casa. Y la remodelación, allí sí muchas personas la utilizan para la remodelación. La magistrada Marjorie Zúñiga, de la Sala Laboral de la Corte Suprema de Justicia, habló de la importancia, ojo, de cómo utilizar las cesantías, de cómo la responsabilidad es compartida en el manejo y control de los retiros anticipados de cesantías en nuestro país.
6: Si el trabajador queda desempleado, pues tenga unos recursos para ese momento mientras se encuentra otro empleo o mientras se pensiona, dependiendo del caso. Entonces, el trabajador no puede utilizar las cesantías para lo que a bien tenga, porque las cesantías tienen una destinación específica en nuestra norma del derecho del trabajo. Estudios o vivienda, compra, remodelación. Esa es la destinación. Yo no lo puedo utilizar para irme de viaje, para pagar mis deudas, para otras necesidades. ¿Por qué? Porque lo que se quiere es que el trabajador las utilice para estas excepciones que estableció el legislador.
3: Pero ¿por qué se da esta advertencia que está haciendo la Corte Suprema de Justicia? Mire, se dio porque una compañía despidió a un empleado que utilizó 100 millones de pesos de sus cesantías, válidas porque eran suyas, pero las utilizó para otra cosa, menos para educación, menos para vivienda y menos para remodelación. La historia la cuenta la magistrada.
6: El trabajador nunca le presentó al empleador los soportes de en qué invirtió el dinero de las cesantías. Y eso llevó al despido del trabajador por un uso fraudulento de las mismas. El trabajador tiene el derecho de pedir un pago parcial de sus cesantías. Ahora, ¿cuál es la obligación que hay detrás de eso? La obligación es que el trabajador comunique al empleador, una vez haga uso de esas cesantías, de los soportes de en qué invirtió las mismas, que deben ser, obviamente, correspondientes con lo que solicitó en un principio. Esto no fue lo que no sucedió en este caso. Entonces, por ejemplo, yo solicito mis cesantías para compra de un inmueble. Una vez haga el negocio jurídico, ¿cuál es mi obligación como trabajador? Enviar los soportes al empleador.
3: debe enviar los soportes, sobre todo en aquellos de remodelación de vivienda y compra de vivienda. En educación, pues recordemos que las cesantías van directamente a la universidad, a la entidad que está solicitando el pago para esa matrícula, pero en el caso de la compra de vivienda y remodelación se debe comprobar que en efecto se está haciendo la inversión allí. De no ser así, ojo, que la empresa, el empleador, lo podrá, esta será una causa para poder despedirlo.
6: La norma de nuestro código sustantivo establece una obligación al empleador y es verificar en efecto el uso de las cesantías. Y para los trabajadores, otras obligaciones. Por ejemplo, no engañar, no hacer uso fraudulento en el caso este de los recursos. ¿Qué es un uso fraudulento? Hombre, que yo solicite el pago anticipado parcial de mis cesantías, por ejemplo, para una compra de inmueble, y no lo haga. Lo destine a otra situación o no presente los soportes del mismo, que fue lo que sucedió en este caso. Caso en el cual, previa verificación de estos hechos, el empleador podrá acudir a la figura del despido con fundamento en la normativa que ya yo he señalado.
3: Ella es la magistrada Marjorie Zúñiga de la Sala Laboral de la Corte Suprema de Justicia. Reiteramos, han alertado a empleadores y a empleados de no cometer fraude. Esa es la noticia, que los colombianos, muchos lamentablemente, están cometiendo fraude en el momento de retirar parcialmente sus cesantías y que tienen que ser invertidas únicamente y exclusivamente en educación, compra de vivienda y remodelación.
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8: 6:34, mucha atención porque en zona rural del municipio de El Tambo, Cauca, fuertes combates entre tropas del Ejército Nacional y presuntos integrantes de la estructura Carlos Patiño de las disidencias de las FARC dejaron como saldo 7 militares heridos y 12 presuntos integrantes del grupo armado muertos. Los enfrentamientos ocurrieron en las veredas Juntas, corregimiento de Huisitó. De acuerdo con el reporte oficial, un soldado resultó herido por impacto de bala y otros 6 sufrieron lesiones por esquirlas, siendo evacuados para recibir atención médica. Las autoridades informaron además que durante la operación militar fallecieron 2 presuntos integrantes de la estructura armada ilegal, mientras la comunidad manifestó temor por la situación de orden público. El ejército aseguró que mantendrá las operaciones en esta zona del Cauca y denunció que los atacantes habrían utilizado viviendas y a la población civil para dificultar el avance de las tropas. Entre tanto, el ministro de Defensa anunció investigaciones para identificar a los responsables y reiteró que continuará la ofensiva contra los grupos armados ilegales.
4: 6:35, el Instituto Departamental del Deporte del Huila Indergüila lanzó una advertencia formal al municipio de Campo Alegre por el uso del polideportivo Alberto Montaña como escenario de conciertos en el marco del Festival Folclórico y Cultural del Arroz. La programación incluye artistas de gran convocatoria, lo que implicaría una alta afluencia de público y montaje de estructuras pesadas. Según Indergüila, el escenario fue diseñado exclusivamente para actividades deportivas, por lo que el desarrollo de los eventos masivos podría generar daños en el césped sintético, afectar el sistema de drenaje y reducir la vida útil de la infraestructura. Además, se advierte que este uso indebido podría ocasionar la pérdida de garantías sobre la obra. Recordemos de que este importante polideportivo recientemente fue entregado a la administración municipal. Indergüila también alertó sobre un posible detrimento patrimonial debido a los riesgos que enfrenta el escenario, por lo que solicitó restringir su uso a fines recreodeportivos. Asimismo, anunció visitas de inspección y no descarta trasladar el caso ante los entes de control si no se acatan las recomendaciones. Todo esto se da tras el anuncio de la alcaldía del municipio de Campo Alegre en el marco de las fiestas del arroz del 14 al 17, donde se va a tener importantes artistas de talla nacional, y el centro o el lugar donde se van a reunir pues sería este importante polideportivo Alberto Montaño, una obra que recientemente entregó Indergüila a la localidad.
1: 6:37. En más noticias, la Secretaría de Movilidad de Neiva, en coordinación con la Policía Nacional, adelantó una serie de operativos de control en los sectores de Neiva, La Nueva e Ipanema, identificados por las autoridades como puntos de alta concentración para la realización de piques ilegales y maniobras peligrosas. Durante las intervenciones, los agentes de tránsito realizaron controles a motociclistas y verificaron el cumplimiento de las normas de movilidad. Como resultado, varias motocicletas que presuntamente participaban en estas prácticas fueron inmovilizadas por incumplir la normatividad vigente. Estos controles van a continuar de manera permanente y sorpresiva en diferentes puntos de la ciudad, especialmente en aquellos donde se ha detectado la presencia recurrente de motociclistas realizando actividades ilegales. La estrategia busca recuperar la seguridad en las vías.
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8: A las 6:38, momento preciso para un flash de noticias.
1: Una mujer murió en la vereda Las Minas, zona rural del Pital Huila, en un caso que sería consecuencia de la mordedura de una serpiente venenosa. Según versiones de la comunidad, la víctima fue auxiliada por vecinos que la trasladaron de urgencia al Hospital San Juan de Dios. Sin embargo, al llegar al centro asistencial ya no presentaba signos vitales. El hecho ha generado preocupación entre los habitantes del sector por la presencia de este tipo de animales. Las autoridades de salud señalaron que no se pudo confirmar oficialmente la causa de la muerte, ya que el cuerpo fue retirado por sus familiares.
8: En la tarde de este jueves se registró un caso de fleteo en la vía entre El Agrado y Garzón, en el centro del Huila. La víctima, un comerciante de café, había retirado minutos antes una alta suma de dinero de una entidad bancaria en el centro de Garzón. Al llegar a la vereda La Galda, fue interceptado por delincuentes en motocicleta que lo intimidaron y le robaron el efectivo. El hecho ha generado preocupación por la seguridad en este corredor vial. De manera preliminar, se investiga si el afectado habría rechazado el acompañamiento policial tras el retiro.
1: La Policía Metropolitana de Neiva, a través de la SIJÍN, capturó por orden judicial a un hombre señalado del presunto delito de acto sexual con menor de 14 años agravado en desarrollo del Plan Cazador y de las acciones para proteger los derechos de niños y adolescentes. La captura se realizó en el barrio Santa Isabel tras una investigación que permitió recopilar pruebas y esclarecer los hechos ocurridos en abril de este año. El capturado fue dejado a disposición de la autoridad judicial competente para responder por el delito que se le atribuye.
8: Carlos Felipe Másmela, consultor político y estratega, fue capturado en flagrancia por investigadores del GAULA de la Policía Nacional en un operativo realizado en la ciudad de Neiva. Según la información preliminar, el procedimiento se llevó a cabo en el barrio Altico, donde presuntamente el hombre intentaba cobrar una suma de dinero a un empresario del sector hotelero. Tras su detención, Másmela quedó a disposición de las autoridades y en las próximas horas será presentado ante un juez de control de garantías para la legalización de la captura y el desarrollo de las audiencias preliminares.
1: Pasó el flash de noticias.
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1: Son las 6:41.
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18: 6:44 Este fin de semana, Efraín, es festivo en nuestro país.
19: ¿Este fin de semana?
18: No.
19: No.
18: Es que por ahí me decían, oiga, otro fin de semana con puente.
19: No. Si usted quiere armar su
18: si no quiere ir a trabajar el lunes, usted verá.
19: Es distinto.
18: Usted verá.
19: Porque el
18: y
19: próximo.
18: Habla con el jefe el martes.
19: Exactamente. Sí.
18: O bueno, no habla porque no lo dejan hablar.
19: El próximo festivo está retiradito en dos ya, semanas.
18: No, lo sabemos, sino que había una confusión por allí que me estaban preguntando. Sí, que qué vamos a hacer este puente festivo. No, venga. Mal acostumbrados, ¿no? Calmados, tranquilos, calmaditos. Por eso vamos a Cómo Amanece Neiva, donde a esta hora está Ali Guzmán en nuestra unidad móvil haciendo un recorrido y tiene precisamente los protagonistas en esta mañana de viernes. Ali, buenos días, señor, ¿y cómo amanece la capital?
20: Hola Javier, muy buenos días a toda la audiencia a esta hora a través de HJWK y Cristalina. Para quienes están conectados, feliz mañana de viernes, otro fin de semana, semana bastante corta, y como bien lo decía Javier, no se emocionen mucho porque todavía falta bastante para poder ver un festivo nuevamente dentro del calendario. Queremos contarles cómo amanecemos el día de hoy, y es que hay algunas lluvias aisladas que se estarán tornando nuevamente o estarán regresando en horas de la tarde. Tenemos ya 25 grados Celsius a esta hora, una máxima de temperatura para el día de hoy de 33, un grado menos que ayer. Pero queremos contarles para quienes van saliendo de casa que tengan mucha precaución, y sobre todo los conductores que casi siempre van de afán, porque el día de hoy habrán cierres programados a las 6 de la mañana, o sea, desde ya, y hasta las 9 de la mañana por el desfile inaugural de los Juegos Intercolegiados de Neiva en este 2026, que va a reunir a más de 3.000 estudiantes. La Secretaría de Movilidad recomienda salir con anticipación y utilizar vías alternas y respetar las restricciones para garantizar la seguridad de todos los participantes. Edna Giovanna Cruz Bonilla, Secretaria de Movilidad, nos explica.
15: Este viernes se realizarán cierres viales preventivos con motivo del desfile infantil y juvenil de los Juegos Intercolegiados Neiva 2026. Este es un gran evento que reunirá a más de 3.000 niños, niñas, jóvenes y adolescentes y, por supuesto, personal educativo de las distintas instituciones de la ciudad. Nuestros cierres se llevarán a cabo en el horario comprendido entre las 6 de la mañana y las 9 de la mañana en la calle 21, desde la carrera Quinta hasta la avenida 16 y la avenida 16 desde la calle 21 hasta calle 18. Con el fin de garantizar el flujo vehicular y evitar contratiempos en esta hora pico, se recomienda a los conductores tomar vías alternas como la avenida Circunvalar, la avenida La Toma, la avenida 26 y la carrera Segunda, Tercera y Cuarta.
20: Y entre otras noticias, mucha atención con esta. Padres de familia están denunciando un presunto expendio y consumo de drogas en la institución educativa Promoción Social de Neiva. La comunidad pide al día de hoy y a la policía, a las autoridades, investiguen la situación para proteger a los estudiantes y a los padres de familia que van a recogerlos a la salida. Escuchemos la nota.
21: Que en el colegio Promoción Social Secundaria se está expendiendo la drogadicción, la droga. Ese tal vapor, el éxtasis, y allí la directiva de los colegios saben quiénes son los que la están haciendo, y hay una red que la verdad el director o la policía no está informada. Me gustaría que por favor le hagan un seguimiento a este colegio. El secretario de gobierno en la ciudad de Neiva, verdaderamente hay demasiada droga y no están parando bola esta situación. Me preocupa esa situación del colegio Promoción Social.
20: Y la comunidad está denunciando el abandono de un lote donde fueron retiradas las casetas del sector conocido como El Triángulo hacia El Caguán, asegurando que hoy el lugar se ha convertido en un botadero de basura y refugio para habitantes de calle. Los ciudadanos piden a la alcaldía de Neiva explicar por qué la obra anunciada hace 4 meses aún no inicia y hay que, dicen ellos, tomar medidas para recuperar este espacio nuevamente. Escuchemos.
22: Quiero hacer un llamado al señor alcalde y a su equipo de trabajo, debido a que desde el mes de marzo vinieron acá al Caguán con su maquinaria amarilla a levantar todas las casetas que estaban en el famoso triángulo, que de cierta manera esto le daba comercio y economía al pueblo. Hoy en día esto se ha vuelto es un botadero de basura, lo encerraron con una lona verde, lo cual obstaculiza la visibilidad. Eso se ha vuelto es un sitio para dormidero de personas indigentes, mosquitos, están haciendo un daño ambiental. Si hago el llamado al señor alcalde, porque se supone que iban a levantar todas estas casetas porque iban a iniciar una obra, un proyecto, pero han pasado aproximadamente 4 meses y no se ve avance de nada.
20: Y Neiva estará viviendo la fiesta del deporte a partir de hoy. Y esto es porque inician los Juegos Intercolegiados 2026. La alcaldía que está invitando no solamente a los estudiantes, sino a toda la comunidad a acompañar y apoyar a nuestros niños y jóvenes en las diferentes disciplinas deportivas que se estarán disputando en los escenarios del municipio. Juan Camilo Muñoz, secretario de Deporte y Recreación, nos explica.
23: Hola Neiva, inician los Juegos Intercolegiados 2026. La alcaldía se complace en invitarlos a que disfruten de las justas deportivas, que animen a nuestros chicos y chicas en las diferentes disciplinas deportivas. Tendremos deportes individuales y de conjunto y estaremos desarrollándolos en todos los escenarios deportivos del municipio.
20: Recordarles a esa hora a quienes están transitando sobre Neiva que tengan mucha precaución. Recuerden, algunas vías cerradas hasta las 9 de la mañana para que ustedes se asesoren un poquito más y tomen vías alternas. 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Muy buenos días.
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28: Son las 6 de la mañana, 51 minutos.
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18: 6:53 en los centros transitorios que tienen los municipios del departamento del Huila y en el país en general, pues vienen presentando inconvenientes para aquellas personas, por supuesto, que van a estar allí por algunos días. Ayer les contábamos el capítulo del municipio del Pital. Pues hay respuesta precisamente de lo ocurrido allí. Vamos con nuestro compañero Juan Fajardo, que tiene los detalles. Buenos días.
5: Javier, buenos días. Luego de la denuncia que recibimos sobre las condiciones infrahumanas en las cuales permanecen 5 personas privadas de la libertad en el calabozo de la estación de policía del municipio de El Pital, acudimos al personero de esa localidad, Ronald Felipe González Vega, quien indica que ese despacho en el 2025 emitió una acción preventiva para hacer seguimiento a lo que sucede en el sitio acondicionado como centro de detención transitorio. El representante del Ministerio Público confirma hacinamiento y otras graves condiciones de vida para los privados de la libertad.
6: Hicimos una visita recientemente en los meses de marzo, abril, mayo y junio, en la cual hemos verificado que lamentablemente se encuentra en un espacio muy pequeño para 5 personas. Están en aproximadamente un espacio de 1.20 de ancho por 3 metros de largo aproximadamente. También encuentran humedad, no encuentran un sanitario en óptimas condiciones.
5: Asegura el personero municipal de El Pital que en su momento se adelantó el debido requerimiento al INPEC y demás autoridades competentes para que se busque la posibilidad de trasladar a los indiciados y que también se adelanten las obras necesarias para mejorar las condiciones de la carceleta.
6: Fruto de esas visitas, de esa evidencia, se requirió al INPED, específicamente al establecimiento de reclusión del orden nacional que se ubica en el municipio de Garzón, establecimiento de Las Mercedes, igualmente a la alcaldía del Pital, la gobernación del Huila, con 2 objetivos. Uno, que acepten el traslado o realicen las acciones administrativas pertinentes para que admitan a estas personas que actualmente se encuentran privadas de la libertad en la estación de policía del Pital, y lo otro, para que en las medidas, las posibilidades, lo más pronto posible, puedan adecuar las condiciones donde de manera transitoria se garantiza la custodia de las personas que quedan privadas de la libertad en cumplimiento de una medida de aseguramiento.
5: Debido a que hasta el momento no hay respuesta positiva por parte del INPEC, la alcaldía de El Pital y la misma gobernación del Huila, el personero municipal Ronald Felipe González Vega trabaja en una nueva acción legal para que las autoridades garanticen los derechos fundamentales de los privados de la libertad.
6: Ante la gravedad de esta situación, ante el requerimiento de algunos familiares de las personas que se encuentran allá, estamos terminando de elaborar una acción de tutela en la cual buscamos, a través del juez constitucional, que se ordene a estas entidades competentes adopten realmente medidas urgentes y eficaces que mejoren la condición de estas personas.
5: Juan Fajardo Cerquera con las noticias para el sistema INRAI, Radio Positiva de Colombia.
18: 6:56, regresamos al sur del departamento del Huila, en HJW Capitalito, donde tenemos otras noticias muy importantes. Fernanda Cortés, a esta hora hablamos además de un video que involucra a policías y una presunta agresión. ¿Dónde ocurrió esto?
1: Efectivamente, Javier, pues la preocupación por la situación de seguridad en Timaná continúa creciendo. A los recientes hechos de delincuencia registrados en el municipio, entre los que se presentó un hurto a una institución educativa, y las críticas del alcalde por la respuesta de las autoridades, ahora se suma un nuevo episodio que ha generado rechazo entre la comunidad. En las últimas horas comenzó a circular un video compartido por un ciudadano en el que se observa a dos uniformados presuntamente agrediendo a un hombre durante un procedimiento. De acuerdo con la denuncia, la persona habría sufrido varias laceraciones en el cráneo como consecuencia de los golpes recibidos. Escuchemos lo que ha dicho el ciudadano.
7: Y son tan malos funcionarios públicos que observen, el ciudadano sale corriendo para salvaguardar su integridad, pues obvio, usted también lo haría, eso es el instinto más mínimo de supervivencia, y utiliza la fuerza de forma desproporcional, irracional, no proporcional, no necesaria, lo golpean. ¿Ustedes han visto cuando un policía lo captura, ustedes han visto que ellos lo golpean? No, entonces, ¿por qué tienen que golpear a los ciudadanos? Simplemente por las botas de caucho, observe, mire cómo lo golpean. No puedo colocar las imágenes acá porque se me ofenden las personas y me van a decir que ese video está restringido. Por eso no coloco las imágenes de cómo le quedó la cabeza a esta persona a raíz de tantos golpes.
1: Quien difundió la grabación cuestionó el procedimiento policial y expresó su inconformidad por lo que considera un trato desproporcionado hacia el ciudadano. Además aseguró que cuando un uniformado resulta agredido existen consecuencias judiciales para el responsable, mientras que según afirmó, cuando ocurre lo contrario no siempre se conocen investigaciones.
7: Y ustedes que conocen a la policía y saben cómo son, cuando usted medio toca a un policía, de una lo van a judicializando a usted por violencia contra servidor público. Pero miren lo que pasa acá. Acá no van a judicializar a ningún ciudadano. ¿Por qué? Porque la policía se acabó de dar cuenta ahí, justamente en ese momento, que ese ciudadano se habían pasado con él. Los golpes, las lesiones ya eran contundentes, inclusive tocando órgano vital. Y claro, al darse cuenta de eso, observen los videos, ellos automáticamente se frenan el abuso. Además que más personas llegaron al lugar y miren, ahí se detienen, ya saben que la embarraron, saben que cometieron un error, por eso la importancia de grabar, documentar, buscar cámara.
1: Es importante señalar que hasta el momento no existe un pronunciamiento oficial por parte de la Policía Nacional sobre el contexto en el que ocurrieron los hechos ni sobre el procedimiento que se observa en el video. Este medio intentó obtener una versión institucional, sin embargo hasta el momento no ha sido posible conocer una respuesta oficial. Por ahora la única información disponible corresponde a las imágenes difundidas y a la denuncia ciudadana. Se espera que en las próximas horas las autoridades entreguen explicación que permitan esclarecer lo ocurrido y determinar si el procedimiento y los protocolos fueron los establecidos. Javier, y me acaba de escribir el alcalde del municipio de Timaná, precisamente manifestando que también desconoce el contexto de esta situación que se ha presentado y que por su parte también no tiene un pronunciamiento oficial por parte de la policía, sin embargo rechaza estos hechos que se evidencian en el video. Estaremos muy atentos al pronunciamiento oficial sobre este importante caso.
18: Claro, nosotros inclusive subimos para hablar de lo oficial, ¿no? De lo oficial. Subimos un video de un agente de tránsito que fue agredido, no aquí, sino en la autopista sur en Medellín. Un individuo que el agente de tránsito le hace su comparendo y luego este delincuente lo golpea, lo tira al piso, lo tira contra motos, lo tira contra... inclusive un camión está muy cerca de atropellarlo en ese sentido. Y uno no entiende cómo la gente entra a defender, algunas personas entran a defender al delincuente que estaba agrediendo al funcionario, independientemente de todo. Casi lo arrolla un vehículo. Y hay mucha gente que defiende al delincuente. Dice uno, pero ¿en qué país estamos, por Dios? 7:00, una riña, escuchen esta historia de No Te Puedo Creer, entre consumidores de alucinógenos, terminó precisamente con una vivienda, generó un incendio y acabó con una vivienda. Esto en Florencia. Robin Mota nos cuenta.
8: Muy buenos días, efectivamente les contamos que una riña entre consumidores de alucinógenos generó incendio que acabó con una vivienda en el barrio La Gloria de Florencia. Los 7 integrantes de la familia afectada recibieron ayuda y las autoridades empezaron el trámite para adjudicar el terreno a la Junta de Acción Comunal. Sobre el tema habla Francisco Coronel, secretario de Gobierno de la ciudad de Florencia.
9: Y vaya sorpresa, José, cuando llegamos al lugar nos comienzan a informar toda la comunidad de la cuadra que esa vivienda era utilizada para venta de alucinógenos y consumo de los mismos, y que pues antes de que se presentara este incendio se había presentado una riña entre algunas de estas personas consumidoras de estupefacientes, y producto de esa riña al parecer es que se inicia el incendio. Lamentablemente este incendio logra propagarse hacia una vivienda vecina y también pues le causa daños materiales bastante importantes. Lamentablemente pues es una situación accidental, pero ligada a un consumo de alucinógenos, a un tema de venta de alucinógenos.
8: Y mucha atención, porque el Ejército Nacional ubicó y destruyó un depósito ilegal con granadas artesanales para drones perteneciente a las disidencias de los comandos de frontera. En la acción adelantada en zona rural de San José del Fragua fue capturado un presunto disidente. Finalmente les contamos que ante la Asamblea del Departamento del Caquetá solicitaron facultades para continuar con la gestión predial de terrenos inmersos en la doble calzada. En la socialización de este proyecto no se descartó la utilización de la figura de expropiación. Por ahora es la información más importante desde la ciudad de Florencia, departamento del Caquetá. Para el Sistema Informativo INRAI, el Imparcial, informa Robin Mota.
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18: 7:02, vamos con información deportiva. Néstor Lorenzo, el argentino que viene acompañando a la Selección Colombia en la dirección técnica, fue ratificado para continuar dirigiendo la selección. Debe entender eso sí, Lorenzo, que ya James Rodríguez y un importante grupo de jugadores que le dieron mucha gloria a nuestro país, el agradecimiento total y absoluto, pues ya tienen que hacerse a un lado. Necesitamos nuevas generaciones y talento que sí tenemos en este país. Steven López con los deportes.
10: La noticia de momento, al menos en nuestro país, tiene que ver con la renovación el día de ayer, que se dio a conocer por medio de un comunicado de Néstor Lorenzo al mando de la dirección técnica del conjunto colombiano. Se espera de esta manera algunos cambios, teniendo en cuenta que su primer asistente, Luis Amaranto Perea, dejó el cuerpo técnico y ahora está dirigiendo al Independiente Medellín. Hay cierta molestia por parte de la fanaticada colombiana, teniendo en cuenta que en dicho comunicado del día de ayer no se especifica durante qué tiempo Néstor Lorenzo estará liderando este nuevo proceso, es decir, no hay fecha específica si será de aquí a 2 años comprometiendo la Copa América del 2028 o si es el nuevo proceso hasta el 2030 y lo que sería el próximo Mundial. Cambiamos de panorama ahora para hablar de la Conmebol Sudamericana, porque el día de ayer Independiente Santa Fe le ganó 2-0 a Caracas de Venezuela y de esta manera dio un paso muy grande en lo que sería la próxima clasificación del conjunto bogotano. Fue con goles de Hugo Rodallega al minuto 30 y Franco Fagundes al minuto 84 que el Expreso Rojo se supo imponer al equipo venezolano. A los que también les fue muy bien fue a Álvaro Montero y a Sebastián Villa en lo que fue la victoria 1-0 de Boca Juniors frente a O'Higgins en el estadio La Bombonera, también válido por esta fase de repechaje de la Conmebol Sudamericana. Esto dijo Sebastián Villa en el regreso a su casa, dice él, La Bombonera.
11: Esperé mucho tiempo, han pasado muchos años, bueno, agradecido con Dios por la oportunidad, con el club que me abrió otra vez las puertas y bueno, muy contento de estar acá, ¿no? No, como le dije anteriormente, estoy muy contento de estar en mi casa, bueno, conozco el club y bueno, espero dar el 100% de mí en cada partido y bueno, demostrar en la cancha lo que pueda hacer San Villa.
10: Escuchábamos a Sebastián Villa, el refuerzo de Boca Juniors de Argentina. El otro colombiano, Álvaro Montero, tuvo una destacada actuación con un par de atajadas que mantuvieron su marco en cero. Hasta aquí la información deportiva.
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1: Son las 7:05.
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18: Hoy, entre las 6:00 y 9:00 a.m, habrá cierres viales en el centro de Neiva por el desfile inaugural de los Juegos Intercolegiados 2026. El recorrido iniciará en el Centro de Convenciones José Estacio Rivera y finalizará en el Coliseo Álvaro Sánchez Silva.
1: Las autoridades en Neiva reforzaron los controles para evitar falsas declaraciones de víctimas del conflicto armado, implementado junto a la Unidad para las Víctimas, una estrategia que contempla denuncias penales ante la Fiscalía. En esta medida ha permitido reducir las solicitudes irregulares.
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13: En Neiva se realizará una mesa pública técnica de movilidad para analizar la situación del tránsito y construir propuestas para mejorar la movilidad en el municipio. La jornada será el 30 de julio a las 8 de la mañana en el auditorio Punto Amigo de Confamiliar del Huila.
1: La rehabilitación del estadio Guillermo Plaza Salcido en Neiva podría tardar cerca de 24 meses. Así se conoció durante un debate en la Asamblea del Huila, donde revisaron avances y se advirtió sobre la importancia de cumplir los tiempos y evitar retrasos en esta obra clave.
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13: Preocupación en el Huila por la falta de convenios que garanticen la operación de los cuerpos de bomberos en varios municipios. Localidades como Gigante, Baraya, El Agrado, Garzón, Palestina y Elías presentan dificultades para asegurar el servicio, lo que pone en riesgo la atención oportuna de emergencias.
1: Autoridades en el Huila alertan por el aumento de quemas que han provocado incendios forestales en municipios como Aype, Palermo, Neiva, Rivera, Campo Alegre, Ovo, Yaguaray y Tesalia, dejando varias hectáreas afectadas. Preocupa que estas prácticas continúen poniendo en riesgo el medio ambiente.
14: 7 de la mañana con 7 minutos, una de las obras más esperadas por los habitantes de Palermo está a punto de comenzar. El alcalde Kleiber Oviedo anunció que la vía Neiva-Palermo, principal corredor de ingreso a la localidad, ya fue adjudicada y entraría en fase de ejecución en cerca de 15 días. Escuchemos a Kleiber Oviedo Farfán.
16: Bueno, hay que decir que ya parecíamos un como el circo que siempre dice que va y nunca va. Cada vez, cada 8 días, cada mes anunciábamos que ahorita se iba a empezar la vía Neiva-Palermo. Pues para nosotros como palermo éramos muy duros porque hace dos años cofinanciamos 2.300 millones de pesos para hacer esa vía que es de competencia del orden departamental. Al parecer finalmente hay la posibilidad de que podamos buscar que alguien lo haga aquí del departamento. Ya está lista la interventoría y pues la tarea finalmente es que en 15 días, según me cuenta el contratista, pueda estar ya empezando obras físicas.
17: 7 de la mañana, 8 minutos. Líderes de turismo denuncian que el municipio de Rivera ha faltado una mejor planeación frente a las dificultades de movilidad que se registran y afectan al turismo. Habla Freddy Tobar, líder de turismo.
19: El problema es complejo y la solución obviamente también es compleja. Eso parte no solamente de tener vías, sino también de tener sitios de parqueo, de tener vías en mejor estado, vías desarrolladas, construidas para la demanda que genera nuestras termales, vías que pudieran permitir una sola dirección llegando a termales y otra saliendo de termales. Pero eso sería el resultado de obras civiles y de obras viales que hoy no tiene el municipio.
14: 7 de la mañana con 9 minutos, un menor de 17 años fue aprehendido en Altamira, Huila, cuando transportaba cerca de 43 kilos de marihuana. Así lo confirmó el teniente coronel Julián Leonardo Martínez Suárez, quien es el comandante del Batallón Especial Energético Vial número 12.
26: En desarrollo de operaciones de estabilidad, tropas del Batallón Especial Energético y Vial número 12 de la Novena Brigada, en coordinación con la Policía Nacional, logramos la aprehensión en flagrancia de un adolescente por el presunto delito de tráfico, fabricación o porte de estupefacientes. La acción se llevó a cabo durante un puesto de control instalado sobre los ejes viales Altamira-Timaná y Altamira-Guadalupe, en el departamento del Huila. Durante el procedimiento fueron incautados 43 kilogramos de una sustancia vegetal con características similares a la marihuana y una motocicleta.
17: 7 de la mañana, 10 minutos, las autoridades en Neiva reforzaron controles para evitar falsas declaraciones de víctimas del conflicto armado, implementando una estrategia que contempla denuncias penales ante la Fiscalía, habla el secretario de Paz y Derechos Humanos, Jorge Lozano.
27: En un trabajo articulado con la Unidad para las Víctimas, nosotros lo que hemos hecho es hacer una política en la que si las personas hacen una falsa declaración, inmediatamente acudimos a la Fiscalía y los denunciamos. Entonces eso posiblemente ha podido hacer una disminución de estos procedimientos porque había muchas personas que iban y declaraban por una ayuda humanitaria, por un mercado, por un subsidio, por un auxilio. Y había muchas situaciones que posiblemente se podían presentar en torno al Centro Regional de Atención a Víctimas en las que uno sí pues tenía la sospecha de que iban personas allá y le decían, mire, usted para que le den la ayuda tiene que decir esto y esto y esto y esto y esto, y ellos iban simplemente a pedir un auxilio.
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17: Son las 7 de la mañana, 12 minutos.
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0: 7:15, 7:15. Gracias por estar con nosotros en este ya fin de semana en nuestro país. Hoy 24 de julio. Avanza rápidamente este séptimo mes del año, que se caracteriza, por supuesto, por la conmemoración de nuestro Día de Independencia, el pasado 20 de julio, que dejó varias noticias, temas políticos. También recordemos que de hoy viernes, en 15 días, termina ya el periodo del presidente Gustavo Petro. El jueves a las 12 de la noche, recordemos, jueves 6 de agosto, termina como tal el mandato de Gustavo Petro. El 7 a las 3 de la tarde tendremos ya la posesión del nuevo presidente de la República. Se van para el departamento del Cauca, ya el Senado aprobó, se espera que la Cámara de Representantes haga lo propio, se van a sesionar al departamento del Cauca, a Popayán, la ciudad blanca de nuestro país, lindísima por cierto, con temas de seguridad lamentablemente muy fuertes, unas zonas en las que no puede entrar la autoridad, no puede entrar absolutamente nadie. Pero lo que busca el nuevo presidente electo de los colombianos es demostrar eso, que sí se puede llegar a todos los territorios. Esperemos entonces estas dos semanas a ver qué acontece finalmente y cómo será ese proceso de comienzo del gobierno de Abelardo de la Espriella. Por ahora volvemos a lo local, a lo nuestro, a lo Neiva, a lo San Pedro, a lo post-San Pedro mejor, porque una vez finalizadas las fiestas se escuchan por allí algunas réplicas de grupos artísticos que están pidiendo que se les cancele el trabajo realizado. Mire, para el desfile de Chivas, don José Efraín Valdés, señor, usted que hace parte de los activos de HJWK, recordemos que una vez terminado el evento del desfile de Chivas, con las Chivas participantes, con los grupos musicales, con los grupos artísticos, se les paga aquí, en la ventana de HJWK.
1: Sobre la calle Séptima 1036.
0: Si el evento termina a las 5, se viene el director de la agrupación, y aquí se le cancela. Sí, aquí se le cancela. El que se ganó el premio, a las 7 de la noche se le canceló el premio, a las 6 de la tarde. Y así absolutamente con todos los que participaron artísticamente, culturalmente hablando en el desfile de Chivas. Así se hace y eso garantiza, por supuesto, que la gente pues feliz, contenta, se pueda ir para su casa a disfrutar de su premio, ¿no?
1: No, y pues
0: o de su incentivo.
1: Exactamente, y por ese trabajo y ese empeño que le colocaron a cada una de las representaciones de esa participación y sobre todo sin descuento alguno, pues ahí todos
0: sí, contentos. Sí, porque nosotros somos los que asumimos, es decir, no es que estemos diciendo que aquí no se asumen los procesos de ley, no, por supuesto, nosotros como compañía somos quienes asumimos esos impuestos y esas retenciones que se hace y esas responsabilidades de ley que siempre nosotros cumplimos desde luego. Eso es lo que están pidiendo los

0: músicos, como profesores de danza, como parejos, para terminar de cerrar el ciclo Sanpedrino 2026.
1: Asimismo, señalaron que a diferencia de años anteriores, en esta edición del festival no se les habría otorgado un anticipo o porcentaje previo de sus honorarios, lo que no les habría permitido cubrir los gastos derivados de sus presentaciones.
0: Bueno, por comparsa está por 3 millones de pesos por desfile. Bueno, nosotros nos hemos acercado al fondo mixto, afortunadamente el fondo mixto ha sido muy correspondiente a nuestras peticiones. Ellos, lo digo de forma personal, ellos me han ayudado a que yo, uno como gestor de cultura, se dé cuenta cómo van sus respectivos pagos. Yo me he dado de cuenta que ya está todo al SECOP, se subió todo lo que la parte económica del Festival del Bamuco este año, ya se subió al SECOP, ya está en la parte de tesorería en la Secretaría de Hacienda, y entonces solamente falta que directamente tesorería de la alcaldía haga su respectivo desembolso de dinero para que se vea reflejado en las cuentas del fondo mixto y pueda desembolsar nuestros pagos efectivamente 2026. Pues eso ha sido casi de pan de cada día de todos los años, pero lo más chistoso es que solamente ha sido con la alcaldía. Damos fe que ese año por parte de la Corporación de Corpo San Pedro ya ha sido ejemplo, que ya nos ha realizado todos nuestros pagos de San Pedro.
1: Aún no se ha realizado el giro de los recursos al Fondo Mixto de Cultura por parte de la alcaldía, dice la persona que realiza esta denuncia, entidad encargada del proceso de pago.
0: De este año ya ningún artista prácticamente le debe, y si los que le debe son muy poquitos porque no han pasado sus respectivos informes, mientras que nosotros acá por parte de la alcaldía de Neiva sí ya presentamos informe. Hace un mes se acabó todo lo que fue la fiesta del municipio, pero y se pasó todos sus respectivos informes, pero no nos han definido para cuándo es el pago, no nos han definido una fecha especial. Sería bueno que el señor alcalde Germán Casagua nos diera una explicación de una forma muy personal o a los medios de comunicación para cuándo sería el respectivo desembolso.
1: El sistema INRAI ha establecido comunicación con entidades encargadas sin recibir hasta el momento respuesta sobre esta situación que estaría afectando a los participantes de las festividades sanpedrinas.
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3: Son las 7 de la mañana, 23 minutos.
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11: 7:24 minutos, 7:24, vamos con otros hechos

0: noticiosos en el departamento del Huila y uno de ellos tiene que ver con la falta de convenios de bomberos. Recordemos que los cuerpos de bomberos en el departamento del Huila son fundamentales. Y máxime en esta época en donde tenemos fenómeno del Niño, comienzan las altas temperaturas y lamentablemente comienzan también los incendios de cobertura vegetal. ¿Qué tantos municipios tienen convenios y qué otros dicen? ¿Y qué va a pasar con esto, con este tema? Además, André Felipe, tenemos entendido que hay una preocupación por lo que tiene que ver con el impuesto bomberil. ¿Cómo es la historia?
1: Javier, pues así es. Existe preocupación en el departamento por la falta de convenios que garanticen la operación de los cuerpos de bombero en varios municipios. Localidades como Gigante, Baraya, El Agrado, Garzón, Palestina y Elías presentan dificultades para asegurar el servicio, lo que pone en riesgo la atención oportuna de emergencias. Así lo confirmó el capitán Edinson Fernández, quien es delegado departamental de bomberos.
2: Bueno, pues en el momento tenemos 7 instituciones que... lastimosamente no han podido renovar los convenios con las administraciones municipales. Este año sucedió algo atípico en el departamento, fue que varios alcaldes fraccionaron la contratación. Esto pues abiertamente se considera una irregularidad porque es fraccionamiento de un contrato, debió de garantizar durante toda la vigencia, pero se le ha venido apostando esta mala práctica de generar 2, 3 y 4 convenios durante el año. Tenemos municipios que en este momento están sin servicio de bomberos. El municipio que más nos preocupa en este momento pues el municipio de Gigante, por la connotación de ubicarse sobre la ruta 45. La semana anterior se presentó un incendio vehicular en ese sitio que afectó a un vehículo familiar. Fue complejo el desplazamiento de las unidades en virtud a que no tienen pues los recursos económicos para operar. Aprovechamos pues para hacer un llamado especial a la administración municipal de esta localidad para que suscriba y dé continuidad al servicio.
1: Otro de los municipios que hasta el momento no se ha logrado normalizar la prestación del servicio de bomberos es el municipio de Baraya.
2: Lo mismo viene sucediendo en el municipio de Baraya, donde no ha sido posible que se suscriba el convenio para garantizar el servicio, en el municipio de Ovo, Agrado, en el municipio de Garzón, situación que pues de sobremanera nos preocupa en el marco del desarrollo del fenómeno del Niño, ¿no? Hay una situación bien particular, es que primero los alcaldes desconocen o dicen desconocer los alcances de la ley 1575 del 2012, donde abiertamente la gestión integral de riesgo contra incendios, los preparativos de rescate en todas sus modalidades, la atención de incidentes con materiales peligrosos, se considera como un servicio público esencial a cargo del Estado, que se debe garantizar de manera directa a través de los cuerpos de bomberos oficiales, como lo hace la ciudad capital, o a través de la suscripción de un convenio o un contrato con los cuerpos de bomberos voluntarios. Para algunos alcaldes consideran que es obligación de las instituciones bomberiles funcionar sin los recursos que se deben garantizar a través de este vínculo legal, poniendo pues en riesgo la operatividad de las instituciones y peor aún pues poniendo en riesgo la seguridad humana y la protección contra incendios de la población huilense.
1: Y es que desde la Delegación Departamental de Bomberos hacen un llamado a los alcaldes, pero también a los entes de control y a la comunidad para que se garantice el cumplimiento de la ley 1575 de 2012.
2: Desde la Delegación Departamental de Bomberos nosotros nuevamente pues instamos a los entes de control, a la Contraloría Departamental, al señor Contralor, a la Procuraduría, pues para que nos ayuden desde esos escenarios para que requieran nuevamente las administraciones y que se garanticen pues estos recursos económicos. Hay municipios incluso donde le vienen dando un manejo inadecuado a los recursos de sobretasa bomberil, o en el peor de los escenarios lo tienen invirtiendo en algunas actividades que no tienen nada que ver con la prestación del servicio. Situación que pues debe ser corregida y debe ser de conocimiento general de las entidades de control y pues a la comunidad, ¿no? A la comunidad que ejerza su derecho constitucional a la salvaguarda de la vida, de la integridad física y de los bienes, ¿no? Porque pues en este caso en particular, si no se presta el servicio de bomberos en su localidad, pues se estaría desconociendo los principios funcionales que se consagran en la Constitución Política de Colombia.
1: Y es que a esta crisis por falta de convenios se suma una nueva preocupación en el departamento y es el presunto manejo inadecuado de la sobretasa bomberil en algunas localidades.
2: Bueno, tenemos unos municipios en este momento identificados, no le puedo dar el nombre porque pues estamos en este momento recopilando apenas información. Tenemos versiones de algunos comandantes, versiones verbales, de que se viene haciendo el recaudo de este tributo y se viene fraccionando el traslado de los mismos a las instituciones, y el resto del recurso se viene invirtiendo en actividades que no son las consagradas en la norma para este tributo. De constituirse y de comprobarse pues estas irregularidades, estaremos dando traslado por competencia a las autoridades para que se investigue y se sancione a estas administraciones. Pero como le digo, en este momento estamos recopilando información, estamos revisando, se han enviado algunos derechos de petición por parte de estas instituciones para que se les certifique cuáles han sido los recaudos, cuáles han sido los traslados presupuestales a los cuerpos de bomberos, cuáles han sido las inversiones y en qué se ha dado esa inversión para poder hacer un seguimiento de recursos que son de la comunidad, que han sido depositados por la comunidad para garantizar la prestación del servicio público esencial de bomberos en su territorio.
1: Y es que llama, en lo que concierne a la sobretasa bomberil, llama la atención del municipio de Elías, que sí realiza el cobro, pero no tiene activo, ni siquiera funcionan las unidades bomberiles en la localidad. Y una de las preguntas que se realizan desde los organismos de socorro es, ¿qué está pasando con este dinero que recauda el municipio de Elías de la sobretasa bomberil? Porque se está realizando el cobro, pero no se está contratando con los organismos de socorro. Es decir, que en estos momentos claro, el municipio de Elías es el único municipio en el departamento del Huila que no cuenta con unidad bomberil, Javier.
0: Pero está cobrando el impuesto. Entonces, aquí la pregunta al mandatario es, ¿qué se está haciendo en ese sentido? Por ejemplo, en Pido la Palabra, nosotros teníamos algunos oyentes que de manera permanente se preguntaban por la sobretasa de seguridad. Sí, bueno, ¿y qué hubo? Estamos pagando el 7%. ¿Dónde está esa plática de la sobretasa? Con todo el derecho, todos. Nosotros que pagamos el impuesto predial, allí va inmerso, ¿no? El 7%, ¿cierto? Y tenemos todo el derecho de preguntar. Vamos a buscar al alcalde de esta localidad, Andrés Felipe, para preguntarle por qué se cobra y por qué no funciona.
1: Sí, señor, y además de que existen alerta de algunos municipios que, pues, como aún no se tiene la certeza correspondiente por parte de los organismos de socorro, pues no se atrevieron a mencionarlos, pero de allí...
0: Pero sabemos cuáles son.
1: Bueno, le tengo en este momento La Plata.
0: El municipio de La Plata.
1: Baraya. Garzón. Palermo, Palestina, y el municipio que mencionábamos, el municipio de Elías, que pues no tiene unidad bomberil, pero sí están realizando el cobro. Para el caso de los otros municipios, el Plata, Baraya, Garzón, Palermo y Palestina, lo que pasa es que no se está girando todos los recursos de la sobretasa bomberil. Es una de las preocupaciones, sería solamente una parte que se está destinando.
0: Bueno, vamos a preguntarle a estos mandatarios entonces, y los ciudadanos tienen todo el derecho, tenemos como ciudadanos todo el derecho de saber qué está pasando con esos impuestos.
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4: Son las 7 de la mañana, 33 minutos.
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0: 7 de la mañana, 35 minutos, 7:35 minutos. ¿Cuánto tiempo Efraín, por ejemplo, ha estado más sobre el sol? Expuesto al sol, por ejemplo. En animaciones no, porque está bajo techo. Sí, usted no. Como presentador oficial está bajo techo.
13: No.
0: ¿Cierto?
13: Tal vez 30 minutos, 25, 15, 10 minutos, pero intercalados, ¿no?
0: Andrés Felipe utiliza camisa manga larga, sombrero cuando va a la finca, ¿cierto?
1: Sí, señores, es fundamental, generalmente, sí. Porque si no, usted termina más morenito.
0: Como yo. Más morenito.
13: Claro, como yo.
0: Fernanda utiliza en Pitalito algún protector solar o se le olvida, porque uno a veces piensa que Pitalito la temperatura es muy agradable, pero a ratos calienta duro.
14: Pues realmente Pitalito, como el clima es tan variable, hay que cargar sombrilla todo el tiempo, porque sí. Hace un sol y de la nada llueve y de la nada vuelve a hacer sol, entonces la sombrilla es un elemento fundamental en el municipio.
0: Sí, a Karina sí le cargan sombrilla o no, también.
15: También llevo sombrilla, sí señor, y protector solar, por supuesto.
0: Y protector solar, sí. A veces cuando dejamos el carro parqueado y nos vamos a subir al mediodía en Neiva, pues hoy los carros traen los termómetros, fácilmente parqueado un carro registra sin encender, ojo, sin haber encendido el carro, sino con la temperatura promedio ambiente en el sol, ¿no?
13: Sí, en el sol,
0: no va en la sombra, puede registrar 38, 39 y hasta 40 grados. Y hasta 40 grados.
13: No, ¿sí? No es sino tocar el timón.
0: Para y saber ya usted que, siente que realmente así.
13: Usted no sabe si entrar o salir hasta que salga el fogaje. Claro. Que deja el carro por la temperatura.
0: Porque además es ese olor que generan los plásticos, todo lo que tiene el vehículo.
13: Javier, y no solamente
0: hace mucho daño también.
13: No solamente quemarse cuando está uno a la intemperie, sino también el mal que le puede hacer a uno ese fogaje. Hay gente que no muere porque esté en el sol, sino por el mismo fogaje que ahoga.
0: Hay una asfixia en ese sentido.
16: Cuerpo.
0: Su merced sí nunca utilizó protector, ¿no? Quedó morenito.
13: Y no crea, la cara incluso, a veces algunas manchas que me han salido
0: totales por
13: los juegos a mediodía.
0: Yo nunca utilicé protector cuando joven y por eso pues tiene uno hoy por hoy la piel muy maltratada.
13: Igual, ¿sí? Uno piensa que por ser morenito no le va a tocar.
0: O en aquella época que creía uno como Efraín que tenía piel de bebé,
13: sí.
0: Pues usted dice toda la vida, hay que cuidarse. Oye, los chinos cómo se emberracan cuando uno les aplica protector, ¿no?
13: Total, no quieren.
0: ¿Todos? No sé si fueron solamente los míos.
13: No, todos,
0: no les ¿cierto?
13: Gusta, no les gusta. Porque creen que el sol no les va a hacer nada y a medida que pasa el tiempo es cuando en la vejez es que se ve uno las manchas
16: en
13: la cara, el mapa en la cara.
16: Sí, en los años. Total.
0: Tan chévere, ya estamos hablando como viejos, ¿no?
13: Sí, no, ya. A propósito, ¿qué pasa?
16: Hay que aplicar. Aplicarse la cremita.
13: Total.
0: Al lugar con esa pregunta. No, señor. No, señor.
13: Todavía no.
0: Efraín, ¿qué pasta tomas en la noche? No, señor.
13: No, calle boca.
16: No, calla.
0: No, señor. Él toma Foribic.
13: Tenía un diferente. Amigo que conozco de radio.
17: En el nombre de Jesús. No digas eso.
0: Bueno, ¿por qué traemos este tema?
13: Este tema porque es importante empezar a hablar del cambio climático, Javier. Yo sé que ayer estuvo lloviznando, llovió en horas de la noche también en algunos sectores de Neiva. Va a llover este fin de semana gradualmente, pero nos acercamos a un tiempo de sequía, no solamente sequía bastante fuerte, sino también donde la temperatura va a subir casi 2 y hasta 3 grados más en la ciudad de Neiva, aparte de que el sol va a ser inclemente, van a haber obviamente pues en ese tema incendios y donde nos va a tocar pues incluso acercarnos tal vez a un racionamiento de lo que puede ser el tema de energía.
0: Los protectores solares no son económicos.
13: No, señor.
0: No, y dependiendo de la capacidad de del protección grado, del grado, exacto, son mucho más costosos.
13: Sí, sí, señor.
0: Total. Una vez se me quedó uno, me tocó comprar uno en un aeropuerto y terrible.
13: Es costosísimo.
0: Terrible, terrible. Lo mejor es una sombrilla.
13: Sí, sí, señor.
0: Y usted una sombrilla la puede conseguir, no le digo dónde, pero en 10 mil pesos.
13: Sí, de ahí en adelante. Total.
0: De ahí en adelante, sí, sí, de la más económica, si es que no tiene plata. Y de esa manera se puede proteger.
13: Y camisa manga larga, por ejemplo, para quienes están en moto y se tienen que mover a muchos sectores todo el día, el sol es inclemente con los brazos.
0: Sí, sí, señor. ¿Quién es la invitada?
13: La invitada, queremos en estos momentos, pues estuvimos hablando y vamos también, pues obviamente, pues a tener en cuenta las recomendaciones de Carol Dayana Angulo Perdomo. Ella es coordinadora local del proyecto de Ciudades por la Acción Climática de la Cruz Roja Colombiana y es quien está a cargo ahorita también de un proyecto que, ojo, el Huila es pionero en ese proyecto a nivel nacional.
9: Buenos días para todas las personas que a esta hora se están conectando al sistema INRAI, a la emisora HJWK. El día de hoy vamos a hablar acerca de la ciudad de Neiva como una de las ciudades más calientes del país, con temperaturas que habitualmente superan los 35 grados Celsius y que actualmente está enfrentando un escenario de especial atención, ya que el IDEAM proyecta que el fenómeno del Niño alcanzará su pico máximo con un 81% de probabilidad de ser muy fuerte, especialmente entre los meses de octubre y diciembre del presente año. Las altas temperaturas asociadas a este fenómeno pueden derivar en riesgo de deshidratación y de insolación. Esto especialmente en comunidades vulnerables o poblaciones vulnerables como lo son niños y nuestros adultos mayores. Estas condiciones también favorecen la reproducción de mosquitos y la transmisión de vectores como lo son dengue, zika y chikungunya. Además, también existe la probabilidad de elevar el riesgo por enfermedades respiratorias causadas por el humo de incendios forestales y aumentar los brotes asociados a la escasez o a la contaminación del agua. Ya para quienes trabajan a la intemperie, como lo son obreros de construcción, vendedores ambulantes, agricultores de la zona rural del municipio y madres gestantes, las horas que van a representar mayor riesgo están concentradas entre las 10 de la mañana y las 4 de la tarde, ya que la combinación de calor extremo y la sensación térmica amplificada va a generar agotamiento por calor, calambres musculares, y ya en los casos más graves se va o se puede generar un golpe de calor. Y esto es considerada ya una emergencia médica que puede ser fatal si no se atiende a tiempo y si no se atiende de una manera adecuada. Hablando del departamento del Huila, en estos momentos se registran entre 18.000 y 19.000 hectáreas que han sido afectadas por incendios forestales en años anteriores, ¿verdad? Donde se ha presentado el fenómeno del Niño. Y ya en municipios como lo son Neiva, Palermo, La Plata y Garzón se concentra en las condiciones de mayor exposición. ¿Por qué? Porque estos municipios presentan zonas de cobertura vegetal que se secan rápidamente y estas generan la dificultad de controlar el fuego que en esos momentos se pueda estar presentando. Frente a este panorama, las recomendaciones generales son concretas y son urgentes. Debemos mantenernos hidratados con frecuencia, aunque no sintamos sed, usar ropa liviana y de colores claros, usar protector solar y sombrero o gorras en espacios en los que podamos estar y que sean abiertos, y también reducir al mínimo el esfuerzo físico en las horas pico de calor, como ya anteriormente las mencioné. Para las gestantes, deben extremar la hidratación y consultar a su médico ante cualquier signo de mareo, náuseas o contracciones inusuales desencadenadas por el calor. El IDEAN hace un llamado a fortalecer las acciones anticipatorias frente a las altas temperaturas, el déficit hídrico y especialmente para los incendios forestales. En materia de contingencia, el IDEAN recomendó a las autoridades nacionales, regionales y a las locales fortalecer ese seguimiento hidrometeorológico, a revisar y a actualizar todos nuestros planes de contingencia para la gestión del recurso hídrico, asimismo a promover medidas de ahorro y el uso eficiente del agua e implementar estrategias preventivas frente a los incendios de cobertura vegetal, de esta manera manteniendo activos los mecanismos de monitoreo y de alerta temprana. Ya para los neivanos el mensaje es simple. Desde la Cruz Roja Colombiana les decimos que el calor que viene no es ordinario y hay que prepararnos con algo tan que se puede ver tan simple o tan sencillo como cargar agua siempre en un botilito de agua en nuestros bolsos.
12: hasta conocer el punto de atención o el centro de atención médica más cercano a nuestro punto de trabajo, a los colegios de nuestros niños o al lugar donde vivimos. Cada uno de estos pasos pueden marcar la diferencia ante una posible emergencia.
13: Bueno, pues ahí como escuchábamos, Javier, o sea, no es tan sencillo como tal vez lo plantean. Han habido otros fenómenos del Niño en el país, pero la Cruz Roja Colombiana, los organismos de socorro y el IDEAN están alertando de que esta puede ser bastante severa. Y no es que usted se queme en el sol, es se hidrate todo el tiempo, aunque no tenga sed, lo que ya dice es cierto. Sí. Hay personas que dicen, pero es que yo no tengo sed, usted, y se desmayan.
0: Usted termina tomándose dos vasos de agua, pero por allá a las 8 de la noche.
13: Sí, señor.
0: Hombre, tómeselos durante el día, cada dos horas. Tiene que estar hidratándose. Ojo, estamos hablando de agua, porque si usted toma otro tipo de bebidas, me mire de esa manera, Efraín, no me mire así.
13: Tiene que tomar agua hasta el otro día.
16: Se deshidrata, no, en serio.
0: Claro, lo que hace es deshidratar. Claro. O sea, en el momento dijo Efraín, sabe a leche, pero lo que está es deshidratando.
13: Un fruto seco, dijo él.
0: Un fruto seco, la chevecha esa que deshidrata, de esa estamos hablando.
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0: 7:45 minutos, Fernanda Cortés en HJW Capitalito. Hablamos de los usuarios que podrán denunciar directamente ante las superservicios las fallas que se están presentando precisamente en los servicios públicos. ¿Cómo se hace? ¿Cuál es el deber ser?
14: Efectivamente, Javier, pues los usuarios de los servicios públicos en Pitalito cuentan con un nuevo mecanismo, y eso no solamente está aplicando a Pitalito, sino a otros municipios, para reportar fallas en la prestación de servicios de energía, gas y aseo. Así lo dio a conocer el vocal de control de servicios públicos, Elmer Pardo, quien explicó que la Superintendencia de Servicios Públicos habilitó un canal de denuncias que permitirá hacer seguimiento directo a las quejas de la ciudadanía. El dirigente señaló que para presentar una denuncia es fundamental que los usuarios recopilen pruebas, fotografías, videos o cualquier evidencia que permita demostrar las inconsistencias en la prestación del servicio. Con esta información, la superintendencia podrá exigir a la empresa una respuesta y una solución dentro de los tiempos establecidos. Escuchemos lo que ha manifestado el vocal.
19: Bueno, empecemos hablando de algo que he estado escuchando por la emisora, y es acerca de una problemática que tienen sobre el servicio de energía eléctrica. Comentaban que ven una vereda que lleva más de 15 días sin servicio de energía, y en una reunión que hubo en Bogotá con la Superintendencia de Servicios Públicos se estipuló que ojalá se hayan evidencias sobre falencias en servicios públicos, acueducto, alcantarillado, energía y gas. Por favor, denunciémoslas directamente ante Superservicio y ante la entidad prestadora del servicio, en este caso Electrohuila. Si Electrohuila no hace caso, la Superservicio lo sanciona directamente, lo va sancionando con una buena multa. Simplemente se ingresa al link de Superservicios y pone su denuncia, pone su queja con evidencias.
14: Pardo también denunció que pese a representar a la comunidad, no ha sido autorizado para participar en los consejos o reuniones que realizan varias empresas prestadoras de servicios públicos. Situación que, según afirmó, ha limitado la posibilidad de trasladar directamente las inquietudes y reclamos de los usuarios.
19: Cuando vino Superservicio a Capitalito, la regional suroriente, estamos hablando que la Electrica de Huila no deja recibir al vocal de servicios públicos, igual que la entidad Surgas, no dejan que participe en la junta directiva. Entonces, si no participamos, si no trabajamos, no vamos a estar poniendo las quejas, que es lo que hace un vocal de control, poner las quejas y ayudar a gestionar y direccionar el mejoramiento de la calidad del servicio. Y la gente se queja demasiado. A mí me han llegado quejas demasiado sobre energía, sobre gas. ¿Y qué puede hacer si no me dejan de ingresar a trabajar allá con esta entidad?
14: El vocal indicó que una empresa de las que más se presentan inconformidades generalmente son de encargada de los ciudadanos, es la encargada del servicio de aseo en Pitalito, por lo que invitó a la comunidad a realizar este nuevo canal, a formalizar la denuncia para que cada caso sea investigado y tenga seguimiento por parte de la autoridad competente.
19: Sí, claro, la idea es que si usted pone la queja ante la entidad prestadora y la envía una copia ante Superservicios por obligación, ellos tienen que dar solución porque el Superservicio le va a requerir la respuesta a esta inquietud. En este caso, el de aseo. Tiene muchas quejas. Así se pongan bravos entre aseo, tienen que recuperar la basura porque para eso pagamos un servicio.
14: Con esta estrategia se espera mejorar la atención de los usuarios, ya que según manifestó Pardo, muchas peticiones, quejas y reclamos presentados ante las empresas terminan sin respuesta. La expectativa es que este nuevo mecanismo garantice soluciones más oportunas y una mayor vigilancia sobre la calidad de los servicios públicos en el municipio. Son las 7 de la mañana con 49 minutos.
4: Gracias, Fernanda. Y hablando de servicios públicos, durante el primer semestre de este año, la Contraloría General realizó auditorías financieras a las electrificadoras del Huila, Meta y Nariño, en las que encontró hallazgos fiscales por más de 14 mil millones de pesos. Escuchemos al Contralor Delegado para el sector de Minas y Energía, Germán Castro.
20: Durante el primer semestre de este año 2026, efectuamos auditorías financieras a las electrificadoras del Huila, del Meta y de Nariño, encontrando hallazgos fiscales superiores a 14 mil millones de pesos. Todo esto porque en el caso de estas tres electrificadoras tuvieron que hacer pagos de multas impuestas por la Superintendencia de Industria y Comercio o por la Superintendencia de Servicios Públicos Domiciliarios.
4: La Contraloría estableció que Electrohuila pagó dos sanciones en 2025 por fallas en la calidad del servicio de energía durante 2020 y 2021, una conducta calificada como grave por su impacto en los usuarios.
20: Todo esto, precisamente en el caso del Huila, por no atender debidamente los procesos de competencia o por no atender debidamente a los usuarios. Igual pasa en el Meta y en Nariño, donde se efectuaron cobros por métodos no aprobados en la regulación. La Contraloría General de la República hace énfasis especial en que estos pagos improductivos realmente deben evitarse porque precisamente son falta de debida atención administrativa y fiscal de los procesos que cada una de las entidades tiene como responsabilidad.
4: El mismo caso ocurrió con las electrificadoras del Meta y Nariño durante el primer semestre, quienes fueron multadas por la SIC y la Superservicios.
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21: A las 7 de la mañana, 52 minutos, vamos con información deportiva que nos trae precisamente Steven López.
22: Sigue siendo noticia lo que ha ocurrido con los 8 clubes más grandes del fútbol profesional colombiano. Si bien ya la Dimayor citó para el día 29 de julio una reunión extraordinaria para de esta manera tocar este uno de los temas más importantes, pues se siguen conociendo más detalles. Joe Bonilla, abogado y vocero del G8, denominado el grupo de los equipos que están dando a conocer su punto de vista sobre la repartición de derechos de televisión, pues entregó detalles de la propuesta con la que este grupo de clubes busca cambiar el modelo de distribución. Escuchemos.
23: Bajo un esquema de distribución igualitaria entre los clubes clase A, que contiene una distribución porcentual para los clubes clase B, lo que garantiza una base económica para todos los clubes en nuestro país, y destinar la otra mitad a criterios objetivos relacionados con el mérito deportivo y otras variables como por ejemplo la capacidad de generar valor agregado a nuestro fútbol profesional colombiano.
22: Así las cosas, los clubes plantean una base para todos los 36 equipos del fútbol colombiano, tanto categoría A como categoría B, pero además que se premie a los equipos que tienen mejor rating, mejor asistencia y por supuesto el mérito deportivo. Hablamos rápidamente de la Liga Betplay porque tendrá su inicio oficial en el segundo semestre esta tarde con el duelo entre Llaneros Deportivo Pereira a las 6:10 de la tarde. Hoy también Cali Jaguares. El día de mañana se tenía presupuestado jugarse el partido entre Boyacá Chico y Atlético Nacional, pero quedó pospuesto el primero del semestre. Medellín contra Pasto también el día de mañana. Millonarios Bucaramanga mañana en el Estadio Nemesio Camacho del Campín sobre las 6:10 de la tarde. Tolima Junior 8:15 de la noche. Ya el día domingo Internacional de Bogotá América. Águilas Doradas contra Santa Fe. Alianza contra Fortaleza y cerrará la primera jornada del fútbol profesional colombiano, el duelo entre Once Caldas y el Cúcuta Deportivo el día domingo. Hasta aquí la información deportiva.
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0: Siete de la mañana, 7:54 minutos, 7:54 minutos. Al cierre, varias noticias para contarles a nuestros oyentes. Una de ellas tiene que ver precisamente con una demanda. El decreto 765 del 2026, ayer le estábamos contando a nuestros oyentes, expedido por el Gobierno Nacional el pasado 15 de julio, que llegó con demanda al Consejo de Estado tras la búsqueda de la nulidad total. La controversia, recordemos, se centra en las nuevas facultades otorgadas a la Agencia Nacional de Tierras. Mucha atención, para intervenir actuaciones registrales, entre ellas ordenar el levantamiento de embargos y otras medidas cautelares sobre predios, incluso cuando hayan sido decretadas por jueces. La demanda, presentada por el abogado Andrés Ávila Ávila, sostiene que el Ejecutivo excedió, es decir, el presidente Petro, su potestad reglamentaria al incorporar competencias que, según argumenta, solo pueden ser creadas mediante una ley. El escrito también cuestiona que el decreto permite abrir nuevos folios de matrícula inmobiliaria sin reflejar determinadas cargas preexistentes y establezca nuevos mecanismos registrados vinculados a promesas de compraventa. Como medida cautelar, el demandante solicitó la suspensión inmediata de la norma al advertir que su implementación podría generar efectos jurídicos de difícil reversión. El argumento se basa en que el decreto fijó como fecha límite, escuchen esto, 25 de julio y se expedió el 15, o sea, 10 días, para habilitar el código registral de la denominada administración anticipada, lo que permitiría ejecutar las nuevas actuaciones antes de que exista un pronunciamiento de fondo sobre su legalidad. Finalmente, hay que decir que la decisión ahora está en manos de la sección primera del Consejo de Estado, que deberá resolver si suspende provisionalmente los efectos de este decreto, el 765, mientras avanza el proceso de nulidad. El caso se produce en medio de los retos que enfrenta la política de la reforma agraria, marcada por retrasos en la adquisición y formalización de tierras y por observaciones de la Contraloría a varios de esos procesos. Me llama la atención la última parte. En medio de los retos que enfrenta la política de reforma agraria, marcada por retrasos de este gobierno en todos los aspectos. 7:57 minutos. A nivel local, ¿qué contamos a esta hora, Lizeth Karina?
3: Sí, Javier, contarles al cierre que el Consejo de Neiva va a realizar el día de mañana una sesión descentralizada en el corregimiento de Guacirco. Además, entre el 27 y el 30 de julio se van a desarrollar varios debates de control político y se tiene previsto que para el 31 de julio el alcalde de Neiva realice la clausura del periodo de sesiones ordinarias.
0: 7:57 minutos, Andrés Felipe, ¿qué contamos al cierre en esta jornada de la mañana?
1: Javier, pues les contamos a los oyentes del sistema en raíz de que en las últimas horas un total de 31 barras de pentolita, 4 detonadores eléctricos y otros elementos explosivos fueron hallados en zona rural de La Plata, Huila, evitando un posible atentado terrorista. Según las autoridades, el material incluía además 49 centígramos de cordón detonante y 2 fósforos eléctricos. La operación conjunta entre policía, ejército y fiscalía permitió neutralizar una amenaza directa contra la población civil y la fuerza pública en esta zona del departamento.
0: Es viral a nivel nacional un video del presidente electo Abelardo de la Espriella, que tuvo un encuentro especial con sus compañeros de promoción del colegio La Salle de Montería. ¿Se han vuelto a encontrar ustedes con sus compañeros de estudio? Ayer me encontré con uno, con Alfredito Mondragón, ayer, antes de ayer, en el centro comercial Unicentro. Contador público, buen contador público. ¿Sí han vuelto ustedes a encontrar? Yo me encuentro, ahí no que otro. En San Pedro me encontré con otro compañero también de estudio en mi época del Santa Librada, Carlos Andrés Cante, que fue viceministro de Minas, actualmente presidente también del sector carbonero, con muy buenas posiciones, por supuesto. También me encontré con Carlos Andrés, estuvo en el campestre también allí mientras estábamos haciendo cubrimiento. Se va encontrando uno con amigos.
13: Sí, y yo me acuerdo cuando Facebook servía para eso. Facebook servía inicialmente era para encontrar a aquellos amigos que uno ya no veía de colegio, de universidad, y hoy en día es para otras cosas. Pero sí, uno se encuentra, y yo soy de los que me alegro cuando veo que a esa persona le fue bien en la vida. Me alegra ver a los amigos y digo, oiga, ¿cómo le va de bien? Y lo felicito y le doy me gusta a la fotico, porque es chévere, y decirle, vea, por acá estoy, a ver si...
0: Qué bueno encontrarse, qué bueno encontrarse con los amigos de promoción. 7:59 minutos. Violento ataque, lamentablemente, en Salado Blanco. Deja una persona reconocida, cafetero sin vida. ¿De quién se trata, Fernanda Cortés?
14: Efectivamente, Javier, pues en un hecho de violencia que ha conmocionado al municipio de Salado Blanco, de manera preliminar y extraoficial se conoció que el reconocido cafetero Wilfred Peña Rojas fue atacado con arma de fuego cuando se dirigía hacia su vivienda en zona rural. Según las primeras versiones, el hecho ocurrió sobre las 3:30 de la tarde de este jueves, cuando hombres armados lo interceptaron y dispararon en repetidas ocasiones. Aunque la víctima fue auxiliada y trasladada a un centro asistencial, la información preliminar indica que llegó sin signos vitales. Las autoridades adelantan las investigaciones para esclarecer lo ocurrido e identificar a los responsables. Hasta el momento no se ha emitido un pronunciamiento oficial, pero estaremos muy atentos a las declaraciones de las autoridades.
0: Indiscutiblemente, 8 en punto, indicadores económicos, Efraín, a esta hora.
21: Para hoy viernes, el fin de semana, no es puente festivo, normal, sábado, domingo, dólar tasa representativa del mercado, 3,219 pesos con 31 centavos. El euro se cotiza a 3,659 pesos con 10 centavos. DTF efectivo anual, 10,18%. Unidad de valor real, 416 pesos con 18 centavos. El petróleo, a 91 dólares con 82 centavos barril, referencia WTI. El café se cotiza a $3.74 la libra en Nueva York. Y en Neiva la carga de 125 kilos se paga, esto de acuerdo a la página de la Federación Nacional de Cafeteros, en $2,115,000.
0: Me escribe un amigo que es abogado, me dice, por favor, no vaya a dar mi nombre. Sí, tranquilo, amigo. También es de mi promoción. Me dice, ole, Leighton, yo también me encontré con un amigo de la promoción. No lo veía hace rato. Y estaba en la cárcel y estaba allí haciendo un trabajo y me lo encontré. Cosas que pasan en la vida.
13: No a todos les va.
0: No a todo el mundo le va bien, pero
13: pues no todo el mundo elige el camino correcto.
0: Exactamente. 8:01. Tranquilo, doctor, no voy a dar su nombre. 8:01, Lizeth Karina, al cierre.
5: Sí, Javier, también recordarle a los oyentes que hasta las 9 de la mañana se están realizando cierres viales preventivos con motivo del desfile infantil y juvenil de los Juegos Intercolegiados, donde están participando más de 3,000 niños. Recuerden que los cierres se están llevando a cabo en la calle 21, desde la carrera quinta hasta la avenida 16, y la avenida 16 desde la calle 21 hasta la calle 18. Con el fin de garantizar el flujo vehicular, pues se han habilitado vías alternas como la avenida Circunvalar, la avenida La Toma, la avenida 26 y la carrera segunda, tercera y cuarta.
0: 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Qué bueno por la ciudad, qué bueno por la evolución de nuestra ciudad. André Felipe, a nivel departamental.
1: Sí, señor, pues a nivel departamental les contamos de que la Asamblea del Huila hoy se desplazó hacia el municipio de San Agustín, va a realizar una sesión de manera descentralizada donde adelantará un debate de control político enfocado, número uno, en el desarrollo turístico, número dos, la seguridad, pero también el estado de las vías en el sur del departamento con presencia de varias dependencias del gobierno departamental.
0: 8:03 minutos, hoy es viernes. ¿Y qué tal si le ponemos música a esta jornada?

0: 8 de la mañana, 4 minutos, 8-4. ¿Se la ha bailado la canción o no, Efraín?
1: Claro, hemos cogido el ritmo.
0: ¿Sí?
1: Sí, claro.
0: Ahí el pasito tuntún. Con la pepa, con la pepa. Bueno, esta canción se pone de moda por el Mundial, Ali.
2: Sí, señor. Esta canción usted la pone, así sea, en cualquier carro. Sí. Usted la pone en la casa y el que pase por ahí va a tener que por lo menos mover los hombritos cual Felipe.
0: Sí. No es canción de ahora.
2: No, señor. Sí. No, señor. Esta canción es del año 2020, pero se convirtió rápidamente en un himno de las fiestas y discotecas en España.
0: Sí.
2: Y ahora es prácticamente la canción que ha puesto a sonar en todas las discotecas nuevamente ahora en Sudamérica.
0: Sí.
2: El señor Lamine Yamal.
0: Lamine Yamal, jugador de 19 años,
2: sí, señor,
0: ganador de la Copa del Mundo y en donde se le han hecho varios videoclips.
2: Total.
0: Él la volvió famosa otra vez.
2: Es más, la canción que está en YouTube en estos momentos y que es obviamente pues de este artista Don Miguelo, que sí, es considerado hoy por hoy uno de los pioneros en este movimiento del dembow en República Dominicana. El video que está en YouTube tiene todas las imágenes de Lamine Yamal jugando.
0: Sí. ¿Cómo se baila esa vaina? Brincando,
2: eso,
0: saltando.
2: Eso es
0: un movimiento para un lado, para el otro.
2: Es un movimiento, tiene como un toque de
0: bambuqueado,
2: de samba,
0: ¿cómo es eso?
2: Como brasilero, pero sí, algo así como para nosotros, algo así como bambuqueado, no sé. Pero es que
0: si usted está en Europa y va y bambuquea, no se la pilla.
2: No, hombre, y
0: porque
2: si usted
0: ya no saben del bambuqueo.
2: Exacto, y la gente yo creo que lo que hace es bailar al ritmo del tum tum tum tum tum,
0: ta-ta,
2: como quiera.
0: Okay.
2: Como lo quiera bailar. Vea, ese señor tiene una canción que se llama ¿Qué tú quieres?
0: Ajá.
2: Que eso es bien dominicano.
0: Sí, se come la L, ¿no?
2: Sí.
0: La
2: R. Como yo le doy, o sea, no, bastante sugestivas.
0: Sí, sí, sí.
2: ¿Y qué fue? Y ahorita, pues obviamente, el hombre, el teléfono agotado para contrataciones.
0: No, total.
2: Sí, es que yo digo algo, que hablen mal o que hablen bien, pero no hace falta sino un poco de ruido a través de redes sociales para que el que estaba dormido despierte. Y este hombre no era, pues, era una persona que mezclaba, hacía musiquita para República Dominicana. Ahora se volvió una tendencia total. Pasó de Europa, ahora a Sudamérica.
0: ¿Ahora cuál colocó DJ Efraín? No, DJ,
2: esta es de la época.
0: Esta es de la época suya de reggaetón.
2: Sí. Ya nuestra.
0: Cuando salías con el jean ancho. Es que ahora me da risa ver unos amigos cincuentones
2: con
0: el jean apretado.
2: Apretado, roto.
0: ¿Cómo es que cuando? ¿Cómo se llama? ¿Culichumbo es que se llama?
2: Sí, de eso se...
0: Culichumbo
2: es... Tubo pitillo, ¿cómo es? El que parece uno... Tiene que fracturarse el tobillo para que primero entre.
0: Entre.
2: Y quede como una trusa pegada. Y aparte de eso, pues, hombre...
0: Yo sí le dije a un amigo de frente, le dije, venga, no sea ridículo.
2: Sí, no.
0: Le dije, si supiera cómo se ve con esa vaina ahí toda apretada.
2: Y la chapa de Christian Llorón, no es de Christian Dior, cualquier otra chapa y la camisa apretada, el botón
0: apretada,
2: casi que para estallarse.
0: No, para estallarle.
2: Uno debe tener ya dignidad.
0: Tenga dignidad para los 50.
2: No, bien a uno,
0: sí. No tenga dignidad en los 50. 8-7, ¿la canción se llama?
2: La canción se llama ¿Y qué fue?
0: De Don Miguelo.
2: Don Miguelo, lanzada en el 2020 y es el artista en ese momento revelación. Y no lo vamos a ver, yo creo, en algunos premios por lo que hizo Lamine Yamal sin conocerlo.
0: Efraín, póngale volumen y a bailar, señor.

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1: Hasta las 9 de la mañana de hoy, habrá cierres viales en el centro de Neiva por el desfile inaugural de los Juegos Intercolegiados 2026. El recorrido iniciará en el Centro de Convenciones José Eustacio Rivera y finalizará en el Coliseo Álvaro Sánchez Silva.
2: Las autoridades en Neiva reforzaron los controles para evitar falsas declaraciones de víctimas del conflicto armado, implementando junto con la Unidad para las Víctimas una estrategia que contempla denuncias penales ante la Fiscalía. Esta medida ha permitido reducir las solicitudes irregulares.
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1: En Neiva se realizará una mesa pública técnica de movilidad para analizar la situación del tránsito y construir propuestas para mejorar la movilidad en el municipio. La jornada será el 30 de julio a las 8 de la mañana en el Auditorio Punto Amigo de Confamiliar del Huila.
2: La rehabilitación del Estadio Guillermo Plaza Salcide Neiva podría tardar cerca de 24 meses, así se conoció durante un debate en la Asamblea del Huila, donde se revisaron avances y se advirtió sobre la importancia de cumplir los tiempos y evitar retrasos en esta obra.
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1: Preocupación en el Huila por la falta de convenios que garanticen la operación de los cuerpos de bomberos en varios municipios. Localidades como Gigante, Baraya, El Agrado, Garzón, Palestina y Elías presentan dificultades para asegurar el servicio, lo que pone en riesgo la atención oportuna de emergencias.
2: Autoridades en el Huila alertan por el aumento de quemas que han provocado incendios forestales en municipios como Aype, Palermo, Neiva, Rivera, Campo Alegre, Obo, Yaguará y Tesalia, dejando varias hectáreas afectadas. Preocupa que estas prácticas continúen poniendo en riesgo el medio ambiente.
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1: 8 de la mañana en Colombia, 15 minutos, oyentes de HJWK en todo el departamento del Huila. Muy buenos días. Bienvenidos a quienes llegan a la sintonía de Pido la Palabra o a aquellos que nos vienen acompañando desde muy, muy temprano a través de la programación de HJWK, pasando por el Despertar Labriego y luego en esta unión con el sistema informativo INRAI, El Imparcial. Este viernes, bienvenido, les decimos, Javier Leitón Álvarez, en la parte periodística, André Felipe Quintero Peña, Lizeth Karina Díaz, hoy con la grata compañía del abogado y concejal Miller Osorio Montenegro, y quien les habla, José Efraín Valdés Castaño, todos bajo la dirección general de Javier Leitón Álvarez. Aquí, nuestra línea de contacto.
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1: Vamos a tener comunicación con el abogado. Vamos a ver si ya lo tenemos por allí para saludarlo. Inicialmente, doctor Miller Osorio Montenegro, buenos días.
4: Buenos días también para usted, Efraín, la audiencia de la emisora HJWK que nos escucha a esta hora de la mañana en el programa Pido la Palabra. Igualmente para la mesa de trabajo y, como no, a nuestro director Javier Leitón.
1: Gracias, doctor Miller Osorio. ¿Cómo anda el tema hoy? ¿Mucho trabajo? ¿Agenda para hoy?
4: Sí, señor. Hoy hay el debate de dos importantes proyectos de acuerdo. El 017, que está a cargo del concejal Jesús Garzón, y el 018 a cargo del concejal Alejandro Serna.
1: Listo, doctor. Vamos a estar un buen rato aquí con los oyentes. Hoy usted atenderá al público, ¿no?
4: Sí, señor. 2 de la tarde estaremos allá atendiendo público, muy puntual, como se hace cada 15 días, ahorita los viernes, para aquellas personas que tienen inquietudes o quieren cualquier situación que quieran, entonces que se les ayude, se les acompañen con documentos o directamente haciendo la gestión.
1: Vale, doctor. Ya volveremos con usted. Vamos con oyentes en línea. Muy buenos días. Tiene la palabra en este viernes.
5: Muy buenos días. Doctor Miller Osorio, muy buenos días. Y señores de la mesa, muy buenos días. Mire, era para lo siguiente, doctor Miller Osorio. Yo vivo aquí en Pradera del Viento. No sé si usted conocerá por aquí, del cementerio Jardina del Paraíso hacia arriba. Hay un poco, habemos como 270 casas y no tenemos para pagar los impuestos, impuestos predial. Nos están mamando gallo a la alcaldía. ¿Qué hacemos, por favor? Nos necesitamos pagar. Ya llevamos 3 años viviendo aquí y no nos da solucionando ninguna solución. ¿Qué hacemos, doctor Miller? Ponga la mano en el pecho.
4: Cuando usted dice que no puede pagar el impuesto, ¿por qué? ¿Porque no han generado la factura o el recibo para ello? ¿Cuál es la situación? Y pues desde ya le digo, me gustaría entrevistarme con usted personalmente para poder que me aclare y pues buscar de verdad una alternativa a esa inquietud que usted está planteando.
1: Amigo oyente. Oyente, bueno, parece que se fue, doctor.
4: Bueno, entonces le invitamos a que se acerque el viernes, si puede hoy o no dentro de 15 días, a las instalaciones de la emisora y con mucho gusto le atiendo personalmente su inquietud y si es el caso le puedo acompañar. Hay que tener en cuenta que yo no solamente acompaño con temas de ciudad aquí en Neiva, ¿no? También hay situaciones que se presentan en otros departamentos, en otros municipios y yo con mucho gusto también le hago el acompañamiento porque el servicio de la emisora HJWK se trata de una manera integral, ¿no? No solamente en local, sino regional y si puede también en otros departamentos.
1: 8:00 a.m, gracias doctor Miller Osorio Montenegro, oyente en línea, buenos días. Buenos días. Señora. Trate de ubicarse.

0: qué sé yo. Trate de salirse, ubicarse mejor para recepcionar. No, definitivamente no se pudo. Línea celular, otra llamada. Buenos días.
1: Sí, muy buenos días. Gracias. Mire, yo quisiera que por favor ustedes nos informaran a nosotros, los adultos de la tercera edad, para cuándo tienen efectuado los pagos posibles.
2: Sí, nosotros ya establecimos comunicación con la líder del programa Colombia Mayor, con Blanca Gómez, que se encuentra ubicada la oficina allí en el Centro Comercial Popular Los Comuneros, y lo que nos indicaba es que ellos tampoco no tienen conocimiento hasta el momento de cuándo se va a dar inicio con el tema de los pagos para los adultos mayores, pero que tan pronto pues sepan la información, les vamos a estar transmitiendo el mensaje a través de HJWK, pero hasta el momento no hay ninguna comunicación oficial.
0: 8 de la mañana, 21 minutos, línea celular, buenos días.
3: Buenos días.
0: Señora.
3: Su merced, es que tengo un problema gravísimo, que es que yo tengo un paciente con colostomía. Ayer fui a Cruz Verde y no habían bolsas. Usted se imagina el problema tan tenaz que tengo. A ver si de pronto alguien que haya tenido un paciente con colostomía y le hayan sobrado bolsas, a ver si de pronto me las puede donar o algo, porque es una emergencia, ¿verdad? Entonces, de pronto que alguien le hayan quedado por ahí o algo.
0: Bueno, ¿y a dónde pueden comunicarse con usted?
3: Mi teléfono es 317-376-0360.
0: Otra vez.
3: Es una emergencia.
0: Otra vez el número.
3: 317-376-0360.
0: Bueno, ojalá la gente de que tenga este elemento que necesita le pueda ayudar. ¿Listo?
3: Señor.
0: Que ojalá la persona que tenga lo que usted necesita le puedan aportar, ayudar.
3: Ay, Dios quiera que así sea, le suplico al que las tenga. Yo, mi Dios le pague, yo a usted, bueno. Yo creo que será tan maravillosa.
0: Con mucho gusto, sí señora, para eso estamos en HJWK, para servirle a nuestros oyentes. Línea habilitada de nuevo, la del 320-327-5767, buenos días.
4: Muy buenos días, muy amable. Su merced, quiero hacer una consulta. Es que yo me pensioné y a mí me sobraban semanas, y esta semana daba 2,700,000 pesos, y ellos, los de Colfondo, no me los dieron, dijeron que eso se queda ahí, que porque mi pensión es vitalicia. Quería saber si eso es verdad o no. Muchas gracias.
0: Bueno, no sé si por ahí ya regresaría el doctor, vamos a ver si de pronto la podemos orientar, o si no, ahora que retorne, con mucho gusto le daremos la orientación. Línea habilitada, 320-327-5767 con HJWK en estos momentos, para que usted se una a Pido la Palabra desde cualquier sitio, desde cualquier lugar en el departamento de Luila, que para eso estamos aquí en los 840 de HJWK. 320-327-5767 con HJWK. Ah, bueno, me dice el doctor que nos está escuchando ahora, ¿sí? Bueno, parece que sí. Listo. Entonces, cuando esté dispuesto o disponible, orientamos al oyente, mi apreciado doctor Miller Osorio. Por acá, línea celular, buenos días.
5: Aló, muy buenos días.
0: Señora.
5: Qué pena, ¿y si me escuchan?
0: Mejor, sí, señora.
5: Lo que pasa es que yo llamé ayer para la abogada, a ver si él nos había hecho el favor de hacer algunos estudios de papeles de la señora Lourdes Trujillo Ortiz.
0: Bueno, ya vendrá entonces. ¿Recuerda el nombre de la señora?
5: Luz Dari Trujillo. Ella es una varicosa.
0: Uh-huh. Úlcera varicosa. Listo. Yo sé que él nos está escuchando. En unos minutos vendrá a darle la explicación. ¿Listo? Bueno. Vale. Muchas gracias a la señora oyente. Sin embargo, pues hay que recordar que él hoy estará precisamente atendiendo a la comunidad, al público que así lo requiera, aquí desde las 2 de la tarde en la calle séptima 1036. 320-327-5767, línea habilitada para su contacto, su comunicación con Pido la Palabra de HJWK. Hoy es el día de la celebración para los abuelitos que tenían pendiente en el sector de la comuna 8.
2: Sí, señor, ya le confirmo exactamente.
0: El lugar,

0: De si la programación precisamente otra vez de estos eventos que se van a llevar a cabo a partir de hoy para conmemorar precisamente pues
1: era una fecha el buen trato, que estaba
0: el
1: pendiente.
0: Bienestar. Sí, señor.
1: Que estaba pendiente, ¿no?
0: Y que estaba pendiente, se había aplazado por el tema de las festividades sanpedrinas, pero que a partir de hoy, pues ya como tal, se va a dar inicio con estas actividades. Para el día de hoy, entonces, se va a llevar a cabo en el Centro Vida Pal Común, para la Comuna 7 y 8, en el Polideportivo de Peñón Redondo, a partir de las 8 de la mañana hasta las 11, es decir, que ya dio inicio para el día de hoy las actividades de conmemoración del Día del Buen Trato, que van a estar dirigidas pues a los adultos mayores. Para el día de mañana se va a llevar a cabo en el Parque Metropolitano, Comunas 5 y 10, también a partir de las 8 de la mañana. El 28 de julio será en el Centro Vida La Rebeca, para la Comuna 1 y 3, en el Polideportivo del Parque La Rebeca. Para el 29 de julio va a ser en el Centro Vida Eduardo Santos, Comuna 9, también desde las 8 de la mañana, en el Parque Biblioteca Alberto Galindo, y finaliza el 31 de julio en el Centro Vida Manzanares, ubicado en la Comuna 6, y pues en el Centro Vida allí se va a llevar a cabo todas estas actividades para los adultos mayores.
1: 8 de la mañana, 26 minutos, ustedes los oyentes pueden unirse con Pido la Palabra.
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3: Ministra de Transporte de Colombia, María Fernanda Rojas.
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2: Regional.
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2: Local.
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7: El tema de infraestructura, sabemos que hay una situación que es bastante preocupante en el municipio. 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
1: 8 de la mañana en Colombia, 28 minutos, 8:28, línea directa con HJWK. 320-327-5767. Recuerden que tendremos información para el fin de semana sabatina, como es habitual, a las 7 de la mañana, para que estén muy bien sintonizados también durante el fin de semana. Doctor Osorio, ¿ya regresó? ¿Tenemos el contacto del doctor Miller Osorio por ahí? No, bueno, parece que todavía está en sección como tal. Vamos con una pequeña pausa y ya retornamos con nuestros oyentes.
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1: 8 de la mañana, 33 minutos, avanzamos con ustedes los oyentes en esa comunicación a través de la línea 320-327-5767. Creo que tenemos un mensaje de voz, escuchamos.
2: De pronto que alguien le hayan quedado por ahí o algo.
3: Ah, bueno, ya no te pueden comunicarse con usted.
2: Mi teléfono es
3: diferente. Otra que tenga
1: eso. No, pues, parece que la señora nos reenvió un mensaje de voz de la semana inmediatamente anterior. 320-327-5767, la línea también habilitada para sus mensajes de texto o mensaje de voz que pueden hacer llegar a esta hora. Por acá que me escriben, hola, buenos días, por favor, soy fiel oyente de esta importante emisora, Dios me los bendiga. Si nos hacen el favor de un servicio, es para informar que el día de ayer, jueves, se extraviaron en el oriente de Neiva un, dice acá, manojo de llaves de casa, aproximadamente 8. Una de ellas tiene un caucho azul. Agradezco su colaboración marcando el 311-577-5834. 311-577-5834. Entonces esperemos que aparezca ese manojo de llaves que se extrajeron ayer por los lados del oriente de la ciudad de Neiva. Buenos días. Buenos días, le escuchamos. Línea celular, buenos días. 320-327-5767, buenos días. Aló. Bueno. Aló, aló. No, ahí está, pero no quieren dialogar. Chao, muy amable. Doctor Osorio, ¿está por ahí o no? No, se nos fue por ahí. Vamos por acá, otra llamada. Línea celular, buenos días.
4: Buenos días.
1: Adelante.
4: Hace días bregando a comunicarme con ustedes. Tengo dos inquietudes. La una, el alcalde hace rato que usted intervino ahí por la emisora y entonces quería decirle dos cositas. Vea, sí es un alcalde titutero porque en el barrio del Triángulo, cuando pavimentaron la 29 por parte de la gobernación, que eso fue un proyecto de la gobernación, el alcalde vino a sacarse fotos, videos y a sacar pecho y nunca más apareció en el barrio. Entonces eso me parece un alcalde que hace show y busca acrecentar la imagen. Otra cosa, esto, lo que están haciendo de derramar los palos y toda esa vaina por parte de la empresa de aseo, me parece muy bien, se ve muy bonito. Pero lo que el alcalde no le dijo es que la empresa el año pasado en noviembre nos convocó a todos.
1: Aló. Bueno, se le fue la comunicación al oyente. Quedó ahí en el limbo la pregunta que nos estaba haciendo o lo que nos estaba comentando. ¿Doctor Osorio volvió o no? No, no. Que prende el... ¿Ahora sí? A ver si prendemos el micrófono. Doctor Osorio. Bueno, parece que no. Prende
5: sí,
1: el micrófono.
5: Fue, sí, señor.
1: Buenos días, línea celular.
6: Muy buenos días, don Efraín. Buenos días, don Javier. Bueno, para mí la inquietud es lo siguiente. Quisiera hacer un comentario, ¿no? A mí me da pena molestar. Resulta que prosperidad social es lo que manda en asunto del pago de la deuda mayor, ¿cierto? Bueno, habían dicho que probablemente a partir del 29 de julio iban a pagar los dos meses, o sea, junio y julio son los que están pendientes. Pero resulta que por ahí vi un mensajito por ahí que van a pagar solamente un mes. Entonces, yo no sé por qué. Mamá engañó hablándole así a los abuelos. Ahora, otra cosita. El programa de Centro de Vida empieza a partir de febrero. Ahorita nos dijeron que nosotros habíamos tenido una reunión que va a ser ahorita el 23 de julio aquí en la Comuna 9 y resulta que la aplazaron para el 29 de julio. ¿Por qué tienen que esperar para terminar el año para empezar ese programa de Centro Vida? Para tenerlo nomás para ir 2-3 meses dándonos cualquier comidita que nos dan, que uno agradece, y ya después de los 3 meses lo vuelven y lo sacan. Entonces, ¿dónde están los líderes? ¿Dónde está Prosperidad Social? ¿Dónde está Centro Vida? Porque no abogan por el adulto mayor y todo. Nunca se ha habido hablar del señor alcalde del adulto mayor, ni dice absolutamente nada. Entonces, ¿por qué tienen que dejar ese programa a fin de año para salir? Y no más, y listo, lo sacan. En todo caso, el 29 tenemos una fiestecita que nos van a celebrar. Y de una vez nos dirán, van a seguir el programa por 2 meses y para afuera. Entonces, este es mi inquietud. No más, Dios me lo bendiga. Muchas gracias.
5: Sí, señora, pues nosotros continuaremos también consultando, porque como ya lo hemos indicado, pues hasta el momento no hemos recibido respuesta. Nos han indicado los líderes que pues no han tenido ningún tipo de comunicación oficial con relación a las fechas de pago del programa Colombia Mayor. Entonces vamos a estar muy pendientes apenas se reporte o se registre este comunicado oficial.
1: Bueno, parece que ya retornó. Sí. Ahora sí.
7: Gracias. Quería comentarle respecto a la señora que dice que tiene pensión vitalicia y solicita la devolución de los aportes. Hay que mirar el caso en especial, porque si esa pensión también recogía también algo de eso, entonces aporte, entonces pues estarían vinculados allí. Pero sí hay que mirar en especial la situación, hay que mirar las semanas cotizadas, en qué condiciones ella tiene la pensión vitalicia y todo eso. En segundo caso de la señora Ludari Trujillo, yo estoy revisando la agenda que dijo que de una úlcera varicosa para ver qué es lo que ella me está solicitando, pero estoy revisando ya la agenda y qué día fue que ya la atendí y qué gestión ya se puede haber adelantado.
1: 8:39, línea celular, buenos días, le escuchamos.
8: Don Efraín, buenos días.
1: Señora.
8: Sí, hágame un favor, es que bueno, o sea, son dos quejitas, una para la EPS, que eso manda uno a reclamar los medicamentos, que no le entregan a uno ni la mitad, quedan pendientes y pendientes. Manda uno por los pendientes y no, que ya eso ya no lo van a entregar, que no sé qué, bueno. Ya pasamos ya todo este mes y no me llegó sino un medicamento, de los tres que me formularon no me llegó sino uno, todos quedaron pendientes y ya supuestamente los pendientes ya no sirven, ya no los entregan. Otra cosita, este es para el EPS, ¿no? Otra cosita, ¿cómo hace uno para llamar cuando hay desperdicios de agua? Lavan carros, lavan motos, lavan camiones. Ya había dicho, llama a uno de las autoridades y lo dejan tantico esperando y le cuelgan. Entonces, a uno le va a pesar, eso es el agua corre por toda la cuadra abajo. ¿Cómo se ve hacer de ahí? Muchas gracias, muy amable, don Efraín, Dios lo bendiga.
7: Bueno, hay una línea directa de las empresas públicas para hacer ese tipo de reportes. Lo importante es que le den el número de ese radicado del reporte que hizo la persona. También lo pueden hacer a través del correo electrónico info@laceiba.gov.co. Es la manera como se puede hacer. Pero si ustedes sienten de que efectivamente ni le dan un número radicado, o sienten que no le contestan o no le ponen atención, pues también pueden hacerlo a través de nuestro medio de comunicación, lo pueden hacer directamente a través del suscrito. Y de esa manera podemos entonces hacer también gestión. Usted tiene razón, esa agua que se desperdicia, esa agua que necesitan otros lugares, otros neivanos, se está desperdiciando en otro y por eso no podemos permitir ese tipo de situaciones. Con mucho gusto recibimos entonces su inquietud con la dirección, la ubicación exacta de donde está el daño para poder entonces reportarlo en este caso a las empresas públicas de Neiva.
1: 8:41, línea celular, le escuchamos.
9: Muy buenos días, hágame un favor para preguntar qué se puede hacer por esa cantidad de animalitos que andan en las calles desubicados y que en las redes sociales los publican, pero pues la gente no los adopta. ¿Qué se puede hacer en ese caso? Gatos y perros, gracias.
1: Adopción, doctor.
7: Siempre he dicho que lo más importante sería una campaña de esterilización, porque pues realmente un animalito se convierte en otro miembro del hogar y también entonces los alimentos, todo lo que requieran, ellos hay que tenerlo en cuenta. En el día de hoy se va a debatir un proyecto que tiene que ver con eso, el proyecto de acuerdo 017 del concejal Jesús Garzón. Y yo voy a plantear en esas situaciones también que no es solamente de pronto tener un centro de bienestar, sino cómo se va a hacer para recoger, para esterilizar, para brindarle apoyo a todos esos animalitos que vemos en las vías públicas, abandonados, y sobre todo si son abandonados por personas inescrupulosas, pues que estas sean puestas en buen recaudo. Ya existe una normatividad penal vigente, está la ley Ángel, para poder entonces que esas personas sin corazón, sin sentido común de ante los seres sintientes, entonces entren en razón y una vez que le toquen el bolsillo o que los lleven a Rivera Rejas Club, ahí se darán cuenta que efectivamente que la situación actual hay que respetar, en este caso a los animalitos.
1: 8:42, gracias doctor Osorio, línea celular, buenos días.
10: Muy buenos días a la mesa de trabajo y a toda la audiencia. Don Efraín, yo ayer llamé por un reguero de agua que hay como 3 meses, si no es más, en la carrera 3330 Sur. Esto queda al frente de los edificios Cuarto Centenario Ladrillo a la Vista. Es poca concurrida la calle. Por eso yo no sé si es que no se dan cuenta, pero realmente me preocupa el reguero de agua de verdad, porque yo tengo familiares que sufren por agua en un pueblo y yo sé que es la falta de agua. Qué triste que esta empresa tan grande no mire ese reguero de agua, ya más de 3 meses. De verdad me preocupa y les agradezco, les reitero la dirección. Carrera 3330 Sur, 36. Esto queda aquí enfrente del Cuarto Centenario, un reguero de agua día y noche, día y noche, día. ¿Ustedes se pueden imaginar? Y con esta sequía.
1: Pero escúcheme, ¿en una empresa o una casa queda la otra?
10: No, es en la calle. El reguero de agua está en la calle. Sí, está. Inclusive es que no sé cómo se llaman los edificios que están al frente, que son amarillo con blanco. Está fuera de la reja el reguero.
1: ¿Recuerdan la dirección?
10: Carrera 3330 Sur. 36. Bueno. Aquí al frente del Cuarto Centenario, ladrillo a la vista. Listo. Pero no por el lado de la avenida que va para el Cuarto Centenario Casa, sino por la parte del lado de acá, al frente del Cuarto Centenario, ladrillo a la vista.
1: Bueno.
10: Ahí se ve el reguero de agua, eso y tiene hasta lama, imagínese.
1: Listo.
10: Muchísimas
1: gracias a usted, ya tomamos nota, Lice, ¿no?
5: Con mucho gusto, sí, le vamos a trasladar al sugerente técnico de las Ceibas Empresas Públicas, Mauricio Rodríguez, esperando la respuesta de la intervención allí en la zona.
1: 844.
7: Lice, yo también tomé nota y lo haré también lo propio, porque como dijo la señora, ese sentir, dice que ella le preocupa ver cómo se desperdicia el agua cuando otros ciudadanos, otros neibanos también están sufriendo porque no les llega ni gota de agua.
1: 844, línea celular, buenos días.
11: Sí, muy buenos días.
1: Sí.
11: Mi inquietud es la siguiente. Desde que está la señora de movilidad, creo que le ha faltado un poquito más de ser drástica con los motociclistas en nuestra ciudad, que no cumplen las normas, y ya existiendo la ley, la norma y todo, ¿por qué no la hace aplicar? Ya en estos nuevos cambios que se presentan de alcaldes, se les dan equipos, motos y todo, pero uno no ve operativos por todas las carreras, cuarta, quinta, sexta, séptima y octava, pero sí se ve que se hacen operativos donde las personas que están sacando una cita, reclamando medicamentos, bueno, cada nada es allá. ¿Por qué por esas partes no lo hacen en el día? Se supone que tienen una moto que a usted le dan su herramienta de trabajo para estar pasando. Evita, usted pase por la carrera cuarta a las 12 del día y verá el trancón tan tremendo que hay, porque hay motos mal acomodadas, vehículos ocupando la vía, evitando que los otros pasen por el estadio de básquet, por todas esas partes. Entonces, no solamente hacer los operativos de madrugada, sí, eso está bien, y en el día que... En los colegios uno ve personas menores de edad con 3 y 4 muchachos más en una moto. ¡Qué peligro! ¿A quién se le carga la responsabilidad si llega a pasar una eventualidad de esa con un muchacho que ni Dios lo quiera, se muera uno y el otro quede en una silla de ruedas? ¿A quién se le echa la culpa? ¿De quién es la culpa? Yo creo que la culpa es para mí sería en esta parte del municipio, parte de movilidad, por no hacer valer las normas de tránsito para los motociclistas que vivimos en nuestra ciudad, andar con sus documentos al día. No andan con unos resonadores que la verdad es desesperante a la hora del día, a las 3, 4 de la tarde, 10, 9 de la mañana. Y uno no ve operativos de esta índole, solamente que los papeles no es más, pero no miran si la placa es la misma. Hay placas plásticas, señores, plásticas que tienen motos, esas placas. Y lo otro, los señores domiciliarios, yo no sé si estas empresas son piratas o qué, no les exigen a los muchachos que las motos tengan sus placas, porque andan sin placa entregando domicilio. Entonces uno no sabe si la verdaderamente es un domiciliario o qué. Es que hay muchas dudas. Muchas gracias.
1: Bueno, doctor Osorio, ¿escuchó, no? ¿Se fue también?
7: Sí la escuché, pero es muy válida, pero... Hay que tener en cuenta es que los pocos guardas de tránsito que existen, hay muchos son controladores de tránsito que no tienen facultades para poder entonces hacer lo que hace un guarda de tránsito, pero con mucho gusto llevaré la inquietud, yo ya la había elevado, me contestaron con una cantidad de documentos que considero que no es la respuesta correcta, pero y realmente entonces volveré a hacer la petición en nombre del señor y de la mucha comunidad que dice tiene la razón. usted pasa por la carrera segunda, la tercera, la quinta, la cuarta, y está eso totalmente invadido del espacio público. Con los controladores no podemos hacer eso. Necesitamos de verdad tener guardas de tránsito que hagan el control del espacio público, en este caso de la movilidad.
1: 8:48, hoy es viernes, línea celular, buenos días.
12: Muy buenos días, mi nombre es Adolfo León González Pornón. Primero que todo son tres punticos, si me dan un tiempito. Entonces, el primer punto es sobre la salud y las farmacias y todo eso, todo conviene de nosotros mismos que estemos unidos, porque personas con dos patologías y siguen luchando, y hay mucha gente que se queda, pero no nos colaboran también en pedir apoyo en firme, porque nosotros vamos a enviar un proyecto al Congreso y a hablar con el presidente, el próximo presidente, porque la salud está dañada. Yo le digo a todos, está muy dañada y se demora 20 años para restablecerla. O sea que quedamos como Chile, como Argentina, Venezuela, sucesivamente así, o peor. Segundo punto, Itacol, kilómetro 3 de Vía Palermo, eso es una contaminación auditiva, aire y agua. Y nadie dice nada, y nadie hace nada, ni los mismos concejales. Tercer punto, dice que la movilidad está dañada, pero ¿por quién? Por nosotros mismos, porque subimos la moto en los andenes, los carros en los andenes, y nos dejamos pasar, y vaya, dígale, jal. Le sacan cuchillo o pistola, o el sistema de ambulancia es caótico también y corrupto. Todo depende también de la contaminación del agua y todo eso, y de la misma ciudad somos nosotros mismos, por cochino, perdone que le digan hispanos. Pero nosotros estamos haciendo campañas de ODS y todo eso y sucesivamente, y somos muy abandonados, somos responsables, nos importan los intereses propios, manera no de nuestro propio comentario, si le falta un plato de comida, sucesivamente. Para levantar nuestra ciudad tenemos que unirnos, porque si nos ponemos a pensar solamente en uno solamente, vean, nosotros podemos ir a los concejales, al alcalde, a la gobernación y a la asamblea, siempre vamos allá a pedir migajas. Son nuestros empleados porque nosotros nos ponemos ahí. Muchas gracias por reflexionar y mi Dios los bendiga y sigan rezando a Dios porque Dios es todo, todo, todo. Para nosotros sí que tenemos dos patologías porque vivimos gracias a Dios. Muchas gracias.
1: Bueno, lo escuchamos y lo dejamos.
7: Muchas gracias también. Efraín, para este caso hay que aclararle al oyente que no basta solamente que venga y busque, ejemplo, me imagino al alcalde o le comente esa situación a un concejal, como lo dice el señor. No es que no lo escuchen, sino que en el caso mío, si ustedes me traen esa queja por escrito, si ustedes me vinculan solicitando que intervenga, yo con mucho gusto hago la gestión. Muchas veces las palabras se las lleva el viento, pero cuando usted radica, me va a estar sucediendo esto, esto, solicitamos que intervengan, porque para eso estamos, intervengan, hagan control, seguimiento político, ya administrativo, pues para eso estamos. Pero es importante que la comunidad tenga el valor civil y haga la denuncia, en este caso para mí, es escrita. Todo lo que me traen a mí por manera escrita, yo todo lo transmito, lo traslado al funcionario competente, pero no lo dejo encabetado. Entonces, esa recomendación se la doy, en este caso, al oyente, para que si usted quiere que se intervenga, pues sencillamente tráigame esos documentos, esa queja con relacionado, pueden ser todo lo que usted dijo, esas bastante quejas, que quieran que lo entregue o cuatro, y yo con mucho gusto le hago seguimiento y doy traslado. Pero pues no considero que, como dijo el señor, venir acá a hablar y decir y no pasa nada, es por eso, porque las palabras las lleva el viento. Entonces, la recomendación, no solamente para el oyente, sino para todos los ciudadanos, para los neivanos, para los que nos quieren, nos escuchan por escrito, para nosotros tener, o yo en este caso, tener un sustento para poder entonces ir a reclamar, a hablar por ustedes y exigir los derechos de ustedes también.
1: 8:52, están escuchando Pido la Palabra, 320-327-5767, hoy con la grata compañía a través de mensaje de línea con el abogado Miller Osorio Montenegro. Creo que tenemos unos mensajes de voz que dicen.
13: Hola, muy buenos días, soy un usuario de AlpaSurNet y resulta que ayer no teníamos señal.
1: ¿Qué pasó?
13: Yo llamé para que me restablecieran el servicio y resulta que dice que no, que tenemos que pagar 100,000 pesos porque es otra codificación, algo así. Entonces yo no entiendo nada de eso y no tenemos señal. ¿Ustedes me aconsejan qué debo hacer?
1: Bueno, el tema del internet con AlpaSurNet, que le están cobrando 100,000 pesos, dice ella. Doctor Osorio, vamos a hacer la consulta. A ver qué nos pueden orientar desde esta entidad, desde esta empresa de televisión que creo que andan también actualizando, ¿no? Hay que decir, su manera operativa. Por ello, en algunos sectores se presentan estas situaciones de cortes de señal. Tenemos mensajes por acá que dice, bueno, perdí unos documentos, ¿esto qué es? Mucho desperdicio de agua, lavan carros, motos, las autoridades nunca vienen. Bueno, por acá tenemos un mensaje de voz que dice la gente.
13: A los señores de la emisora HJ Ulecán, muy buenos días también para saludarlos. Ya estoy mandando un audio porque yo llamo a la emisora y nunca me contestan. Si me contesta, me corta. Bueno, es la inquietud de lo que el señor estaba hablando. Es que lo que pasa es que tiene y van los mototaxistas, son una grosería, son unos vulgares. Y les va, una gente de tránsito les va a hacer un reclamo y uno de los madrean, me consta, porque yo estaba en la segunda cuando le estoy diciendo, miren, no es la moto, ah, que zapa, que no es que no. No, porque la policía tiene que estar al lado de ellos también protegiéndolos, la policía no se ve. Se ven amontonados en el parque hablando cháchara y cuando ellos no habían de estar ellos regados mirando a los que andan en mototaxi. Yo a veces, mire, andan 3 y 4, y sabes que les digo, oh, que ojalá sale el pasajero, el que maneja en el taxi. Así les digo yo. Ayer estaba en el pasajero cuando se comió el señor el semáforo, le dije, oye, se saltó el semáforo y va a vomitar. Así les dije yo también. Entonces, no es los de tránsito, a ellos le están fallando, la misma entidad. ¿Por qué? Porque no piden refuerzo. La otra vez se veía el ejército, la otra, la policía acompañándolos a ellos, como hacen en Bogotá y en otras partes del departamento. Por ejemplo, en Armenia, los taxistas de tránsito.
1: Bueno, ya ahí le escuchamos ese mensaje a la señora oyente, ya se expresó, ya hemos tomado atenta nota sobre, pues ya también es cultura de parte de algunos motociclistas. Doctor Osorio, lo despido porque usted vendrá en horas de la tarde, si Dios mediante lo permite. Doctor Osorio, ¿se me fue? Bueno, cerramos. Muchas gracias a todos los oyentes. Lizeth Karina, usted vendrá a las 10 y 11 de la mañana, vendrán con la actualización, ¿no?
5: Así es, Efraín, con la información que pueda transcurrir durante estas horas y sobre el mediodía, con la ampliación de toda la información también.
1: ¿Me iba a decir algo, señor? Doctor Osorio, lo despido. Bueno, allá está entretenido. Dios lo bendiga. Nos vemos en la tarde, 2 en punto, con todos los oyentes que van a brindar o esperan esa asesoría por parte del equipo jurídico. Javier Leitón Álvarez, él es el director. Mi nombre es Efraín Valdés. En minutos con ustedes de nuevo, pero ya en la programación musical de la Radio La de la Mañana.
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0: Las 8 y 57 minutos.
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0: Las 9 y 13 minutos.
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0: Las 9:17.
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1: Avanzamos en esta mañana espectacular, 10-9 con los Gigantes. Esta es la radio positiva de Colombia. Mata la melancolía.

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1: Diomedes, aquí está, 11 de la mañana, 10:48, 11 menos 12 aquí, en 12 minutos las 11, aquí en la radiola.

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1: 11 de la mañana, 15 minutos, aquí estamos, gracias a cada uno de nuestros oyentes, gozándola, pasándola a lo in.
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1: 11:15, eso lo hacen los tupamaros, ¿no? Ya vienen los negocios, ya vienen los cumpleaños, ya viene más de la programación en los 8:40.

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1: 11 de la mañana en Colombia, 33 minutos, 11:33, ya vienen los negocios.

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2: 11 de la mañana, 38. Vamos a ver quiénes desean vender con HJWK, la mía, la suya y la nuestra. Ya hay comunicaciones. Buenos días. ¿Qué vendemos a esta hora?
3: Buenos días, don Efraín.
2: Señor.
3: Mire, para anunciar que tengo en arriendo un hermoso apartamento en el barrio Jardín.
2: Sí.
3: Tiene dos alcobas, sala comedor, cocina semitegular, los servicios. También tengo para arrendar un localito en el centro de Neiva, en la calle 12544, para cafetería, internet, corresponsal bancario. Muy bonito. Y para la venta de los lotes de la vereda de Moscovia, para casa campestre. Mayores informes al 313-252-0491. 313-252-0491. 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
2: Eso. Muchas gracias. Bueno, muchas gracias. Hombre, a través de los 840 de HJWK, Los Negocios. Buenos días.
4: Don Efraín, muy buenos días.
2: Buenos días.
4: Don Efraín, tengo con la venta de la neverita. Una nevera muy buen estado, el nofro no tiene parrilla, tiene doble puerta, está muy bien, no tiene ningún daño, nunca ha sido reparada.
2: Ajá.
4: Al número 317-722-1480. Lo repito, 317-722-1480. 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
2: ¡Esto! 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Línea celular, habilitamos 320-327-5767. Tenemos o no contacto rápidamente. Aquí está la llamada. Muy buenos días.
5: Sí, muy buenos días, don Efraín. Sí. Espero que se encuentre muy bien en compañía de doña Adriana y sus hijos.
2: Muchas gracias.
5: Que el Señor los cuide de todo peligro donde quiera que se encuentren.
2: Ajá, gracias, amén.
5: Mire, don Efraín, para anunciar que están vendiendo una casa en el Oasis, primera etapa al 317-6829-545. Uh-huh. Al igual que están vendiendo una casa acá en Manzanares, quinta etapa. Para mayor información sobre la casa, están pidiendo 160 negociables al 315-609-6712. 315-609-6712. Y también se está necesitando un parte estudio, don Efraín. Para mayor información, comunicarse al que tenga de pronto este parte estudio para arrendar al 315-318-8232. 315-318-8232. Gracias,
2: a ustedes por la sintonía a través de los 840 de HJWK en Los Negocios. Buenos días.
6: Aló, buenos días. Tocayo, ¿cómo me la acaba de ir?
2: Bien, gracias a Dios. ¿Y usted?
6: Ahora, bien, sí, señor. Gracias al Señor Dios Todopoderoso. 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Se vende una casa en el municipio de Rivera. Se está vendiendo un lote también en el municipio de Campo Alegre.
2: Ajá.
6: Este lote se vende o se permuta por un vehículo. Se está vendiendo también varias casas y lotes en diferentes sectores de la ciudad de Neiva. 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Y la mejor programación, la mejor música están aquí en HJWK, la número uno de Colombia. Que Dios le bendiga. Muchas gracias, compañero.
2: Bueno, compañero, muy amable a nuestro oyente con HJWK, línea habilitada de nuevo con Clínica Odontolife, nuestro patrocinador oficial en las mañanas con HJWK, que es la mía, la suya y la nuestra, porque no hay cosa más maravillosa que hacer negocios con HJWK en el 320-327-5767. Tenemos llamada por acá o mensaje de negocio. Revisemos acá. Tenemos llamada. Inicialmente, buenos días. Buenos días.
7: Buenos días.
2: Señora.
7: Buenos días. Es para anunciar que estoy vendiendo una nevera en buen estado. ¿Aló?
2: Sí, señora, le estoy escuchando, sí, y le estamos escuchando.
7: Estoy vendiendo una nevera de dos puertas, en buen estado, color gris oscuro, y se está vendiendo porque se cambiaron de apartamento y entonces no le cupo, porque está buena.
2: Ajá.
7: Está barata y está buena. También una lavadora, también de 15 kilos. Y también están dando baratas porque ya no cabían en el apartamento donde se pasaron. Entonces, por eso se están vendiendo. Y se está dando barato. Al 315-266-2.
2: Al 315. Sí.
7: ¿Aló?
2: Sí, señora.
7: ¿Me está escuchando?
2: Completamente.
7: Es que se va la línea, se va. 315.
2: Uh-huh. Sí.
7: 315-227-6645.
2: Uh-huh. ¿Y cuál es la emisora suya?
7: Al HJWK, gracias.
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2: Así es, nos encanta. ¿Cómo se ríen? Línea celular, buenos días. Buenos días.
8: Hola, buenos días, don Efraín.
2: Señora.
8: Don Efraín, para anunciar nuevamente el lote de terreno en Tello, en Palermo, perdón. Ajá. Tiene acueducto y alcantarillado, único dueño.
2: Sí.
8: Y también vendo televisores que dicen que los dañados plasma los compran los técnicos para sacarles repuestos. Entonces, pues se vende eso y pues no tendrá precio, ¿no? Todo es que lo hagan servir.
2: ¿Informes?
8: 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Muchas gracias, don Efraín.
2: Bueno, a ustedes por la sintonía. Llamada, tenemos contacto. A ver por acá. Muy buenos días.
9: Aló, buenos días.
2: Señora.
9: Hágame un favor para ofrecer la venta de una casa o permuta en el barrio San José de Neiva. Por favor, comunicarse al número 313-2085-791 o 314-246-2351.
2: ¿Y cuál es la emisora suya?
9: HJWK.
2: ¿A la suya?
9: Sí, es la mía.
2: Gracias. Línea celular de nuevo habilitado 320-327-5767 con la clínica Odontolife, nuestro patrocinador. A ver por acá, buenos días. Buenos días.
10: Buenos días.
2: Señora.
10: Sí, hágame un favor, es que tengo para la venta dos puertas y dos ventanas. También se vende camión 12 o se permuta. Es que el dueño le prohibieron manejar porque está enfermito, entonces le prohibieron manejar, por eso se vende.
2: Ah, ok.
10: Informa al 315-0511-691. 315-0511-691. 0511-691. Gracias, muy amable.
2: ¿Cuál es la emisora suya?
10: HJWK, muchas gracias.
2: Bueno, más llamadas. Línea celular, ahí está el contacto telefónico. 320-327-5767. ¿Dónde estás, corazón? 320-327-5767. Línea directa con la radiola más complaciente. Ahí está entrando la llamada. 320-327-5767. ¿Le damos la espera o no? Para que tenga la oportunidad de participar en esta sección de los clasificados. O cerramos ahí. ¿Listo? A todos y a todas muy amables con los negocios, con Clínica Don't Life. Buenos días. Buenos días.
7: Mire, es que di el teléfono equivocado. Acabé de llamar de la nevera y la lavadora y me equivoqué en el número de la del celular. Es 315-229-6645.
2: Ah, ok.
7: Y ahora sí, 315-229-6645. Gracias por volverme a escuchar y que te da una feliz semana. Y a HJWK, que es la que nos sirve. Muchas gracias.
2: Con gusto, ustedes, los oyentes, por la participación con Clínica Odontolife.
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2: 11:49 en Colombia.
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Y con esta canción prácticamente nos vamos despidiendo de la programación de la Radiola de la Mañana de su HJWK. No se me vayan a ir. Quédense en la sintonía a través de HJWK, la mía, la suya y la nuestra. Les hemos acompañado todo el equipo en este encuentro musical. Javier Leitón Álvarez, él es el director, deje lo que es el director, hombre, el gerente de zona. La parte musical, William Sabí, técnica de Paulo. Mi nombre es Efraín Valdés, el amigo de todos, con ustedes, siempre acompañándoles con la Radio Positiva de Colombia. No se me vaya a ir porque ya en minutos llega la más completa información a través del sistema informativo INRAI, el Imparcial, a través de Cristalina Estéreo y HJWK en nuestras diferentes plataformas, en nuestra página web también de los 8:40 del AM. A todos y a todas, me disculpan lo mal atendido, excusas mil, si algo se nos quedó, volveremos luego aquí en la Radio Positiva de Colombia. Ya vienen las noticias.

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1: En el Sistema INRAE son las 12 en punto.
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1: Autoridades hallaron 31 barras de pentolita, 4 detonadores eléctricos y cordón detonante en zona rural de La Plata, Huila, material que sería usado para un atentado. La operación conjunta entre policía, ejército y fiscalía permitió neutralizar el riesgo y afectar al GAOR Bloque Central Isaías Pardo.
2: El ejército capturó a 4 hombres y dejó fuera de servicio maquinaria usada para sacar oro de forma ilegal en la vereda El Coco de Yaguará. El golpe afecta las finanzas de las estructuras Ismael Ruiz, con pérdidas por más de 462 millones de pesos.
0: El imparcial.
1: La delegación departamental de bomberos encendió las alertas por presuntas inconsistencias en el manejo de la sobretasa bomberil en el Huila. Según versiones preliminares, algunos municipios estarían recaudando este tributo, pero no estarían transfiriéndolo en su totalidad los recursos a los cuerpos de socorro.
2: Cuerpos de bomberos en el Huila no tienen convenio vigente con sus alcaldías, lo que afecta a la prestación del servicio y genera alerta en el departamento. Municipios como Gigante, Baraya y Garzón presentan mayores dificultades, incluso con riesgo de quedarse sin servicio activo de bomberos.
0: El imparcial.
1: La gobernación del Huila encendió las alertas en 7 municipios por el riesgo de escasez de agua ante el fortalecimiento del fenómeno del Niño. Las localidades priorizadas son Neiva, La Argentina, Nátaga, Santa María, Íquira, El Pital y El Agrado, donde ya se evidencian efectos de la temporada seca.
2: Bomberos de Neiva atendieron la caída de una rama de aproximadamente 15 metros en la calle Quinta con carrera 10, en el centro de la ciudad. La zona fue acordonada para evitar riesgos y durante la inspección se identificó otra rama de gran tamaño con peligro de caída cerca de las redes eléctricas.
0: El imparcial.
1: La Defensoría del Pueblo declaró alerta temprana de nivel alto en los municipios de Neiva, Aipe, Palermo, Santa María y Teruel, en el departamento del Huila. La decisión se toma ante el avance territorial de un frente y una compañía móvil del Bloque Central Isaías Pardo, presuntamente bajo el mando de alias Iván Mordisco.
2: Durante el primer semestre del año 2026, la Contraloría realizó una auditoría financiera a las electrificadoras del Huila, Meta y Nariño, en las que encontró hallazgos fiscales por más de 14 mil millones de pesos. La Contraloría estableció que Electro Huila pagó 2 sanciones en el año 2025.
0: El imparcial.
1: El Inder Huila le pidió a la Alcaldía de Campo Alegre revisar el uso de la cancha sintética del Polideportivo Alberto Montaña antes del concierto del Festival del Arroz. La entidad pidió una visita de inspección y recordó las reglas de mantenimiento que tiene esa superficie.
2: Las autoridades avanzan en la investigación del homicidio de Wilfred Peña Rojas, un reconocido cafetero de Salado Blanco que fue atacado con arma de fuego cuando se desplazaba hacia su residencia. La policía confirmó el inicio de las investigaciones para esclarecer el crimen y ubicar a los responsables.
0: El imparcial.
1: Un nuevo caso de fleteo se registró en la tarde de este jueves en la vía que comunica a Garzón con El Agrado, en el centro del Huila. La víctima fue un comerciante de café que había retirado una suma considerable de dinero minutos antes en una entidad bancaria del casco urbano de Garzón.
2: Según la central de Surabastos, bajaron productos como la arracacha, arveja verde, cebolla cabezona, cebolla de tallo y habichuela. En contraste, subieron el cilantro, la papa común y la papa pastusa parda. El frijol verde y la papa criolla mantuvieron sus precios estables.
0: El Imparcial.
1: Entre más de 70 propuestas presentadas en Colombia, Pitalito fue el único ente territorial elegido para desarrollar iniciativa Cluster Pitalito, Tierra de Café. El proyecto impulsará la innovación, la competitividad y la apertura de nuevos mercados para consolidar al municipio como referente nacional e internacional.
2: La Dirección de Justicia atiende de manera permanente quejas relacionadas con establecimientos de comercio, especialmente por el exceso de ruido y la ocupación indebida del espacio público. Por ello, se realizan operativos semanales los días jueves y viernes.
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1: En el Consejo de Neiva se adelanta el estudio en segunda ponencia de dos proyectos de acuerdo. El primero relacionado con una adición al presupuesto de rentas, ingresos, gastos e inversiones para la vigencia fiscal 2026 y la creación del Fondo de Protección y Bienestar Animal de Neiva.
2: Se desplegaron operativos de control en los sectores de Neiva, La Nueva e Ipanema, identificados como puntos de concentración para la realización de piques ilegales. Durante las intervenciones se adelantó la inmovilización de motocicletas detectadas en esas actividades no permitidas.
0: El Imparcial.
1: La unidad de búsqueda de personas dadas por desaparecidas pondrá en marcha este 27 de julio la ruta buscadora. Una estrategia con la que 7 equipos recorrerán 28 departamentos del país hasta el mes de noviembre. La iniciativa busca acercarse a las familias que durante años han buscado a sus seres queridos.
2: La audiencia de imputación de cargos contra John Edinson Chala Terrejano, alias Chala, fue aplazada por falta de un juzgado disponible. La decisión retrasó el avance del proceso por el homicidio del periodista Mateo Pérez y generó preocupación entre sus familiares y organizaciones defensoras de la libertad de prensa.
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1: El desarrollo de estas y más noticias en contados segundos aquí en el sistema informativo INRAI. El Imparcial.
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4: Esta es la hora en Colombia, son las 12 del mediodía y 7 minutos, 12, 7 minutos. El saludo para todos nuestros oyentes. Avanzamos en esta segunda emisión del Sistema Informativo INRAI, El Imparcial. Les habla Javier Leitón Álvarez. Vamos cumpliendo esta media jornada de hoy, 24 de julio de este 2026. Es viernes, don Efraín, y usted lo sabe, por eso es tiempo de actualizar las noticias de Neiva, Huila y Colombia. Tiempo seco en la capital del departamento del Huila, como se había pronosticado, con una sensación térmica a esta hora que ya supera los 33 grados Celsius. Y vamos para arriba, porque ese reporte digital que tenemos aparece rojo durante toda la tarde, así que esperamos altas temperaturas. Hay un reporte de normalidad a esta hora en la movilidad de los principales corredores viales. En minutos vamos a compartir con ustedes información muy importante que tiene que ver con un posible atentado terrorista que fue frustrado en las últimas horas en el occidente del departamento del Huila, exactamente en el municipio de La Plata. También ya comienzan a aparecer las cifras de los incendios forestales de cobertura vegetal que se vienen presentando en el departamento del Huila. Adicionalmente, también estaremos hablando de las noticias que vienen del sur. Pitalito, que hace historia como único municipio del país, seleccionado en una convocatoria nacional para fortalecer el sector cafetero. Esta es buena noticia. También la investigación de un homicidio, lamentablemente, que se ha dado en las últimas horas de un cafetero. Recordemos que esta semana también hubo un millonario robo, un fleteo en el municipio de Garzón. Por eso, como dicen por allí, pues no hay que dar papaya. Adicionalmente, los principales requerimientos que llegan a la Dirección de Justicia de Neiva, ¿qué están pidiendo los neivanos? ¿Qué solicitan de apoyo por parte de la justicia? Problemas entre los vecinos, espacio público, problemas de alto sonido de aquellos vecinos que les gusta parrandear 24, 48 y hasta 72 horas. Ya les vamos a contar cuáles son esos requerimientos. Ahora, ¿qué tanto se resuelven de esos requerimientos? Que finalmente también termina siendo lo más importante. Así que bienvenidos, les decimos a nuestros oyentes en este fin de semana, mientras usted a esta hora se moviliza en su vehículo particular, en el servicio público, continúa en su punto de trabajo o realiza sus actividades en casa. Nosotros aquí en El Imparcial lo actualizamos. Bienvenidos, aquí están todas las noticias.
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4: Y mucha atención, que frustraron en las últimas horas un posible atentado terrorista en el occidente del departamento del Huila. Limitamos con el departamento del Cauca, están más alborotados que nunca estos delincuentes, mucho más cuando se dice que el próximo 7 de agosto en este departamento llegaría Abelardo de la Espriella para posicionarse como nuevo presidente de la República. André Felipe Quintero, con las buenas tardes, señor. ¿Qué se sabe sobre este atentado?
5: Javier, buenas tardes. Así es, pues las autoridades hallaron 31 barras de pentolita, 4 detonadores eléctricos y cordón detonante en zona rural de La Plata Huila, material que sería utilizado para un posible atentado. La operación fue conjunto entre la policía, ejército y fiscalía, así lo confirmó el brigadier general César Augusto Suárez Giraldo, quien es el comandante de la novena brigada.
6: En el desarrollo de operaciones militares, tropas del batallón de infantería liviana número 26, Cacique Piguanza, y el grupo de caballería liviana número 11, en coordinación con la DIGINGAT de la Policía Nacional, lograron ubicar e incautar un depósito ilegal de explosivos en la vereda Panorama del municipio de La Plata. Gracias a información suministrada por un integrante sometido a la justicia del Frente Carlos Patiño. Durante la operación fueron hallados 30 unidades de aproximadamente 250 gramos, cada una de explosivos con características similares a la pentonita.
5: Y es que, de acuerdo con las investigaciones, los explosivos habrían sido enviados desde el Cauca por la estructura Carlos Patiño y tendrían como destino la ejecución de un posible atentado, fue lo que confirmaron las autoridades.
6: Además de 4 detonadores eléctricos, 2 fósforos eléctricos, un tubo cilíndrico y 49 centímetros de cordón detonante, material que fue dejado a disposición de la autoridad competente para su respectivo procedimiento. De acuerdo con la información obtenida, este material explosivo habría sido enviado por el bloque occidental Jacobo Arenas como apoyo al bloque central Isaías Parto, su estructura Hernando González Acosta, con el propósito de ejecutar acciones terroristas contra instalaciones militares, unidades de la fuerza pública y población civil en la zona del departamento.
5: Y es que con este resultado operacional, pues se busca, que, o es mejor, es una de las mejores noticias, porque se ha evitado posibles atentados que pondrían en riesgo la vida e integridad de los habitantes en la zona del occidente del departamento del Huila, pero también en lo que corresponde con la frontera con el departamento del Cauca.
6: Con este resultado operacional, la novena brigada afecta las capacidades logísticas y terroristas de esta estructura armada organizada, evitando posibles atentados que pondrían en riesgo la vida e integridad de los habitantes del occidente del Huila. El Ejército Nacional continuará desarrollando operaciones ofensivas para proteger a la población civil y neutralizar las amenazas de los grupos armados organizados que delinquen en la región.
5: El material, pues, haría parte ya del bloque central Isaías Pardo, su estructura Hernando González Acosta, y tendría el propósito de ejecutar acciones terroristas en esta zona del occidente del departamento del Huila, Javier.
4: Pues muchas gracias, Andrés. Las autoridades, reiteramos que siguen trabajando en ese sentido para evitar, por supuesto, todo este tipo de atentados. Esperemos, por supuesto, también a ver qué pasa, qué ocurre con la llegada del nuevo gobierno, y que se cree, por supuesto, que se van a intensificar también los atentados. Los criminales para mostrar también poderío en ese sentido, muy seguramente van a empezar a mostrarse. 12, 13 minutos y lamentablemente hay otra noticia negativa que tiene que ver con el homicidio de una persona dedicada a temas de café, esto en el sur del departamento del Huila. ¿Qué se sabe al respecto de lo ocurrido en las últimas horas de este homicidio ocurrido en zona rural del municipio de Salado Blanco? Zona también cafetera. Saludamos a Fernanda Cortés, que a esta hora está en HJWK Pitalito. Fernanda, buenas tardes.
2: Muy buenas tardes, Javier. Así es, pues las autoridades del departamento del Huila adelantan las investigaciones para esclarecer el homicidio de Wilfred Peña Rojas, un reconocido cafetero en el municipio de Salado Blanco, quien perdió la vida tras ser víctima de un ataque con arma de fuego en zona rural de esta localidad. De acuerdo con la información entregada por la policía, el hecho es materia de investigación y desde el primer momento se activaron los protocolos correspondientes para atender el caso y avanzar en la recolección de elementos que permitan establecer las circunstancias en las que ocurrió este crimen. Escuchemos al teniente coronel Andrés Felipe Ávila, comandante operativo del Departamento de Policía Huila, quien nos entrega más detalles al respecto.
7: La Policía Nacional puso a disposición todas sus capacidades de Policía Judicial e Inteligencia para contribuir al esclarecimiento de los hechos y dar con el paradero de los responsables del homicidio ocurrido en la zona rural del municipio de Salado Blanco, Huila. Los hechos se registraron en horas de la tarde del 24 de julio del 2026 en la vereda San Rafael, donde fue hallado un hombre tendido a un costado de la vía rural, al parecer lesionado con arma de fuego. De acuerdo con la información recopilada, la víctima se movilizaba en una motocicleta desde el casco urbano del municipio a su lugar de residencia, cuando habría sido interceptada por dos sujetos encapuchados que se encontraban ocultos entre los cultivos de café y quienes portaban armas de fuego tipo fusil.
2: La institución confirmó que las unidades de Policía Judicial e investigadores especializados trabajan en las diligencias necesarias para esclarecer los hechos. Entre las labores que se desarrollan se encuentra la recolección de información, entrevistas y demás actividades investigativas que permitan identificar a los responsables.
7: Los agresores habrían disparado en repetidas ocasiones contra la víctima y posteriormente huyeron del lugar llevándose la motocicleta con rumbo desconocido. La persona fue trasladada a un centro asistencial donde ingresó sin signos vitales. Se encuentran desplegando las capacidades de criminalística y el grupo de homicidios de la seccional de investigación criminal, adelantando los actos urgentes y las labores investigativas correspondientes con el fin de esclarecer los hechos, establecer las circunstancias en que ocurrieron y dar la captura de los responsables. La Policía Nacional invita a la ciudadanía que tenga información relacionada con este hecho o con los presuntos responsables comunicarse a través de la línea segura 123.
2: Las autoridades hicieron un llamado a la comunidad para suministrar información que contribuya al desarrollo de la investigación y permita avanzar con el esclarecimiento de este caso. Mientras tanto, continúan las actuaciones judiciales para determinar el móvil del crimen y llevar ante la justicia a los responsables. Son las 12 del mediodía con 17 minutos.
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3: 12 del mediodía, 20 minutos, 12:20 minutos. ¿Usted alguna vez, Efraín, ya que está por aquí, cuentero hoy, don Efraín? Es que es viernes, ¿no, Efraín?
4: Señor.
3: Y Efraín lo sabe. Andrés, hoy es viernes y usted también lo sabe, ¿cierto?
4: Se quedó callado,
3: ¿no? No, ya se fue.
4: Ya terminó el
3: noticiero. Ya se fue, Efraín. Ya se fue.
5: Felipe. Sí, señores, acá estamos.
3: Ah, bueno. Hoy es viernes y usted también lo sabe, ¿cierto?
5: Sí, señor, y de pronto el retardo fue eso, que le dije viernes.
3: Bueno, ¿usted ha interpuesto, Efraín, alguna queja? Por ejemplo, ¿ha ido a las casas de justicia o a la dirección de justicia en la IVA a decir, venga, tengo un vecino que no me lo aguanto, ¿qué hago?
4: Yo agoto la primera instancia.
3: Ah, usted agota la primera instancia.
4: La verdad, insisto con el vecino. Sí. Si no le aplico a los 8 días la misma situación.
3: Ah, ok.
4: Le aplico. Y nos ponemos al nivel y creo que entendemos la cosa
3: en convivencia. Sí, sí. En convivencia.
4: Sí.
3: En sana convivencia.
4: En sana convivencia.
3: O sea, si el vecino le harta trago 24 horas con música, usted se pone a hartar trago 24 horas con música.
4: Le pongo esa convivencia de los días anteriores para que asimile que las cosas no son así.
3: Ah, bueno, bien.
4: Sí, claro.
5: No le ha dado resultado, pero bueno.
4: No, sí nos ha dado resultado, Andrés.
3: Y no hacen sino beber cada 8 días, uno y el otro fin de semana.
4: Tantas cosas que uno dice, carajo, ¿cómo me pongo a hacer esto?
3: Ya, muy bien.
4: Como hacemos fin de semana, ¿no?
3: Bueno. Y Fernanda, hay mucha queja en Pitalitos, me imagino, también por temas de convivencia, ya en la Dirección de Justicia.
6: Efectivamente, en este momento hay varias situaciones, no solamente el tema de la proliferación de sitios donde se expende alcohol, aparte de eso, varias cosas que hacen que mucha gente esté muy ofuscada precisamente por el incremento de la bulla, porque la mayoría de las casas se han convertido en casas de lenocinio, donde venden alcohol, donde ponen música, y pues más que todo en zonas residenciales, que es lo más preocupante.

0: Y hoy, pues es que no sea, no estoy diciendo que sea pecado andar en motocicleta, no. A lo que voy es que la proliferación de tanta motocicleta nos ha llevado a un tema de no respetar, por ejemplo, los semáforos. Aquí en Neiva lo hemos dicho una y otra vez y lo hemos repetido. Es increíble cómo la gente se pasa semáforos en rojo. Mire, ayer en un semáforo de doble vía, de esos semáforos que tiene uno una movilidad muy alta, uh-huh, un individuo de manera descarada, uh-huh, con su esposa, me imagino yo, atrás, y un niño no mayor de 8 meses en brazos, atrás pasándose en rojo. O sea, eso tiene que ser uno muy bruto en la vida, muy bestia en la vida, para poner en riesgo la vida de él, del bebé de meses de brazos y de la mujer que iba atrás. Tiene que ser uno realmente muy bruto para hacer eso en la vida, créame. Tiene aserrín en la cabeza ese ser humano que se pasa en rojo. Y ninguno con casco.
1: ¿Y ese delgado?
0: Pues menos la bebé de 8 meses, pues por supuesto. Todas esas cosas son las que nos emberracan del convivir, del compartir, diría Efraín, del diario vivir de este país. ¿Cuáles son las quejas que llegan? Elizabeth Karina, con las buenas tardes.
2: Buenas tardes, Javier. Sí, la Dirección de Justicia de Neiva atiende de manera permanente quejas relacionadas con establecimientos de comercio, especialmente por el exceso de ruido, pero además la ocupación indebida del espacio público mediante el estacionamiento de vehículos. Escuchemos a la jefe de cartera, Margarita Morales.
3: Por parte de la Dirección de Justicia estamos acompañando Dirección de Seguridad y Convivencia, pero también en articulación con Movilidad, con Vías, Infraestructura, Espacio Público, a la entrega de las alarmas comunitarias, que son, digamos, unos mecanismos que se están instalando en los barrios para alertar a la comunidad de las personas extrañas que llegan, digamos, a esos lugares. Hemos estado en el barrio Los Molinos, también ahora está en el barrio Timanco, se están instalando unas alarmas comunitarias. ¿Qué es lo que hace nosotros? Y con que toda la institucionalidad vengamos o hagamos parte de estos eventos con la comunidad, es que podamos escucharlos. En lo que a mí concierne, Dirección de Justicia y la Subdirección de Espacio Público, pues es escuchar a la comunidad sobre las quejas que tienen respecto de establecimientos de comercio, obras de urbanismo, convivencia y también la ocupación indebida del espacio público. Entonces, nosotros venimos, esto es como un consejo comunitario pequeño, recibimos todas las denuncias, las quejas que nos colocan la comunidad y le hacemos un seguimiento.
2: Como respuesta a estas situaciones, la Dirección de Justicia, en coordinación con los inspectores de convivencia, está realizando operativos semanales los días jueves y viernes con el propósito de verificar que los establecimientos cumplan con la normatividad vigente y los requisitos legales para su funcionamiento.
3: Las principales quejas que nos traslada la comunidad a mí como directora de justicia son los establecimientos de comercio, ¿sí? El ruido excesivo, la ocupación indebida del espacio público con vehículos, ¿sí?, que son propiciadas por los mismos establecimientos de comercio que no tienen como los espacios, los parqueaderos para eso. Entonces, ese es el principal, en lo que a mí concierne, la principal queja, establecimientos de comercio. Como tal, con los inspectores de convivencia y paz, que son dos inspectores que tienen la facultad de velar por lo que son establecimientos de comercio o actividad económica, con ellos nosotros tenemos un cronograma de trabajo que es de cada 8 días, jueves y viernes, nosotros salimos y hacemos operativos. Visitamos los establecimientos de comercio verificando que cumplan con los requisitos del artículo 87 de la ley 1801. Estos requisitos, pues, es que tengan la Cámara de Comercio activa.
2: Pero además se refirió a una de las zonas más afectadas de la ciudad de Neiva con hechos de alteración pública.
3: Yo pienso que el caso más representativo de lo que llevamos aquí en la Dirección de Justicia es el sector de Cándido, en el cual iniciamos con 35 procesos, de los cuales en este momento nos quedan solamente 5 establecimientos pendientes, de los cuales hay uno muy, o sea, que nos realmente nos está causando graves problemas, pero pues que ya ya lo tenemos para suspensión, pero Cándido es

0: Digamos que es como nuestra carta de presentación. Pues en Cándido, como ustedes sabían, por la primera, que cerca a la Universidad Surcolombiana habían establecimientos de comercio y el desorden allí era digamos alto. Entonces, pero ya hoy en día, con el trabajo que se ha realizado, ya podemos decir que hemos recuperado de alguna manera la tranquilidad, que todavía nos falta, sí, todavía nos falta. Nos quedan como 3 establecimientos, en especial, como te digo, uno que realmente nos está causando problemas ahí en ese sector.
1: Estas acciones buscan garantizar la sana convivencia, proteger el espacio público y promover el cumplimiento de las disposiciones legales por parte de los establecimientos comerciales, atendiendo de manera oportuna las inquietudes de la ciudadanía.
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4: Son las 12:29 minutos.
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10: Del mediodía con 30 minutos, la Defensoría del Pueblo emitió una alerta temprana de nivel alto para los municipios de Neiva, Aype, Palermo, Santa María y Teruel en el Huila ante la expansión y fortalecimiento territorial del Frente Ismael Ruiz y su compañía móvil Julián González. Estas estructuras hacen parte del bloque central Isaías Pardo del Estado Mayor Central, grupo disidente de las extintas FARC. El organismo advirtió que la situación afecta especialmente a poblaciones vulnerables como niños, niñas, adolescentes, jóvenes, campesinos, comerciantes, líderes sociales, defensores de derechos humanos y personas en proceso de reincorporación. La presencia de estos grupos ilegales incrementa el riesgo en zonas rurales y urbanas de estos municipios. Y es que según la alerta se han identificado múltiples conductas violatorias de derechos humanos e infracciones al derecho internacional humanitario como combates, reclutamiento de menores, desplazamiento forzado, extorsiones, amenazas, homicidios selectivos, imposición de normas y restricciones a la movilidad, además de la contaminación con minas antipersonal y artefactos explosivos improvisados. La Defensoría hizo un llamado urgente a las autoridades para adoptar medidas de protección y prevención.
1: 12:31 en más noticias, la S. Carmen Emilio Espina de Neiva realizará mañana sábado 25 de julio la tercera jornada nacional de vacunación, una estrategia que busca fortalecer los esquemas de inmunización y proteger la salud de la población. La jornada se desarrollará entre las 7 de la mañana y las 4 de la tarde en las sedes Canaima, Las Palmas y Las Granjas, donde el personal de salud atenderá a la comunidad. Esta jornada está dirigida a niños y niñas menores de 5 años y adolescentes de 9 a 17 años, gestantes y adultos mayores, quienes podrán acceder a las vacunas correspondientes según el esquema establecido por el Programa Ampliado de Inmunización PAI. La entidad recordó que la vacunación es una de las medidas más efectivas para prevenir enfermedades y proteger la salud individual y colectiva, por lo que invitó a la ciudadanía a asistir con su documento de identidad y carnet de vacunación.
4: Son las 12 del mediodía, 32 minutos. Mucha atención porque la Asociación Colombiana de Ciudades Capitales, Asocapitales, advirtió que el país cuenta con 132 días para fortalecer las medidas de prevención frente al fenómeno de El Niño, cuya etapa de mayor impacto se prevé entre diciembre de 2026 y abril de 2027. El informe técnico señala que la probabilidad de un evento de intensidad muy fuerte aumentó del 63 al 81%, lo que obliga a acelerar las acciones de preparación. El estudio, elaborado con información del IDEAM, NOAC, IRIC, XM, UMMEC, DANE, INS y la UNGRD, revela que de las 32 ciudades capitales, 7 se encuentran en alerta roja, 15 en alerta naranja y 10 en alerta amarilla, según el índice Asocapitales de Vulnerabilidad Urbana. Además, 14 capitales registran antecedentes de desabastecimiento de agua y 207 cabeceras municipales presentan algún nivel de riesgo. Asocapitales alertó que El Niño podría generar racionamiento de agua, incendios forestales, aumento de temperaturas, afectaciones al sistema eléctrico y mayores casos de enfermedades asociadas al calor y al dengue. El gremio insistió en que las decisiones que se adopten antes del 30 de noviembre serán determinantes para reducir los impactos y evitar una cadena de emergencias durante los próximos meses.
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1: Son las 12 del mediodía, 34 minutos.
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3: 12 del mediodía con 35 minutos, un total de 520 hectáreas de cobertura vegetal han resultado afectadas por incendios en el territorio departamental, según el más reciente balance de la Oficina de Gestión de Riesgo, así lo confirmó John Jairo Yepes Perdomo, quien es jefe de esta oficina.
4: El balance que tenemos a la fecha es una afectación de 520 hectáreas en todo el departamento para un total de 15 municipios. El municipio con mayor afectación es de incendios de capa vegetal es el municipio de Aipe, lo sigue en el municipio de Neiva, el municipio de Palermo, el municipio de Colombia y el municipio de Teruel. Esas son, digamos, las estadísticas que a la fecha maneja la oficina en incendios de capa vegetal.
3: Y es que el jefe de la Oficina para la Gestión del Riesgo de Desastre del departamento reiteró el llamado a los alcaldes para mantener vigentes los convenios con los cuerpos de bomberos.
4: Primero, la activación de manera inmediata de todos los consejos municipales de gestión del riesgo. Segundo, un llamado importante a que los alcaldes tengan sus convenios activos con los cuerpos de bomberos voluntarios. Hay un porcentaje todavía importante en municipios que no han firmado los convenios con sus cuerpos de bomberos, y de verdad que la atención primaria a estos incendios de capa vegetal lo hacen ellos. Y el llamado que hacemos de manera también especial a la comunidad es eso, que no se, al mínimo las quemas controladas, el mínimo arrojar botellas o vidrios a campo abierto, de igual manera el uso racional del agua. Todas esas recomendaciones las hemos estado haciendo y las estamos haciendo a través de circulares a los consejos municipales de gestión de riesgo de todos los 37 municipios.
3: Le consultamos también cuáles son los niveles de los embalses en este momento en el departamento del Huila y su comparativo con las emergencias registradas en años anteriores.
4: En el año 2024 teníamos, a esta fecha más o menos aproximadamente, tenemos una capacidad de almacenamiento del 30.03, actualmente la tenemos en el 70.74, está en alerta blanca. Betania está en el 2024 75.15 y actualmente en el 76.14. Eso nos da, genera una tranquilidad, no, al momento no tengo ninguna dificultad, pero pues es de entender que los niveles del embalse dependen de la generación de energía que se esté necesitando en las diferentes partes.
3: Y es que aunque los niveles de los embalses brindan tranquilidad, el aumento de los incendios y la falta de convenios con bomberos mantiene alerta al departamento, obligando a reforzar la prevención y la capacidad de respuesta en los diferentes municipios de la región.
5: 12 del mediodía, 38 minutos, la central de abastos Surabasto reportó un comportamiento de comercialización y abastecimiento dentro de los parámetros de normalidad, donde se destaca una importante sobreoferta en el producto del plátano. Escuchemos al gerente de Surabastos, Germán Peña.
6: Hasta hoy día, mercado viernes, el mercado estuvo normal. Gracias a Dios no hubo desabastecimiento de ningún producto ni superoferta. El único producto ahí que está, hay buena oferta, es el plátano, y por lo mismo, pues, ha bajado bastante de precio, ¿no? El plátano está hoy en día el kilo a 1.600, acá en Surabastos 800 por la libra, por mayor, ¿no? Se está vendiendo por mayor el plátano a 1.600 el kilo, que es lo que está, ha bajado bastante, estuvo a 2.500 pesos y está a 1.600 pesos. Entonces, es el único producto así que digamos que tenemos, que ha habido más oferta. El resto ha estado normal el mercado, llegó la mercancía que llega de en pleno cundiyacense, llegó normalmente. Ha estado todo dentro de la normalidad en cuanto al abastecimiento. El flujo de gente, de compradores, ha estado sí un poco flojo el día de hoy, pero pues es normal de los mercados, ¿no? Hay días que son movidos como hay días que son un poco más quietos.
5: A pesar de las variaciones climáticas que han impactado diversas regiones productoras del país, como con precipitaciones en el altiplano cundiboyacense y altas temperaturas en otras zonas, el flujo y abastecimiento de mercancías no ha sufrido interrupciones.
6: digamos, en este momento, como le decía, no ha habido mayor problema todavía, porque es un producto pronto que viene del plano coyuntural, que ha estado lloviendo por allá en Boyacá y todo eso, que es la papa. Ha estado el kilo, hoy estuvo el kilo a 2.400 pesos, la papa creo ya 6.000 pesos el kilo, la papa actusa a 2.400, está lo mismo que la común, la zanahoria a 2.000 pesos el kilo, la cebolla de tallo a 3.000 pesos el kilo, sale a 1.100 por la libra. Entonces ha estado más o menos relativamente estable los precios, no ha habido mayor cambio en estos. Bueno, en estos momentos, pues como yo hablaba con algunos transportadores, pues, y hablaba con algunos otros medios, les comentaba, pues la realidad, el incremento que hubo el primer incremento que hubo ahora en el peaje, que fue en el sur, pues más que todo fue a los carros pequeños, automóviles, camionetas pequeñas, ¿no? Lo que fue el transporte pesado, no tuvo afectación en ese sentido.
5: Ante la consolidación de la temporada seca y el incremento de las temperaturas, los comerciantes y la administración evalúan las estrategias de contingencia para mitigar pérdidas por deterioro de alimentos.
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7: Son las 12 del mediodía, 41 minutos. Vamos con el desarrollo de otros hechos noticiosos en el departamento del Huila y departamento.

0: Palacios Valderrama no aceptó acompañamiento policial a la hora de retirar el dinero de una entidad bancaria ubicada en el Parque Simón Bolívar de Garzón.
1: A un comerciante reconocido del municipio de La Grada le ocultaron una suma de dinero, cuatro hombres que se movilizaron en dos motocicletas. Estamos estableciendo que el arma utilizada fue un arma de fuego o fue un arma armada. Estamos en cosecha cafetera, estamos movilizando bastantes sumas de dinero y pues se da el factor de oportunidad donde no hacen la solicitud del acompañamiento por parte de nosotros como fuerza pública.
0: La gerente de las empresas públicas de Garzón, Yuli Paola González Elizalde, confirmó afectaciones que están ocasionando presuntos habitantes de calle, los cuales hurtan tapas metálicas de alcantarilla, además de daños y pérdidas económicas a los usuarios de Empugar por el robo de medidores de agua.
2: Hay dos situaciones particulares. La primera, el hurto de las tapas de los pozos principales de nuestras redes. Sin embargo, se han tomado medidas en denuncias penales y eso ha conllevado un tema de judicialización que ha sido importante para nosotros porque de cierta manera se ha podido disminuir. La otra situación, que ya no es de manera directa con la empresa sino con los suscriptores usuarios, es el hurto de los micromedidores. Quien debe denunciar no es la empresa sino el suscriptor.
0: Por su parte, el gerente territorial de Electrohuila, División Zona Centro, Andrés Felipe Mapura, asegura que la entidad no ha sido afectada con el hurto de activos. Sin embargo, confirma que los usuarios sí se están viendo perjudicados por habitantes de calle que están hurtando acometidas eléctricas para financiar su adicción a las drogas.
3: Por parte de nosotros, pues se revisó el tema de posiblemente hacer las denuncias, pero que nosotros no tenemos la jurisdicción sobre las acometidas de los usuarios. Es caso donde se nos presente de pronto un hurto de un activo de nosotros de distribución, donde son redes, transformadores, toda la parte de la distribución local, ahí sí ya, digamos, entraríamos nosotros como operador de red a realizar las debidas denuncias y los procedimientos.
0: Un ciudadano asegura haber visto la llegada de cuatro habitantes de calle a bordo de una ambulancia que se detuvo sobre la ruta 45 en el ingreso al municipio de Garzón. Las autoridades locales están tratando de verificar esta información para identificar a qué institución hospitalaria pertenece el automotor. Juan Fajardo Cerquera con las noticias para el sistema INRAI, Radio Positiva de Colombia.
4: 12 del mediodía, 44 minutos, volvemos a Pitalito con Fernanda Cortés, donde el municipio hace historia en importante convocatoria. ¿De qué se trata, Fernanda? Buenas tardes.
5: Lices, muy buenas tardes. Así es, Hospitalito dio un paso histórico para el fortalecimiento de su caficultura con la presentación oficial de la iniciativa Cluster Pitalito Tierra de Café, un proyecto que busca integrar todos los actores de la cadena productiva para potenciar la competitividad de los cafés especiales y abrir nuevas oportunidades de desarrollo para el municipio. La estrategia es liderada por el Ministerio de Comercio, Industria y Turismo, Impulsa Colombia, Red Adelco, la Cámara de Comercio de Neiva, Seccional Pitalito, y la Administración Municipal, con el propósito de articular productores, empresas, instituciones académicas e entidades públicas y el sector turístico alrededor del café. Escuchemos a Mayra Patricia Figueroa, quien es especialista clúster de la red de Adelco, que habla sobre la importancia de esta iniciativa.
6: Es muy importante que el municipio de Pitalito haya tomado, pues, los empresarios, los productores, las cooperativas, las asociaciones y todos, digamos, los diferentes actores que están involucrados con el tema del café, hayan tomado la decisión de trabajar en la construcción de una hoja de ruta competitiva. Es bien importante porque les permite trazar una estrategia de mercados que les permita un fortalecimiento a modo de su productividad y competitividad a nivel nacional y sobre todo en la parte internacional.
5: Uno de los aspectos más destacados de este proyecto es que Pitalito fue el único ente territorial del país seleccionado entre las 7 iniciativas clúster aprobadas a nivel nacional luego de cumplir y de competir con más de 70 propuestas convenientes de diferentes regiones de Colombia. Este reconocimiento ratifica el liderazgo del municipio como uno de los principales productores de café especiales del país. La iniciativa permitirá fortalecer la innovación, promover la transformación del café, generar mayor valor agregado y consolidar alianzas que faciliten el acceso a nuevos mercados a nivel nacional e internacional.
6: Es muy importante que el municipio de Pitalito haya tomado, pues los empresarios, los productores, las cooperativas, las asociaciones y todos, digamos, los diferentes actores que están involucrados con el tema del café, hayan tomado la decisión de trabajar en la construcción de una hoja de ruta competitiva. Es bien importante porque les permite trazar una estrategia de mercados que les permita un fortalecimiento a modo de su productividad y competitividad a nivel nacional y sobre todo en

0: la parte internacional.
1: Además de fortalecer la competitividad del sector, el clúster busca consolidar un trabajo conjunto entre productores, cooperativas, empresarios, instituciones y entidades públicas, creando un ecosistema que impulse el crecimiento económico y el desarrollo del territorio alrededor de uno de los principales productos.
0: Bueno, el fortalecimiento de iniciativas clúster viene siendo liderado desde hace varios años por el Ministerio de Comercio, Industria y Turismo a través de Impulsa Colombia, quien año a año saca convocatorias donde invita a las regiones a que presenten proyectos de agremiaciones o de iniciativas clúster donde puedan establecer una hoja de ruta para poder competir.
1: Con ese importante logro, Pitalito continúa consolidándose como la tierra de café y reafirma su liderazgo en la producción de cafés especiales de alta calidad. La apuesta ahora será convertir este reconocimiento en nuevas oportunidades para miles de familias cafeteras, fortaleciendo la innovación, la comercialización y el turismo alrededor del café, uno de los principales motores económicos del sur del Huila. Ahora continuamos hablando de buenas noticias y les tengo una súper invitación, y es que Pitalito se prepara para vivir el Festival del Pan. Pues Pitalito se alista para disfrutar este fin de semana del Festival del Pan, un evento que reunirá a emprendedores, panificadores del municipio en el Parque José Hilario López, donde los asistentes podrán conocer, degustar y adquirir una amplia variedad de productos elaborados por emprendedores locales. Escuchemos a César Augusto Torres Erazo, director de la Cámara de Comercio Seccional Pitalito.
2: Este fin de semana, lo que corresponde especialmente al día sábado 25 de julio, vamos a estar realizando el Festival Regional del Pan, una actividad que ya es tradicional en Pitalito y que indudablemente lo que resalta es el trabajo, la laboriosidad y por supuesto esa cultura que se ha ido generando a partir del consumo de este importante alimento, pero de la producción también en el sector panadero. En esa medida, pues a partir de las 8 de la mañana de este sábado y hasta las 6 de la tarde en el Parque José Hilario López del municipio de Pitalito vamos a estar desarrollando esta importante actividad, una actividad que no solamente es un espacio de comercialización de este producto, ¿cierto? En todas sus expresiones, en panadería, en bizcochos, en galletería, en todos los productos que normalmente nosotros consumimos en el territorio.
1: Los organizadores extendieron la invitación a toda la comunidad para que participen de esta jornada, apoyen los emprendedores de la región y disfruten de las diferentes especialidades que ofrecerán los expositores durante el fin de semana. El Festival del Pan se proyecta como un espacio para impulsar la economía local, resaltar el talento de quienes diariamente fortalecen este importante sector productivo.
3: Gracias a Fernanda Cortés, 12 del mediodía con 50 minutos. Vamos a continuación al departamento del Caquetá porque allí fueron rescatados unos caninos. ¿En qué municipio? La información con Jonathan Rodríguez. Buenas tardes.
4: Una feliz tarde, los saludamos desde la capital del departamento del Caquetá y a esta hora les contamos las noticias más importantes. Mucha atención porque mediante acción de tutela se logró la recuperación y salvamento de 9 caninos que se encontraban en condición de abandono en una vivienda del centro poblado de Puerto Hungría, zona rural del municipio de El Doncello. Escuchemos a Mauricio Murillo, concejal del municipio de El Doncello por el partido de Alianza Verde.
5: 9 caninos que se encontraban en situación de abandono en la inspección de Puerto Hungría del municipio de El Doncello fueron rescatados gracias a una medida provisional ordenada por un juez dentro de una acción de tutela que dispuso una inspección en 48 horas y la adopción inmediata de medidas de protección. Ante el incumplimiento inicial de la orden judicial fue necesario presentar un incidente de desacato. Finalmente se realizó la diligencia de rescate y los animales fueron trasladados a un refugio. Hoy los caninos están bajo la responsabilidad de la alcaldía del Doncello, quien debe garantizar su alimentación, su atención médico-veterinaria y la esterilización. Este proceso contó con el acompañamiento de la defensora de los animales en el Caquetá, Heidi Cerquera Ángel.
4: En más información les contamos que la unidad de búsqueda de personas dadas por desaparecidas pone en marcha este 27 de julio la ruta buscadora. 7 equipos recorrerán 28 departamentos del país hasta noviembre y llegarán a las familias que llevan años buscando a sus seres queridos. Y finalizamos el informe con esta noticia. El gobierno Monsalve Ascanio invertirá 20 mil millones de pesos en obras para acabar con zonas inundables de la ciudad. Glorieta de los Colonos, Palo del Ahorcado y La Esmeralda serán los puntos a impactar con estos trabajos. La capital caqueteña registra una temperatura de 28 grados centígrados, informa Jonathan Rodríguez para el sistema informativo INRAI, Radio Positiva de Colombia.
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7: Son las 12 del mediodía, 52 minutos. Vamos con la información deportiva. Steven López, hablando de ciclismo precisamente y otras actividades deportivas en el país y en el mundo. Buenas tardes.
8: Con las buenas tardes, compañeros. Buenas tardes a todos los oyentes que están conectados a esta hora al sistema informativo INRAI, El Imparcial. Aquí iniciamos la información deportiva hablando precisamente de lo que dejó la etapa número 18 al ascenso del mítico Alpe de West. Finalizó hace pocos minutos y el ganador fue Tadej Pogačar, el favorito al título, la verdad. El esloveno hizo trizas los registros históricos en este mítico ascenso en el Alpe de West, uno de los puertos más importantes del Tour de Francia. Pues bien, el ciclista del UAE Team Emirates se impuso al francés Lenny Martínez y al ecuatoriano Richard Carapaz. Carapaz que estuvo también en la escapada del día, donde también hubo presencia colombiana con Harold Tejada. Todo está listo para la prueba reina que se va a llevar a cabo el día de mañana en 170,9 kilómetros y que tiene realmente varios puertos de montaña, más de 4 con fuera de categoría. Hablemos rápidamente de lo que dejó la Conmebol Sudamericana, porque desde Argentina llegan muy buenos comentarios por lo que fue la destacada presentación de Álvaro Montero en el partido entre Boca Juniors en la Bombonera contra O'Higgins. Esto dijo el ex Millonarios.
9: Bien del trabajo que venimos haciendo, cuando tenemos que participar hay que estar bien. Sí, nada, digamos que todo ha pasado como muy rápido, con base a todo el contexto que estábamos viviendo, pero preparándonos bien para afrontar la circunstancia en la que estamos hoy. Soñé con vivenciar esto, había estado del otro lado de la moneda y se veía lindo, y ahora hay que seguir creciendo como grupo para poder disfrutar todo eso con victorias.
8: Hablemos ahora de la Liga Betplay, porque durante este fin de semana se va a llevar a cabo los principales partidos. Hoy inicia el segundo semestre para los equipos colombianos. La fecha abrirá con el duelo entre Llaneros Deportivo Pereira hoy a las 6:10 de la tarde, Deportivo Cali Jaguares 8:15 de la noche, mañana Medellín Pasto 4:05 de la tarde, Millonarios Bucaramanga 6:10 de la tarde, Tolima Junior 8:15 de la noche, el día domingo Internacional de Bogotá frente a América a las 2 de la tarde, Águilas Doradas Santa Fe a las 4:05 de la tarde, Alianza contra Fortaleza a las 6:10 de la tarde, y cerraría el duelo entre Once Caldas y Cúcuta Deportivo el domingo a las 8:15 de la noche, la primera jornada de 19 del fútbol profesional colombiano. Hasta aquí la información deportiva.
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7: Son las 12 del mediodía, 55 minutos. Finaliza la presente entrega del sistema informativo INRAI, El Imparcial. No sin antes, Andrés, para recordarle a todos nuestros oyentes que nos escuchamos mañana en la emisión sabatina.
3: Sí, señor, mañana a partir de las 7 de la mañana con toda la información a través del Imparcial Sabatino, una emisión muy importante donde daremos a contar los diferentes hechos de la región, así que la invitación está abierta para que mañana madrugar a las 7 de la mañana junto con nosotros, Efraín.
7: A todos, muchísimas gracias. Con gusto les hemos acompañado
1: Fernanda Cortés,
3: André Felipe Quintero Peña,
1: Lizeth Díaz
7: y quien les habla, José Efraín Valdés Castaño, todos bajo la dirección general de Javier Leitón Álvarez. Los invitamos para que continúen en nuestra sintonía.
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0: Las 12 y 57 minutos.
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0: La 1:11.
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2: Las dos en punto.
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0: 2 y 6 minutos.
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0: las 2 y 12 minutos.
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0: 2 y 23 minutos.
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si la canción se sabe, el público la canta, ¿no? Llámonos con el corito. Sí. 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Ah, esa indiferencia.

0: Las 2 y 46 minutos.
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0: las 3 y 47 minutos.
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0: las 4 y 3 minutos.
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1: Muy bien, con mucho gusto la hora, mi gente. Aquí estamos. Tarde de viernes, fin de semana.
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1: 4 de la tarde, 30 minutos. Son las 4, 4 de la tarde, 30 minutos. 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

0: 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Es que no había lugar para estacionarse.
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2: Hoy, ¿cómo están? ¿Cómo se topa su gente? ¿Cómo están mis amigos a esta hora?
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2: Por el caminito largo y ancho, sí señores, aquí estamos una vez más compartiendo con ustedes lo mejor de la música popular.
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2: Andaba por ahí haciendo otras actividades, pero ya estamos aquí para compartir hasta las 6 de la tarde, mientras usted va nuevamente
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2: por el caminito largo y ancho. Recuerden mi gente, 320-327-5767, 320-327-5767, sus mensajes, sus saludos, complacencias, o si a esta hora está como muchos amigos ya, como dijo alguien, pegándole al frasco, pues con muchísimo gusto se puede comunicar y decirnos, aquí estamos en sintonía y queremos escucharnos una que nos invite a seguir bebiéndose, ¿no? Porque está haciendo un bochorno y ya está dando es como un poquito de sed, ¿no? 4 de la tarde, 35 minutos. Los que sí ya están muy juiciosos a esta hora de la tarde, en este viernes fin de semana. Recuerden, hoy es viernes fin de semana, viernes 24 de julio. Son nuestros amigos de allí de la vereda San Isidro, ¿no? Para mi gente allí de la vereda San Isidro. Sí, ah, no, es San Francisco. Mi gente en la vereda San Francisco, que se viene con la celebración de sus fiestas patronales en honor al Señor de los Milagros en la vereda San Francisco, que inician hoy, ¿no?, con una programación variada para todos los gustos, que tendrá sobre las 6 de la tarde la novena y procesión desde el Hogar Infantil Pinocho, y a las 7 la Santa Eucaristía. Y bueno, una serie de programación, como decía, que estaremos comentándole a nuestros oyentes durante estos días. Así que la invitación es para celebrar, para compartir allí en la vereda San Francisco. Un abrazo muy especial que va, arranca desde hoy, ¿no? Pero como se dice popularmente, lo fuerte, lo bueno son el 1 y 2 de agosto, ¿no? 1 y 2 de agosto, sábado y domingo 2 de agosto, allí en la vereda San Francisco. Pero la programación arranca hoy con diferentes actividades. Así que mi gente, ahí nos vemos. Vamos a compartir con nuestros amigos. Muchísimas gracias a don César Castañeda, a doña Marugenia y también para el sacerdote Ramiro Charri, pues que nos hace esa invitación. Con mucho gusto, vamos a hacer el esfuerzo y lo vamos a estar acompañando. 4:36, 4 de la tarde, 36.
3: ¿Aló?
2: A través de la línea celular, buenas tardes.
4: Muy buenas tardes, le habla esta fiel oyente de regreso al rancho. Por favor de saludar en Campo Alegre a la familia Fierro.
2: Sí.
4: En el Tabor a doña Beatriz y familia, a mi hermana Neila y familia. Muchísimas gracias por este maravilloso programa con la canción.
2: A ver.
4: Adiós a un amigo.
2: Adiós a un amigo. Esta la hace don Juan Carlos Arabanda. Bueno, y más faltaba, con mucho gusto, mi amiga doña Teolinda Sacanamboy.
4: Atentamente, Teolinda Sacanamboy, desde la vereda Palmar Alto.
2: Ah, ok, listo, dale, va para esa. Ni más faltaba, con muchísimo gusto, doña Teolinda Sacanamboy, para que, pues, esté muy atenta. Ya estaremos complaciéndola a ella.
3: ¿Aló?
2: A través de la línea celular, buenas tardes. Buenas.
5: Aló, buenas tardes, don William.
2: Hola, doña Elena, buenas tardes, ¿cómo me le va, mijita?
5: Muy bien, don William.
2: Ajá.
5: Esperando sí. Su programa porque me angustiaba no oírlo.
2: Me tenían por ahí en otras actividades, pero bueno, aquí estamos ya compartiendo con ustedes, nuestros oyentes. Sí.
5: Ah, bueno, don William. Muy bien, muy bien.
2: Bueno, ni más
5: un
2: faltaba.
5: Saludo muy especial para mis amigos de Los Pinos, doña Mariela, don Gilberto, doña sí. Eva Llanos sí. Y doña Ruby Góngora,
2: sí.
5: Y don Álvaro Sea Chica.
2: Ok, sí señora.
5: Y don Jorge Salas de La Rioja.
2: Ah, bueno.
5: Y hace tiempo no sé nada de doña, de la casica.
2: ¿De quién, doña Delfina?
5: De doña Delfina, que la extrañamos porque no la oímos casi ahora en HJWK y era una fiel oyente.
2: Ah, no, pero tú tranquila, que ella está ahí como dicen por ahí, ¿no? Está con la orejita parada, está como el conejito, ella siempre está al ping-pong, a esa hora la está escuchando. Sí, ella está al ping-pong.
5: Bueno, don William, ya lo saludé, que Dios lo bendiga. Que Dios me lo proteja de todo mal y peligro.
2: Sí.
5: Y que Aquí en el ping-pong estamos.
2: Ah, bueno.
5: Escuchando a HZK.
2: Bueno, muchas gracias entonces. Un abrazo bueno, entonces.
5: Don William, Dios la bendiga.
2: Bueno, un abrazo también para usted, mi amiga. Son las 4:39, 4:39 de regreso al rancho por el caminito largo y ancho. 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
3: ¿Aló?
2: A través de la línea celular, buenas tardes.
4: Buenas tardes, don William.
2: Hola, mijita, buenas tardes, ¿cómo me le va?
4: Bien, gracias, don William.
2: Bueno, cuéntemelo todo.
4: Don William, para un saludito de cumpleaños.
2: Un saludo de cumpleaños. ¿Quién está de cumpleaños? Soy Ave María. Sí.
4: La Vega y el esposo que cumplió años también.
2: Ah, bueno, ¿y están de cumpleaños hoy?
4: Ayer.
2: Ah, estuvieron ayer. Bueno, no importa, nunca es tarde para decirle y darle ese fuerte apretón de manos y ese abrazo.
4: A Ingrid cumplió el 14.
2: Sí. Pues, y ese beso también, y más faltaba.
4: Y también para saludar a mi hijo Albeiro, que también ya cumplió años.
2: Sí.
4: Y a la esposa que cumple mañana.
2: Ajá. ¿Cómo es el nombre de ella?
4: Teresa Peña.
2: Bueno, desde ya para doña Teresa, felicitaciones. Teresa Peña, ¿en dónde?
4: En el Alto Urraco.
2: Ah, okay, listo. Ya queda por acá registrado nuestro dedo gordo de Petete. Con mucho gusto, mijita.
4: Bueno, gracias
2: a usted, mijitica. Un abrazo especial. 4:40, 4:40.
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2: Y por aquí está don Juan Carlos Arabanda. Esto se llama así, ¿no? Adiós, un amigo. Ay, Dios.

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1: Sí, señores, aquí están los artistas que nos gusta escuchar hasta las 6 de la tarde.
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1: De regreso al rancho por el caminito largo y ancho. 4 de la tarde, 55 minutos, mi gente. 4 de la tarde, 55. El abrazo está ahora para nuestros oyentes. Recuerden, 320-327-5767. En esta tarde calurosa, ¿no? De viernes, fin de semana. Don Iber, buena, mijitico.
3: Muy buenas tardes, William, para usted, para los oyentes. Un saludo muy especial de parte de mía, de mi comunidad, de la Comuna 9, del barrio Vicente Araújo. Toda la Comuna 9 escuchando HJWK con esa voz del campo suya. En el barrio Villa Colombia, Villa Nazaret, Minuto de Dios, Eduardo Santos, Carbonel, Galindo, Toso, la Comuna 9 con HJ. A la gente amable de los diferentes municipios, corregimientos, asentamientos que escuchan y los distintos países que están escuchando HJ y mandan los saludos a los familiares acá al departamento del Huila. William, un saludo muy especial a la gente linda.
1: ¿Sí?
3: Del departamento de Cauca. Un saludo especial también tengo para la familia, también escuchan por Red Audio HJ. Complásteme con la canción. Oiga, yo no escuché la canción que le pedí. Ayer no la escuché, la amiguita.
1: Sí. Ah, no la tengo.
3: Muchas gracias, Dios los bendiga.
1: Oiga, no la conozco. Mi amigo Don Iber, la verdad no conozco esa canción, su amiguita.
3: Atardecer y amanecer con HJWK, despertar labriego, sí. De regreso al rancho con el caminito largo y ancho.
1: ¿Sí?
3: Y con la reina del sanjuanero huilense, HJWK, Pitalito en Neiva.
1: Oiga, Don Iber, cuénteme, ¿quién canta esa canción de su amiguita? Como para saber, ¿no? Para buscarla y escucharla. 4:57 minutos a través de la línea celular. Buenas tardes.
4: ¿Aló?
1: Sí, buenas tardes.
4: Don William, muy buenas tardes. ¿Cómo ha estado?
1: ¿Doña Herminda?
4: Le habla Herminda Gutiérrez.
1: Hola, doña Herminda, buenas tardes. ¿Cómo me la va, mijitica?
4: Muy bien, sí, señor.
1: Gusto en escucharla hoy. Gusto en escucharla hoy viernes.
4: Ah, bueno.
1: Sí, señora.
4: Su merced, primero que todo, le quiero dar un saludo muy especial a mi sobrino querido Luisfer Gutiérrez.
1: Está de cumpleaños.
4: En el momento se encuentra por allá en el Tolima, mañana está cumpliendo años, gracias a Dios.
1: Bueno, felicitaciones.
4: Le deseo que mi Dios y la Virgen me le conceda mucha salud, inteligencia, mucho progreso y que siga adelante divirtiendo a la gente con melodías. Porque a él también ya le gusta cantar, sí, señor.
1: Ah, bueno.
4: Y también, don William, me hace un favor, ¿señora? Me coloca discos de mi hijo Sergio Sainz.
1: Ah, bueno.
4: Pero sí, ahora, ¿sí vale?
1: Hágale, va para eso.
4: Y para Luis Gutiérrez me le coloca Tu Fiesta de Jesse Uribe.
1: ¿Tu fiesta? Ah, de cumpleaños, claro, ni más faltaba.
4: Bueno, ¿listo?
1: Bueno, listo, feliz tarde.
4: Para escuchar es ya, mi amor, porque estoy muy ocupada.
1: Bueno, hágale, se fue.
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1: Y viene por aquí don Darío.
2: Regreso al rancho.
1: Oiga, por el bien de los dos, si no, ya no más, ya no peleemos más.

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1: Ok, con mucho gusto, la hora 5 de la tarde, 2 minutos. Avanzamos tarde de viernes, fin de semana, 5, 2 minutos.
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0: Las 5 y 46 minutos.
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0: Las 6 y un minuto.
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0: Las 6 y 18 minutos.
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